0: Estamos de regreso, son las 5:17. Me pregunta mi querido Fer, ¿cómo te va con el calor de Los Cabos? ¿Ya te adaptaste ya, corazón? Fíjate que ya tengo por acá como un año y medio viviendo, entonces ya estoy más acostumbrada, más acoplada. Dicen, yo los empecé a escuchar desde que empezó el programa cuando hablaba por teléfono con el compa. Estaba bien emocionado. Y sí, son muy buena estación de radio. Los escucho todos los días desde las 6 de la mañana hasta las 7 de la noche. Gracias, mi amor. Estoy buscando un saludito bien especial que me habían solicitado por acá a través de las redes sociales para que también se conecten al Facebook Live, que por acá andamos echando el chisme. Entonces, pues bueno, ahí van los saluditos para nuestro querido Toño, alias el Topo de la Ballena. Ojalá que nos ande escuchando, que ande muy atento aquí a la programación, como no, con mucho gusto. Y arrancamos con los mensajes también de WhatsApp. Dicen lo siguiente: buenas tardes, mi bandida, excelente ombliguito de semana, ya mitad de semana, qué bárbaro, se me está pasando volando. ¿Me podrías complacer con una canción de Pequeños Musical que se titula Ninguna de las Dos? Gracias, te quiero mucho, bandida. Yo te quiero más, mi Rigo hermoso. Gracias por reportarte y ahorita te complacemos con tu canción, con mucho gusto. Vámonos pues. Por acá dicen lo siguiente.
1: Hola, muy buenas tardes.
0: Buenas tardes, buenas corazón.
1: Tardes. Espero que tengas un excelente programa.
0: Gracias. Una
1: muy bonita tarde.
0: Igualmente.
1: Te queremos mucho, Te queremos mucho. Ah,
0: yo también, mi amor.
1: Te queremos mucho. No sé si me puedes complacer con una rolita. La de mi bello ángel, por favor.
0: ¡Qué lindo, mi amor! En verdad, gracias por esas bonitas palabras. Yo también los quiero un montón. Es genuino lo que les digo, es de corazón. Conecto bien padre con ustedes y me encanta poder platicar tanto dentro, fuera del aire. Y muchas gracias por el cariño. Ahorita te ponemos tu rolita, corazón bello. ¡Vámonos con más mensajitos! Dice por acá, mi hermosa, preciosa. Me ponen siempre tan mamacita. Estoy enamorada. ¡Ay, mi amor! ¡Gracias, preciosa! ¡Muchas gracias! Se hace lo que se puede. ¿Se acuerdan de ese capítulo? Muchas gracias, mi reina. Vámonos pues. Por acá también en el Facebook nos dicen, aquí en Chicago son las 7:15 p.m. Pero igual, mira, siguen oyéndonos. Qué chulada que nos oyen desde Chicago. Muchas gracias a toda la gente bonita que también ahorita nos estaban escribiendo acá en el Facebook Live, de Acapulco, de Guadalajara, de Manzanillo. No, hombre, o sea, de muchas ciudades nos oyen. Que, por cierto, si ustedes se encuentran en algún momento en otro lugar, pueden oírnos a través de la aplicación de La Mejor. Ahí seleccionan la ciudad Los Cabos y automáticamente les va a aparecer toda la parrilla de programación para que no se pierdan ninguno de los programas donde estén, ¿sale? Dice, bandida, ponme una de Máximo Grado, la de Así Nomás. No dice groserías, corazón bello. Luego no quiero, al rato ya sabes que me jalen la greña. Tenemos llamadita por acá rapidísimo. Bueno, bueno, ¿qué hubo? ¿Quién anda ahí?
2: La bandida, buenas tardes.
0: Doña Susi, eso se parece.
2: Claro que la misma.
0: ¿Por qué andabas tan perdida? Todos me dijeron, bandida, doña Susi va a andar enojada contigo que no te habla.
2: No, lo que pasa que como te dije la otra vez, he tenido mucho trabajo, gracias a Dios.
0: Bendito Dios, mi reina hermosa.
2: Llego a las 7:30, imagínate.
0: Ay,
2: ya,
0: no.
2: Ya te fuiste.
0: No, ya terminas tarde, mi reina, pues es que mujer trabajadora, así tocó. ¿Sí o no, mi reina?
2: De eso se trata, de
0: claro,
2: trabajar.
0: Uno tiene que seguir echándole ganas siempre.
2: Claro.
0: Mi hermosa, a tus órdenes, ¿en qué te puedo complacer?
2: No, solo quiero una canción y saludos a todas las personas que se preocupan por mí.
0: Oye, ayer
2: estoy muy bien.
0: Ayer me preguntaron mucho por ti. ¿Cuál rola quieres que te ponga, hermosa?
2: Quiero la de Me Está Gustando con los Recoditos, porque es miércoles, bandida.
0: Ya toca esa rolita.
2: Ya toca.
0: Muy bien, ahorita te la pongo, hermosa.
2: Bonita tarde, cuídate mucho.
0: Igualmente, besitos.
2: Bye.
0: Bye, bye. Bueno, pues nos vamos a ir con un pequeño corte. Ahorita regresamos con más música. Sigan arrancándose con sus mensajes y seguimos a través del Facebook Live. Aquí nomás. ¡Uy!

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0: 5:35, mis bandidos del alma. Dice mi dulce preciosa. Saludos, amiga bandida hermosa, como siempre. Feliz miércoles, mitad de semana. Gracias a Dios que tengas un lindo turno este día. Igualmente, preciosa. Y así es, ya estamos ombliguito de semana. ¡Qué bárbaro, qué rápido! Tenemos llamada. Bueno, bueno, ¿qué hubo? ¿Quién anda ahí?
1: Buenas tardes.
0: Buenas tardes.
1: Para pedir una canción.
0: Sí, dime, ¿cuál quieres?
1: La celosa con Grupo Curramba.
0: Celosa, la celosa.
1: Esta canción queda muy acorde con su muy atinado programa.
0: Ah, muy bien, vamos a ver qué talito está la rola. ¿Con grupo qué me dijiste, corazón bello?
1: Curramba, es cumbiambero.
0: Ok, ya estás. Pero no... Bueno.
1: Sí, la escucho. Saludo para todos mis amigos de aquí, San José del Cabo.
0: Viento, ya está. Muy bien. Saluditos con mucho cariño para todos. Ah, bueno, ya. Ok, dice por acá lo siguiente, mi querido Mena. ¿Qué dice?
2: Bandidita, una pregunta.
0: Dígame.
2: Primeramente, buenas tardes.
0: Buenas tardes.
2: Excelente turno.
0: Igualmente, gracias.
2: Bien grande a ti y a tu esposo.
0: Me encanta que él siempre menciona a mi marido.
2: Oye, pregunta, ajá, ¿por qué a mi edad, siendo tan
0: qué, bebé?
2: Tan platicador y tan
0: dicharachero,
2: tan destroyer, ¿por qué cuando estoy a punto de conocer a una muchacha, ajá, me da pena y ya no le hablo?
0: No, corazón, pues hay que tener uno confianza. Hay que tener uno confianza y decir, no, hombre, pues yo, mira, yo soy bien buena onda, soy bien alivianado, me baño, me echo perfumitos, estoy carita, pues vámonos, Ricky. Claro. Hay que animarse, corazón bello. Yo te voy a decir una cosa, el no ya está. Así que si te gusta alguien, pues ve por el sí. Ya si te dice que no, que ese ya estaba de todas formas. Dice por acá mi hermosa Lourdes. Buenas tardes, bandida. ¿Me puedes poner la canción Tú, Yo y Nuestro Amor con los Yonix? ¿Cómo no? Ahí vamos a anotar, no, pian, pianito, van a ir saliendo sus rolitas. Carolina, buenas tardes. ¿Será que me puedes complacer con una canción de Remy Valenzuela? La canción se llama Te Amo. Gracias, Carolina, y un fuerte abrazo al equipo. Igualmente, abrazo de vuelta. Mi querido Alan. Carolina, ¿me haces, por favor, un favor de mandar saluditos a los de la aplicación de la U y de la D? Saludos a los oaxacos locos, a los maleducados y a toda la mayatiza recuperación. Saludos a la Miriam, que anda lavando mi ropa, las amo. Qué chulada de la Miriam, mira qué hacendosa, qué bárbara. Y si me puedes poner Mi Corazón Es Un Vagabundo de los Acosta, no, dice mejor la de ¿Y Cómo Te Va? De los Acosta. Muy bien, ya la anoté también, corazón. Y dice, gracias por los tips de amor, me encanta tu programa. Muchas gracias, mi vida, me encanta que les encante. Y ya saben, de verdad, bandidos bellos, a mí me encanta este tema, pues de eso se trata el guateque. Si usted en algún momento tiene una duda, una consulta de amor, cualquier pregunta, tu pregunta y la bandida te responde. Ando con todo. Tenemos llamadita. Bueno, bueno. ¿Sí, Kibu, quién anda ahí? Bueno.
3: Bueno.
0: Hola, bandido. ¿Cómo estamos?
3: Hola, bandida. Muy bien. ¿Y usted cómo está?
0: Pues ya estoy mejor ahora que te escucho, mi bandido hermoso. A la orden.
3: Uy, pues ahí molestándole. A ver si me puede complacer con una canción.
0: Dígamelo, no es molestia.
3: Ah, pues Mi Juventud a los 40, por favor.
0: Ok, cuenta con ella, la vamos anotando por acá.
3: Ok, muchas gracias.
0: Con gusto, que tengas una bonita tarde. Hasta luego, bye bye. Vámonos con el siguiente mensajito, nos manda nuestro querido José Antonio. Buenas tardes, mi bandida hermosa. Tenemos un pendiente del día de ayer de las parejas. Yo ando buscando una persona de 35 a 45 años. Soy trabajador, responsable y papá soltero. Sobre todo soy fiel.
4: No,
0: me faltó mi quíbole. ¿Qué onda? Siempre lo estoy esperando, corazón.
4: Pásame con el tema de los gatos negros, que se llama Evidencias.
0: Ahorita la buscamos, dice, si vas a hacer los grupos de pareja para unirse, este soy yo. Ya mandó su foto y todos los poderes, qué bárbaro. Hola, buenas tardes, bandida. ¿Puedes ponerme la canción de Valentina Elizalde, El Lobo Domesticado? Por favor, hermosa, gracias, siempre te escucho. Voy manejando apenas a salir para mi amor, el Jiménez. ¡Uy! ¡Viva el amor! Ya quedó también anotada tu rolita, mi preciosa. Bandida, buenas tardes, hermosa flor. Ya estoy de nuevo escuchándote como todos los días que descanso. ¿Me podrías complacer con la canción de La Mafia, Me Estoy Enamorando? Te la dedico con mucho respeto. Gracias, corazón. Con ese mismo respeto la tomo. Y ahorita la vamos a oír a ver qué talito. Y gracias por lo de hermosa flor. ¡Mua! Un besote, bandido. Vámonos con una llamadita más por acá. ¿Qué nos está diciendo? Bueno, bueno, ¿qué hubo? ¿Quién anda ahí? Sí, bueno.
5: Con la bandida.
0: Esa mera, la que viste y calza, corazón.
5: Es la primera vez que ya con ustedes. Precisado, un pulido.
0: Mi amor hermoso, ¿me puedes hacer favor de bajarle tantito la radio? Porque como que me rebota aquí este guateque.
5: Ahí está.
0: Ahí está, dígamelo, corazón bello. ¿Dices que es la primera vez que nos marcas?
5: Sí, primera vez.
0: Ay, me siento muy volada, qué bárbara. ¿Y por qué tengo este privilegio de tener tu llamada, corazón, el día de hoy?
5: Ah, qué bueno. Me voy a compasar con una canción.
0: ¿Cuál quieres?
5: Tres vidas con Grupo El Bueno.
0: ¿Tres vidas con Grupo El Bueno?
5: Sí.
0: Ya estás, ahorita la buscamos.
5: Oh, ok.
0: Ándale pues, bandido, márqueme más seguido, ¿eh? Aquí están las puertas abiertas de su casa.
5: Ok, muchas gracias.
0: Un abrazote, gracias. Bonita tarde.
5: Bye, igual.
0: Bye, vámonos pues con música. Vamos arrancando porque hay muchas complacencias, bebé. Y yo no quiero quedarles mal a muchos, así que vámonos yendo para escuchar estas rolitas. Y empezamos con Recoditos. Me está gustando. ¡Mua!

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0: Natalito, ¿cómo les está quedando el ojo? Vengo a hacer una breve introducción para leer unos pocos mensajitos y por supuesto continuar con ustedes en la segunda hora que ya casi está a punto de comenzar.
1: Bandidita, regálame la canción de Algo Contigo, por favor. Es de Vicentico. Ándale, Gasparo.
0: A ver si alcanza a salir, mi vida.
1: Es una de las canciones que más me encantan de este señor.
0: Ok. Muy bien, vamos a ver si alcanza a salir, porque sí tenemos un listón, pero ojalá que sí, mi vida.
2: Hola, ¿qué tal, mi bandida?
0: Buenas tardes.
2: La aplicación de la B.
0: Muy bien, mi rey.
2: A ver si me puedes complacer con una canción.
0: ¿Cuál?
2: Amor Carnal.
0: Ok.
2: Es un cumbión bien loco. Agradezco, buena tarde.
0: Con mucho gusto, mi bandido bello. Ahí vamos anotando todas las rolitas que nos están solicitando. Ahí si tienes el nombre del artista, mándamelo, mi vida, pero de igual manera ahí ya quedó anotadita. ¿Sale, vale? Vientos huracanados por acá, ¿qué dicen?
3: Oh, mi bandida, aquí solo una preguntota. Si el amor existe, ¿por qué no te conoció?
0: ¡Ay! Es que mira, bandido, te voy a dar una breve explicación. El amor existe, pero muchas veces... Pues, ¿cómo te explico? Pues llegan otros primero, bebé. Llegaron y me robaron. Yo creo que por eso, mi bandido hermoso. Pero, pues, ahí hay muchas mujeres en el mundo solteras, libres, disponibles. Y ya saben que yo las ayudo a encontrar a esa media... No, a esa media naranja. A esa naranja completa. Yo soy la primera en que les explico todo eso, ¿verdad? Me pasó. Pero bueno, mi bandido hermoso, cuando quieras, gustes, mandes y ordenes, nos podemos conocer por acá. Ya saben, vengan a visitarme para saludarlos. Dicen lo siguiente. Hola, buenas tardes. ¿Cuál es el número que tienen en el teléfono de cabina ahí para marcarte? Es 624-104-2035, mi bandido hermoso. Pero ya tengo también por acá la

0: Hola, tenemos llamadita, me apoyan. Bueno, ¿qué hubo? ¿Quién anda ahí?
1: Hola, bandida.
0: ¿Qué onda, mi bandido? A la orden para el desorden.
1: Va para saludarte.
0: Ay, qué bello, corazón, ¿cómo te llamas?
1: Aquí, escuchándote desde el día uno y para el real.
0: Ay, ¿a poco sí?
1: Sí, lo primero.
0: Oye, mi amor, ya voy a cumplir 5 meses casi al aire, qué rápido, ¿verdad?
1: Sí, rápido, para el tiempo.
0: Oye, muchas gracias por oírme desde el día número uno. Y qué bueno que probablemente ahí te entretuviste tantito y por eso me sigues escuchando. Así que muchas gracias.
1: Sí, un saludo para todos los de la U. Y a ver si puedes complacer con una canción.
0: ¿Cuál quieres?
1: La de 16 toneladas.
0: ¿Cuál, perdón? ¿Me repites?
1: La de 16 toneladas del grupo Brisa.
0: Ah, muy bien. Ahorita la buscamos, mi bandido.
1: Gracias,
0: cuídate. Cuídate mucho, un abrazo, besitos. Ándale pues, oigan, y ténganme paciencia, mis bandidos, porque van a decir, ay, bandida, mi canción, qué onda, pero es que acuérdense que traemos una lista, entonces vamos de atrás para adelante, así que ya se la saben, de igual manera se lo recuerdo, porque no quiero que piensen nunca que es nada personal, al contrario, como los quiero tanto a todos y es pareja la cosa, por eso me voy en orden, para que luego no digan, ay, nomás le ponen las rolas a fulanito o a sutanito, no, aquí no hay preferencias, aquí complacemos a todos por igual y pareja la cosa. Vámonos pues con esta rolita que lleva por nombre Celosa, para todas esas mujeres celosas, para todas esas bandidas que la hacen de tos de jamón con grupo Curramba. ¡Vámonos!

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0: segunda hora del Guateque. Gracias a todos los bandidos y bandidas que continúan por acá con nosotros en esta segunda hora. Y a los que apenas van llegando, les doy la más cordial de las bienvenidas. Pase usted, siéntese, corazón, un pecho amarillo, ¿o qué? Bueno, mis bandidos hermosos, ya saben que por acá vamos a estar acompañándolos todavía hasta las 7 de la tarde. Ay, no más. Y espero que hayan quedado bien a gusto, bien sabrosos, bien contentos con esta cumbiecita que sonó de La Celosa, especialmente también dedicada para la Janetcita, para que ande, mira, barre que barre, moviendo las caderas, un girirungi, ¿qué tal, mi Janetcita? Írala, rechinando el piso de limpio, ¿quién la viera, mi reina hermosa? Oigan, y que por cierto, por acá tenemos aún varios mensajitos que vamos a ir pasando, pero antes nos vamos a ir con esta llamadita. Bueno, bueno, ¿qué hubo, quién anda ahí?
1: ¡Qué rayo, morrilla!
0: ¿Qué dice, morrillo? ¿Cómo andamos?
1: Ya andamos al millón y pasadito. ¡Oye! ¡Ay! Te tengo noticias. Antes que nada, te tengo noticias.
0: Escupe, Lupe, y exagera.
1: Ayer que andaba trabajando en la noche en la UDI.
0: Simón.
1: Andaba y me cayó un viaje. Y la neta andaba pensando, dije yo, el sábado voy a buscar a doña Susi.
0: Ajá.
1: Voy a buscar para ver qué. Yo quiero saber el mitote completo. Yo no me quiero quedar a medir. Tú ves cómo está el mitote y el metiche.
0: ¿Y luego?
1: ¿Qué crees?
0: ¿Qué?
1: Hasta me chino de emoción. Que ¿qué? Me cae un viaje y era la hija de doña Susi.
0: ¡No me ella. Digas no, eso!
1: Sí. Y me comunicó con doña Susi y me hizo el favor. Me dijo, yo te lo conozco. Por la voz, a la mejor. Usted no es el sí, es el copa murió. ¡Ay, ya! Pues festejamos y todo.
0: ¡No, hombre! Son una celebridad. ¡Qué bárbaros! ¿Y luego qué pasó?
1: ¿Qué crees? Que ¿qué? Doña Susi se comunicó con su hija. Bueno, ella su hija con él. Y que le manda saludos a todos que no ha comunicado con nosotros porque tiene demasiado trabajo, gracias a Dios.
0: Murillo, no habías escuchado el programa hoy, ¿verdad?
1: Me voy levantando. Estaba
0: con razón, mi vida. Ya nos marcó la doña Susi.
1: Okay.
0: Ya se reportó. Yo creo que gracias a que tú le dijiste eso ayer ahí por la llamada, como que debe haber dicho, no, pues deja Marco para reportarme porque ya andan preguntando.
1: Sí, porque andaba preguntando ahí, pero qué bueno que somos vínculos. Y otra cosa más,
0: ajá.
1: A veces que yo pienso y se me ocurre una locura, y digo, se lo voy a comentar tanto a ti como a la chula, como al regio.
0: Dínelo.
1: Ahí tengo un punto. ¿Por qué no agarras una libreta y apuntas a quien nos complaces? Y esta semana, o sea, ya me complaciste a mí, digamos hoy, ¿no?
0: Uh-huh.
1: Y que no me toque hasta la otra semana una complacencia. Así para que todos los radioescuchas tengan, ¿me entiendes?, la oportunidad de pedir una canción. Y no digan, es que le complaces a doña Susi, es que le complaces a Murillo.
0: Ah, no, yo por eso les explico, mi bandido. Justo eso comenté antes de irme al corte. Yo sí tengo un orden. Yo sí llevo una ahí agendadito, los que se van reportando, quienes sí, quienes vuelven a pedir una rola, yo todo lo llevo aquí en orden, corazón bello. Ajá. Sí, igual aquí mi operador, querido, hermoso, precioso, el Tony, también siempre estamos a la orden los dos, ahí al pendiente para justamente, y es lo que les acaba de comentar, no quiero que luego piensen que uno tiene preferencias, en nuestro caso no es esa la posición. Ya saben que conforme van escribiendo, conforme van saliendo las rolas, ahí le vamos dando el ordenado de que, ay, bueno, uno me la pidió a las 5:15, pero no, es que el de las 6:20 siempre me habla, no, todos tienen que tener las mismas posibilidades, ¿sí o no?
1: Sí, no, sí, mejor así todos con gusto, Ramones, como te dicen.
0: Ándale, así mero.
1: Bendiciones, aquí andamos como siempre a la orden.
0: Gracias, amigo, un fuerte abrazo, cuídate mucho.
1: Bye, bye.
0: Bye, bye. Bueno, pues continuamos con más mensajitos. ¿Qué nos dice por acá nuestro compita, el José Ángel? Ay, no, bandido, es que tus audios me dan como 10 años más de vida. ¡Qué bárbaro! Por acá nos mandan, bandida, ¿me podrías poner la canción Doy la vida por un beso tuyo de Grupo Brindis, que la canta el amor, el Brindis? Vientos huracanados, ahorita la busco, corazón bello, para Aurora Corazón. Buenas tardes, bandida, escuchando tu bonito programa en familia, Aurora Corazón y familia. Gracias, les agradezco un montón. Vámonos con una llamadita más. ¿Qué hubo, quién anda ahí?
2: Bandida, buenas tardes.
0: Buenas tardes, mi rey. Bien, mira, ahora sí que dijeran por ahí, como Santa Elena y Santa Eduviges.
2: No, pues muy bien. Estoy viendo que doña Susi no se había reportado.
0: ¿Qué talito? Pero ya se reportó nuevamente.
2: Yo no, pues aquí, escuchando.
0: Ajá.
2: Al Murillo, que ya no se había enterado que se había reportado doña Susi.
0: ¿Qué? ¿Cómo ves? ¿Cómo ves?
2: No lo escuche el regio porque se le va a enojar el regio.
0: ¡Traca la matraca!
3: Ay, ay, ay.
0: Ay, seguramente ahorita nos va a venir oyendo y se va a enterar del mitote completo, bandido.
2: Sí, no, no, ¿y para qué quieres?
0: No, ¿para qué, hombre?
2: Va a haber un duelo a muerte ahí.
0: Ay, imagínate, en esta esquina. Eso estaría bueno hacerlo, bandido. Muchas gracias por la propuesta.
2: Bandida.
0: Dígamelo.
2: Una canción, bandida.
0: ¿Cuál quieres, corazón?
2: Aquí para la tóxica.
0: Ay, ay, ay, ¿cuál?
2: Aquí la traigo pegadito.
0: Uy, bandida. Como debe de ser, mijo. Decía mi abuela siempre, la mujer siempre mira como el llavero, bien pegado al marido. Así que así debe de ser, mi reina, si me viene escuchando la bandida, tú muy bien, muñeca.
2: Ay, me dice que no me vaya a apuntar con doña Susi porque se me prende el cerro.
0: Ay, ¿para qué quieres, bandido? No le hagas ni le muevas. Dime qué canción le dedicamos a tu tóxica. Sí, mi rey.
2: ¿Qué canción tiene?
0: Ajá.
2: Una de los Yonix.
0: Una de los Yonix, ya estás peinado para atrás. Una romanticona, ándale, ahorita
2: pues,
0: te voy a buscar una bonita.
2: Ándale, bandida. Dios te bendiga, bandida.
0: Igualmente, un abrazo para ambos. Hasta luego, bye bye.
2: Adiós.
0: Vámonos con un audio más.
3: Sí, mi bandidita hermosa, chula, preciosa, es del Grupo Caros.
0: Ok.
3: Amor carnal.
0: Grupo Caros,
3: gracias, mi chula, besos.
0: Ahorita te la busco, mi rey, ya dijo. Uy, qué talito, anda echándole de todo a mi corazón. Dicen por acá, mi Cristian, el amor existe. Pregúntale al Tony que sí existe. Cada quien con su cada cual. Saludos, bandida, ponte la de los Temerarios, ya te la sabes. ¿Sí o no? A ver, que se reporte el Tony. ¿Sí o no es cierto eso de que cada quien con su cada cual y que el amor sí existe? Queremos una evidencia, por favor, por acá. Mientras, rapidísimo, con mi querida Karen, bandida, ¿podrás enviarle saludos a mi hermano, el Godro? Sí, así, el Godro. Al Memo, al Rubles y al Camacho, los más viejos, añejos. Gracias. Y por cierto, mira, como 3 stickers me mandaron del Triques. Qué bárbaro. Bien presente aquí en la conversación con la Karen, mi reina hermosa. Vámonos pues con música romántica para todas las parejitas enamoradas que nos vienen oyendo. Ya se la saben, bandidas. Pégasele bien al marido. No se le separe. Acompáñelo hasta el baño, bandida. No es que sea tóxica. Es que doy buenos consejos, mi vida. Claro que sí. Ojalá me esté escuchando tu mujer también, mi Tony. Te dejo con Máximo Grado. Así nomás. ¡Uy!

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0: nuevamente con todos mis bandidos. Son las 6:23 y nos mandan por acá. Buenas tardes, bandida. Le puedes mandar saludos a mi esposo Gustavo Rivera de parte de su esposa Noemí, que lo amo mucho y que pase bonita noche, por favor. Gracias, qué bonito. Viva el amor, mi reina. Dice mi querido Félix, bandida hermosa, ¿cuándo vas a venir a San José? Ya le dije al Pantera hoy que lo vi, me dijo que te dijera a ti. Es que yo también, mira, si no la llevamos, pero ya ahorita me dijo, ¿qué onda? Entonces, ¿cuándo vamos? Hay que hacer tu programa en vivo desde San José. Y yo le dije, arre, me late, vamos haciendo el guateque la otra semana desde San José. Viendo vemos. Yo les voy a confirmar el lunes. El lunes les confirmo qué día de la próxima semana nos vamos a lanzar por allá, pero de que vamos la siguiente semana, bandidos, con el favor de Dios, ¿ok? Vientos huracanados. Vámonos pues con más mensajitos. Por acá dicen lo siguiente. Espérame, ya se me perdió.
1: ¿Qué tal, bandida? ¿Qué tal?
0: ¿Qué tal? Buenas tardes.
1: Y escuchándote como siempre.
0: Gracias, bandido.
1: Y esta vez te puedo pedir de favorzote un saludo bien especial para mi güerita que ya viene en camino.
0: ¡Eso!
1: Ya viene en camino. Uy, de San Lucas.
0: ¡Qué bonito!
1: Acá. Saludos. Bendiciones.
0: Ay, pues ahí quedaron los saluditos para tu güerita consentida. Qué bonito es lo bonito, qué bonito es el amor, qué bonito es cuando es bien correspondido, bandidos. Ya quedó, ojalá que haya llegado a tus brazos, que ya la tengas ahí contigo para papacharla y mimarla. ¡Ay! Vámonos con más. Dicen por acá, hola, buenas tardes, guapetona, mándame mi beso. ¡Mua! Ahí quedó, corazón hermoso.
2: Dile al Murillo que se ponga a trabajar, dile al Murillo que se ponga a trabajar.
0: Se anda trabajando, nomás que apenas se levantó tarde. Dicen por acá, bandida, para mí que el conde le dio permiso a doña Susi de volvernos a contactar. A lo mejor le dio luz verde, ¿verdad? Y si pudieras poner la canción de Compas para mi sobrino Alexis Jr. y su novio Alejandro. No sé si alcance a salir, mi amor, tenemos todavía un listón, pero si no, mañana sin falta.
3: A ver, vamos arreglando esto de una vez.
0: A ver.
3: Doña Susi estuvo ausente de llamadas.
0: Ajá.
3: A lo mejor. Ya que estuvo en un retiro espiritual.
0: ¿A poco?
3: Organizado por el padre Amaro. Para que no piensen mal. Por eso es que no se comunicó en varios días.
0: No, andaba trabajando. Ya nos dijo, bandidos. Son tremendos. Buenas tardes, mi bandida. ¿Crees que me puedas complacer con una canción de los Tigres del Norte? Ni parientes somos. Ya me rendí a eso que se llama amor. Mejor a trabajar. No queda de otra, mi reina.
4: Hola, quiero mandar saludos a mi papá Pato. Oh. Papá, eres mi amor de mi vida.
0: Chiquito.
4: El sábado, nenita, noche. Oh. Adiós, viejo.
0: Ay, mi vida, ojalá que papi te esté escuchando por acá, mi amor. Ahí quedó tu saludito con gusto.
5: Hola, buenas tardes, bandida.
0: Buenas tardes.
5: ¿Puedes ponerme la canción de la Chona?
0: Ay, ¿te gusta mucho la canción de la Chona, mi amor? Fíjate que era mi canción favorita antes. Siempre la ponía en todos lados. Me encantaba esa canción, todavía me gusta bastante. Bandida hermosa, buenas tardes. Una canción de Banda Maguey. Dicen por acá también. Ay, voy manejando aquí en la carretera y un hombre me venía coqueteando. ¿Cómo ves? Cuéntanos, ¿cómo fue eso? Mi bandida levantando pasiones por todos lados. ¡Qué bárbara! Bandida hermosa, me puedes mandar saluditos para el ingeniero Víctor de Oceana, que da más vueltas en la obra que un pollo rostizado. ¿Va y bien o qué? Pues ahí quedó el saludito para Víctor. Un abrazote, con mucho gusto, preciosa. ¡Ay!
6: Hola, bandida, buenas noches.
0: Buenas noches.
6: Quisiera mandarle un saludo a mi sobrino Carlos Rosas, hasta el Cerezo de San José del Cabo.
0: Uh-huh, con gusto.
6: Soy de la Ciudad de México.
0: Eso.
6: Quiero decirle que lo quiero mucho, que le echo muchas ganas, que no se bajonee, que todo lo esperamos, que le mandan saludos a todos. Le mando un saludo a Camacho, al Cachetes, a todos. Que Dios los bendiga. Te mando un fuerte saludo, bandida. Y gracias, que Dios los bendiga, bye. A ver si me puedes poner la de Somos los que somos de Banda MS.
0: Muy bien, mi reina, pues ya quedó el saludito con mucho cariño y claro que sí, hay que seguir echándole ganas. Dicen por acá.
7: Hola, bandida, hablo de la Ciudad de México. Me llamo Melody.
0: Quiero Hola, Melody.
7: Un saludo a mi esposo Carlos. Decirle que pues en la tarde ya no me puede despedir de él, pero que sabe que lo amo mucho, que uh-huh. lo extraño, que ya quiero estar cerca de él. Y ya quiero que todo esto acabe y que sea muy fuerte, que le eche muchas ganas, que va a ver que pronto Dios va a poner todo todo en orden y que
0: con el favor de Dios,
7: vamos
0: mi reina,
7: a ser muy felices con él y él. Entonces, que no olvide que lo amo y que le mando muchos besos, por favor.
0: Ya quedó tu saludito, mi bandida hermosa. Dice, por favor, bandida, y si se pudiera la de Amor del Bueno de Calibre 50. Por acá nos dicen, bandida, buenas tardes. ¿Le podrías mandar un saludo para mis compañeros eléctricos de Infra que ya van para su casa? Tato y Mario de su compa el Pantera. ¡Vámonos! Recuerda manejar con cuidadito, bandidos, ¿eh? Qué bueno que ya salieron de la chamba. Ahora sí a descansar y a cenar algo rico. ¡Ay, qué rico! Tengo hambre. Bandida, manda un saludito para el Máscara, la Matraca, traca, traca. La Matraca, nos dice nomás la Matraca, el Perry, el Adancito y el Máquina, que te vamos escuchando echando una fría. ¡Ay, mira los bandidos! Éntrele a gusto, sabroso, qué rico. Salucita de la buena, nomás acuérdense que si van manejando, no anden tomando. Buenas tardes, saluditos, mi bandida hermosa. Aquí te escuchamos todos los días. Una cancioncita, nomás por orgullo. ¡Uy, dolor me volviste a dar! Dice mi Panchito. Y el Todas Mías del Conde Unta, hoy anda desaparecido, ¿eh? Déjame te cuento que tiene un par de días desaparecido. Dice por acá, mi mareado, aquí reportándome con mi patrona, o sea, yo, así es, anótele. Mi patrona, mi domadora, mi dueña de mis quincenas, mi Barbie locutora. ¡Ey, déjame en paz! Mi Barbie locutora, mi tititita. Es correcto que soy el afortunado de la película, esa película que se llama Mi Vida Feliz al Lado Tuyo. Te amo, mi reina hermosa. Yo también te amo, papacito bello, chiquito, mi amor. Ya quiero verte. ¡Ay! Ya se puso buena la cosa. Es que andaban diciendo que se reportara el marido. Aquí ya se reportó, como no, con mucho gusto. Y oigan, hablando de los hombres que ya... hablando de que soy la domadora, ¿verdad? La number one.
8: ¡Claro!
0: Aquí la chida de este asunto. Tenemos una rolita por ahí que ya teníamos dedicada, por supuesto, que nos habían pedido Lobo Domesticado con Valentín Elizalde. Así que nos vamos a ir al ID y de ahí nos vamos con la rolita. ¡Vámonos!
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0: Bandido, ya casi nos vamos, casi nos despedimos, pero vamos a leer algunos de sus mensajitos y no se me preocupen que por acá tenemos todavía anotadas algunas de las rolas que tenemos pendientes, así que ahí van a ir saliendo durante más al ratito, ¿ok? Ahí le voy a dejar esa petición a mi querido Tony, que al cabo no son tantas, son como cuatro rolitas, ahí para que nos eche la mano después de mi programa, que sigan sonando, por supuesto. Dice por acá, díganle al socio que se calme. ¿Cómo? A ver qué cara me hace. ¡Te pasas, bandido! Buenas tardes, bandida, te deseo una excelente tarde. ¿Me puedes mandar, por favor, saluditos para Orlando Flores de parte de su látigo? Y que el mundo ruede, que ahorita te está escuchando. ¿A poco sí? Muy de látigo y toda la cosa. ¡Qué bárbara, bandida! Así me gusta, mira, marcando territorio como debe de ser.
1: 500.
0: Ándale, tenemos llamadita por acá. Bueno, bueno, ¿qué hubo? ¿Quién anda ahí?
2: Bueno, mi bandida.
0: Dígamelo a la orden, corazón.
2: Sí, nada más para ya despedir, porque no voy a pedir canción.
0: Dígamelo.
2: El señor Murillo está muy mal de su cabecita. Yo, ahorita me vinieron a decir mucha gente de aquí, con la celosa, que está muy buena canción. A lo mejor él dice que no pide canciones y no sé qué, que esto es el otro, pues no.
0: Ajá, pero ¿por qué me dices eso?
2: Agarra, pero es que ustedes llevan el ritmo, ustedes llevan el tablero de arriba para abajo.
0: Claro, sí, sí, sí.
3: Pues claro.
0: No, sí. De hecho, si te fijas, no salió luego tu canción, pasaron varias para que saliera la tuya.
2: Pues sí, pero el señor no comprende, no entiende.
0: Ay, no se peleen.
2: Bueno, lo queremos y lo apreciamos porque es de la mejor.
0: Ándale, aquí puro amor y paz, bandido. Puro amor y paz.
2: Adiós, bye.
0: Hasta luego, besitos, bye bye. Dice por acá, bandida hermosa, preciosa, diosa de diosas. Buenas tardes, Checo la escucha, feliz miércoles. Mándale, por favor, un saludito a Angie Martínez, que ya está en casa y que ya casi llegó para verla. ¡Ay, qué bonito! Me encanta esta pareja, he de decirlo, que me encanta cuando se comunican por acá al programa. Y se me hace bien bonito, porque hay como mucho amor entre ustedes y siempre lo transmiten. Muchas gracias, bandidos, eso me motiva mucho. Dice, si hay manera, me puedes complacer de Contigo, Calibre 50. Mi querida Idania. Hola, bandida, buenas tardes. ¿Me podrías mandar saluditos para mi lindo amado el Terre, que tenga bonita noche? Saludos, bandida. Ahí quedó tu saludito, corazón bello. Por acá, un contacto nuevo. Me encanta cuando se reportan nuevos bandidos. Dice, hola, buenas tardes, bandida. Siempre te escucho aquí en mi trabajo. Te escucho acá en Puerto Los Cabos, en la playita. Saluditos. Muchas gracias, corazón. Primero que nada, por animarte a mandarnos un mensajito por acá. Nos encanta leerlos. Y qué bueno que nos escuchas por acá en la programación. Te mando un abrazo muy fuerte, con mucho cariño, de parte de tu amiga Carolina, la bandida. Vámonos con llamada. Bueno, bueno, ¿qué hubo? ¿Quién anda ahí?
4: Hola, mi amor hermosa.
0: Mi preciosa, ¿cómo estás? Buenas tardes, muñeca.
4: No, hoy traías un outfit que, ay, no, por Dios.
0: Muchas gracias.
4: De verdad, nomás porque no soy muy celosa, pero no, de verdad.
3: Ah, ya.
0: Ay, ahorita para que me vea mi viejo y diga, mira, ojalá que piense igual, mi reina.
4: Ay, no, si no pienso, pues así.
3: Claro.
0: Muchas gracias, ya me volé, ya me puse hasta chapeteada, qué bárbara.
4: No, nomás lo que es, digamos, aquí.
0: Gracias, mi preciosa, qué linda, como siempre.
4: Nomás quería saludarte y ya casi decirte adiós porque ya te vas.
0: Sí, muñeca, muchas gracias por marcar y por reportarte. Y bueno, pues ahí mañana también te sumas con nosotros para echar el chisme del desembuche.
4: Claro que sí, mañana me voy a postular a ver si salgo.
0: Claro, me encanta, mi reina.
4: Ya estoy haciendo rifa.
0: No, hombre, acuérdate.

0: Bueno, ¿qué hubo? ¿Quién anda ahí, corazón bello?
1: Hola, buen día.
0: Mi bandido hermoso, con esta llamada me voy a despedir, así que por favor, adelante, qué bueno que nos marcas.
1: Queremos pedir que nos mandes saludos a la colombiana y una canción.
0: A ver, ¿cuál canción quiere mi bandido?
1: Una lágrima y un recuerdo.
0: A ver, déjame, ahí va llegando la colombiana. ¿Qué hubo, pues, papacito? ¿Sí o qué? ¿Cuál es su nombre, pues, mi amor?
1: Oscar.
0: Ay, Oscar, qué berraco. No, pues nada, normal, que tenga una excelente tarde y que quiero que sepa que acá Catalina siempre pensando en usted, papacito, qué rico, mi amor. ¡Mua! Ya váyase, pues, para allá, sálgase, mi reina, ya tengo que trabajar. Ay, no.
1: Gracias.
0: Mírame la alborotas nomás, a la Catalina loca se me pone.
1: Gracias, bandida.
0: Cuídese mucho, mi amor, le mando un beso.
1: Saludos.
0: Hasta luego, bye bye. Ay, no, bandidos, ahora sí me voy y me despido, deseándoles a todos mis bandidos hermosos que tengan una excelente tarde. Ya saben que nuevamente mañana tenemos una cita de 5 a 7 de la tarde aquí a través de La Mejor. Ya saben, saludos a la gente bella de San José del Cabo y a nuestros bellos radioescuchas también de los de Cabo San Lucas y también a los que nos oyen a través de la aplicación. A ver, último dice por acá, pásale mi número, a ver si el que quiere 3 boletos. ¡Uy! A ver si es cierto, a ver qué show, ¿verdad? A ver si es cierto que la cosa se pone acá bien chavocha. ¡Ay, qué bárbaro! Ya empiezo a armar más parejitas, ¿ya ven? Pero mañana a las 5 en punto por acá nos oímos. Yo soy Carolina Moreno, así me encuentran en todas las redes sociales. Estuvo operando por acá nuestro querido Tony, como siempre bien rifado. Ya se la saben, bandidos, pórtense bien y si se portan mal, pues ahí me invitan. Ahí te dejo con este rolón de los Tigres del Norte. ¡Vámonos!

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4: ¿Cómo están? Soy Claudia Mejía. Un nuevo episodio de Ya Oíste. En esta ocasión vamos a hablar de demencias y viene a mi cabeza cuando mi mamá de repente se le olvida algo de a qué vine, ya me va a dar el ICE. Pero realmente pues es algo que decimos, ¿no? Comúnmente, y no sabemos si en realidad sea un factor para que nos dé algún tipo de demencia, ¿no? Y nada más lo decimos al aire, pero pues puede ser que sea más complejo que eso, ¿no? Entonces hoy tenemos a la doctora Cecilia Acosta, ella es neuróloga.
5: Hola Claudia, muy bien, muchas gracias por la invitación. Fíjate que es algo muy cotidiano, ¿no? Todos cuando tenemos esta tendencia a olvidar algo, siempre estamos pensando en una enfermedad como el Alzheimer. Uh-huh. Y resulta que nosotros que nos dedicamos a esto, que somos neurólogos y cotidianamente evaluamos pacientes, pues es un tema muy común, pero poco valorado por las personas, porque pensamos que es algo natural y normal, uh-huh, olvidar cosas en algún momento determinado.
4: Cuando vamos al refri y decimos, ay, ¿ya que vine?
5: Sí, fíjate que también hay un signo. Hay un tip. Cuando yo voy al refri y voy a una cosa y no recuerdo, y me regreso y después me acuerdo, ahí diríamos que es algo natural, es okay, algo normal. Cuando no me vuelvo a acordar, ahí tenemos un foco rojo prendido.
4: Hay que
5: evaluar esta parte. Y tal vez la principal sospecha no solo el olvido como tal, sino el impacto que tiene en nuestra vida diaria. ¿Cuántas veces me sucede? ¿Cuántas veces dejé de hacer una cosa porque lo olvidé? Y no es la primera vez, me está sucediendo cotidianamente, recurrentemente.
4: También es algo degenerativo, ¿no? Es como cuando decimos, ya estoy grande, ya se me están olvidando las cosas.
5: Fíjate que tocas un tema muy importante, la edad. No hace mucho tiempo todavía se utilizaban términos como la demencia senil. Y entonces se le atribuía al proceso de envejecimiento exclusivamente la pérdida de memoria. Y ahora sabemos que esos términos ya son obsoletos, no se utilizan. Y que puede haber personas que no tan seniles que puedan presentar síntomas relacionados con un deterioro cognitivo. De hecho, el término de demencia sigue siendo un término fuerte. Ha cambiado su nomenclatura en la actualidad. Hablamos de deterioro cognitivo. Y el deterioro cognitivo se puede presentar a cualquier edad. No necesariamente tendríamos que ser seniles, pero no todas las demencias son enfermedad de Alzheimer. Existen algunos tipos particulares, las podríamos dividir en aquellas enfermedades que irremediablemente progresan y que tienen un carácter degenerativo. Y habrá algunos deterioros cognitivos que son secundarios, por ejemplo, un trastorno tiroideo. ¿Qué? Obviamente lo más impactante son aquellas enfermedades en donde irremediablemente el paciente va perdiendo no solo su capacidad de memoria, su capacidad de lenguaje, la capacidad de reconocer personas, la capacidad de autocuidado. Y entonces ese tipo de enfermedades son realmente devastadoras porque van progresando y afectando no solo al que padece el problema, sino al entorno.
4: ¿Cómo llegamos a eso? O sea, ¿en algún momento todos podemos tener cierto tipo de deterioro?
5: Sí.
4: En la adultez, en la vejez.
5: Sí.
4: ¿O cómo llegan las personas? ¿O es genético? ¿Cómo es?
5: Okay. Todos, por tener un cerebro, tenemos susceptibilidad. Tenemos un riesgo al nacer de poder tener cualquier enfermedad del sistema nervioso central, porque tenemos el órgano principal que es el cerebro. Pero si yo tengo un familiar directo con algún padecimiento, como este tipo de enfermedades degenerativas que van progresando con el tiempo, pues mi riesgo se incrementa. Pero si yo, aparte de tener este riesgo genético por tener un familiar directo enfermo, pero aparte yo soy diabético, hipertenso, tengo problemas con mi peso, tengo problemas auditivos si no escucho bien, o tengo malos hábitos, no hago dieta, no hago ejercicio. De hecho, en la actualidad sabemos, y eso ya está más que estudiado, el 56% de los pacientes que tienen alguna demencia degenerativa tipo Alzheimer, por ejemplo, el 56% puede ser prevenible.
4: ¿Cómo es vivir con demencia?
5: Imagina que una persona no sepa dónde vive, quién es, en dónde está, que olvide quién es su esposo, sus hijos, y que aparte no pueda tener una posibilidad de sobrevivir y que dependa de terceros para eso. No son capaces de bañarse porque olvidan cómo bañarse, olvidan cómo ponerse la ropa, se llaman apraxias, olvidan todo este acto motor de ponerte una camiseta, un pantalón, cómo ir al baño. Y todas estas cuestiones van a generar una dependencia de terceros, y que el que cuida pues va a tener que hacer todas esas actividades para poder mejorar la calidad de vida de los pacientes. La invitación es que nos volteemos a ver y identifiquemos, ¿no? Y a veces mucha gente se asusta, porque he tenido pacientes que dicen: doctora, se me olvidan las cosas. Y a veces puede suceder que estén deprimidos, que no duerman bien, que tengan ansiedad, y la ansiedad provoca problemas de concentración, entonces los tranquilizamos, los evaluamos y concluimos. Pero en algunos casos, pues obviamente no son conscientes de lo que sucede, y en la mayoría nosotros podríamos decir: me está fallando esto, voy a hacerme evaluar, porque aparte pues tengo malos hábitos, y a veces el que nos corrijan esos malos hábitos cuesta mucho trabajo, y a veces haciendo eso es suficiente pues para poder, digamos que retomar nuestra vida normal sin que estemos en peligro de desarrollar algún tipo de demencia.
4: Como profesional de la salud, ¿qué les dirías a las familias que están enfrentando esto?
5: Fíjate que sí es un tema muy difícil. Primero es la cuestión de la aceptación. Generalmente el familiar es el más renuente a pensar que algo está pasando, y hay una especie de negación inicial. ¿Qué se tiene que hacer? Bueno, el cuidador tiene que entender qué es lo principal: dormir bien, comer bien, para que pueda sentirse fuerte para cuidar a una persona que requiere el cuidado como el de un niño. ¿Qué decirle a un cuidador? Primero, que la enfermedad es crónica y progresiva, y que irremediablemente va a tener esta progresión, y conforme pasan las etapas de evolución va a haber un mayor impacto en la dependencia de terceros para sobrevivir, y por lo tanto que el paciente tiene que irse programando y dosificando, y que tiene que generar una red de apoyo. A veces es la misma familia la red de apoyo. Hacer fuerte al cuidador, darle la información para que cuando suceda alguna complicación puedan resolver inmediatamente.
4: Aunque, por ejemplo, la familia lo sepa, siempre hay contextos complicados, ¿no?
5: Sí.
4: Entonces no es como que así ya lo sé, voy a ayudar, voy a ver, nos vamos a organizar. No siempre pasa.
5: Fíjate que yo lo que hago es reunir a la mayoría de las personas que pudieran estar en contacto directo para decirles: ustedes, estamos en un barco, vamos a remar siempre para el mismo lado. Porque no sé si te ha pasado, Claudia, que hay personas que tienen diferentes formas de pensar.
4: Sí.
5: Y entonces dicen: no, es que yo creo que mejor no le des medicamento porque eso creo que no. Y yo, me da miedo que le des esto porque fulanita le dio tal. Entonces hay una serie de opiniones que lo único que pasa es que todo el mundo se confunda. Y por eso nosotros tenemos que estar ahí como llevando la batuta. Esto se hace, cuiden esto, trabajen en eso. Doctor, es que tengo miedo porque este medicamento leí tal cosa. No tengas temor. Vamos a trabajarlo, vamos a hacerlo. Y si todos remamos por el mismo rumbo, entonces no va a haber esta familia fragmentada, fracturada, porque todos tienen opiniones diferentes. Y el único que pierde es el paciente. En la actualidad, los servicios de salud en el ISSSTE se han abierto para que el paciente, independientemente del lugar donde vive, si él tiene una necesidad por un trastorno de memoria, pueda acudir en el servicio de neurología donde esté disponible, independientemente de la zona. Esto del programa de salud mental es maravilloso.
4: El correo es saludmental@iste.gob.mx. Doctora Cecilia, muchísimas gracias. Fue muy tranquilizadora, yo creo que para varias personas que nos están escuchando.
5: Sí, Claudia, yo te agradezco mucho que toques estos temas porque son de tanta relevancia y tanta importancia que yo aprecio mucho.
4: Muchísimas gracias, doctora.
5: Gracias a ti, Claudia. Saludos a tu audiencia.
4: Gracias. Ella es la doctora Cecilia Acosta. Yo soy Claudia Mejía. Nos vemos en un siguiente episodio. Bye.
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0: nunca dije que te quería. Simplemente dije que me gustabas.
1: Ah, pero no importa. La venganza es dulce, ¿sabes? Muy dulce.

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1: Muy buenos días, bienvenidos a El Desmorning con Carlita La Chula Trejo. Prepárate para arrancar la jornada con buena vibra, las canciones que más te gustan y las sorpresas que solo El Desmorning trae para ti. Súbele, que la fiesta ya comenzó.
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3: Cita bien chula, bien preciosa y la más, por supuesto, la más maravillosa. ¿Cómo está? Oiga, ¿cómo me le va en este bendito jueves 23 de julio? Ándele, bien emocionada. Y pues, ¿cómo no? Oiga, si ya mañana va a ser viernes, ¿verdad? ¿Cómo no vamos a estar contentos? Así que le doy la más cordial de las bienvenidas a nombre, oiga, de esta fuerza radial de MBS Radio que llegó aquí a Los Cabos para romperla y que está ahí por... Si usted no sabe dónde sintonizarnos, por algo. Ay, ¿cuál es la de San Lucas? No me acuerdo. O usted está en San Lucas y va para San José, ¿no se acuerda? Pues ahí le digo yo, 624. Ay, güey, ando con el teléfono tú. 102. Ya. Ando con los cables cruzados. Usted ya sabe qué show, ya. A ver, primero le sintoniza. Ahorita nos marca, pero primero le va a sintonizar. ¿En dónde? En el 102.3, aquí en Cabo San Lucas. Y si usted ya va para allá, entonces acuérdese que de Palmilla para allá hay que hacer un cambio al 89.9 de aquel ladito ya en San José del Cabo, que saludamos a toda, ¿qué dice? Ándele, haciendo guardia, ¿verdad? Ya dice en el OXO de allá de Chulavista. Ok, pues un fuerte saludo hasta allá, mi querido Johnny. Entonces, una vez que usted ya nos sintonizó, oiga, en esta frecuencia, doblemente poderosos, doblemente la mejor, ¿verdad? Unos para allá, otros para acá, para que no se anden peleando por la frecuencia. Entonces, ahora sí se va a poner en contacto con nosotros. ¿Cómo le va a hacer? Bueno, pues tenemos dos líneas de comunicación, que es el 624-1920-899. Ahí es nuestro número de WhatsApp. Ahí su servidora la atiende con mucho gusto. De aquel ladito, si usted nos marca, lo atiende mi querido Donald al 624-104-2035. Ahí mire, a la orden para el desorden. Ya se la sabe. Si usted quiere seguirnos en redes sociales, recuerde seguirnos como La Mejor Los Cabos. Ahí nos va a encontrar en dónde, en TikTok, en Insta, en Facebook. Recuerde que en un ratito más, como por ahí de las 10 de la mañana, vamos a tener una transmisión en vivo con todos ustedes para saludarlos también por ahí en nuestras redes sociales, porque los

0: tengo muy, ya, pero muy olvidados, pero bueno, el día de hoy por allá nos saludamos en un rato más, y a toda esa racita chula que anda por ahí rumbo a su trabajo, que anda en las diferentes aplicaciones también sacando este municipio adelante, mis choferes que ya van rumbo a la Ribera, a La Paz, a San José, de San José hacia acá, a todos les mando un fuerte abrazo, gracias por sintonizarnos, a quienes nos sintonizan también, oiga, ahí en los negocitos de comida, de los diferentes restaurantes, fonditas, puestos ahí en la banqueta, donde quiera que usted nos sintonice, muchas gracias por tenernos en sus preferencias. También si usted es ama de casa y es de los que decide poner la bocina para hacer el quehacer a que suene y resuene, muchas gracias, agradecemos siempre su preferencia. Y bueno, pues doy la más cordial de las bienvenidas también de aquel ladito por allá nuestra señora. ¿Con quién vamos a empezar? Con la dramática, ¿verdad? Porque luego llora. De todas formas lloro, ¿verdad? Bueno, pues ahí está. Ya, pues ya, tranquila, ¿verdad? Ya pasó, ya fue, ya. Es que dice que pues ya mañana es viernes y que la semana. Y bueno, ya sabe usted, oiga. De este ladito, la novia de todo México, oiga, la novia más quinceañera, doña Catita, qué bonita. ¿Claro? A usted no, usted me dice, yo sé que trae la novia más bonita, pero le estoy hablando a doña Catita. Don Nacho, contrólese, asosiéguese. Aparte, ayer unas muchachas me mandaron unos mensajes que don Nacho andaba en su bicicleta allá por el, no sé, allá por el centro, oiga, y que les andaba diciendo que si les pegaba un raite y que él las paseaba en su bici, que, o sea, ¿verdad? También como ahí quedó, don Nacho. No que muy fiel, no que muy fiel, digo yo, ¿verdad? Así que bueno, pues ahí está, de aquel ladito también, mi señora, la más preciosa, la reina del rating de lunes a viernes, la señora opinadora, ¿cómo anda? Qué pues guapetona, sí. Qué guapetona como siempre, ¿verdad? Doña Cleo, ay, doña Cleo, peínese.
1: Ya.
0: Mire nomás cómo anda, ¿verdad? Ni se bañó, ahí como ve. O sea, está bien que no hay tandeo, ¿verdad? Pero pues, oígame, ahí pídale a la vecina una cubetita, mínimo, dijera mi abuelita, para que se sobe el pelo, oiga. Qué cosas, de veras. Y por supuesto, oiga, el mero mero, el encargado de ponerle ritmo y sabor a este día allá en los controles, mi querido el Donald. ¿A cuántos millones, Donald? A 30. 30 millones. Anda con todo porque ya mañana es viernes. A 30 millones de actitud. ¿Usted cuántos tiene? Oiga, a ver, cuéntame cuántos millones de actitud andas el día de hoy. Yo ando a varios, ¿verdad? Vamos a decirle así, a varios. No sé a cuántos, pero a varios. Y a toda esa racita chula que nos sintoniza por aquí, le mandamos un abrazo y bienvenido a este This Morning de 7 a 11. Por aquí estaremos acompañándolo en sus mañanitas. Así que, racita chula, yo soy Carla Trejo, la chula, tu amiga y servidora, la voz que te acompaña en las mañanas. ¿Qué le parece? Aquí dice, andamos a ver, ¿a cuántos millones? Dice, buenos días, comadre, listos para sacar adelante el municipio de Los Cabos, San Lucas y a la empresa. Dice, al millonazo andamos, mi chula hermosa, diosa de diosas. Ok, al millonazo, ¿verdad? Pues sí, porque al 100 cualquiera. A ver, vamos a ver qué dice Murillo. Esos son como unos 50 millones, ¿verdad?
2: Ya te iba a decir otro nombre.
0: Ay, no. Te voy a coquear, ¿eh? ¡Ay, no!
2: ¿Cómo estás? Pero te encuentras bien.
0: Ay, yo no creo. ¿Se habrá vacunado mi compa Murillo, oiga? Porque estoy viendo que no, ¿verdad? Se ve que no.
2: Mi gran amiguis, doña Susi. Pero no, ya no. Aquí andamos. Saludos, doña Susi. Saludos. Saludos al Porfi, CR27, al Chino Original y al Clon. Y a todos los galgaceros belicones. Y a toda la clica que andan chambeando. Bendiciones de acá del hermoso puerto San José del Cabo.
0: Ay, no más.
2: Paz y tranquilidad en este hermoso día, dijo el cura.
0: No era el CR23, oiga. Tenemos una llamadita, se nos fue. Ay, ok, perfecto. Aquí está, dice, por aquí Murillo anda hasta las chanclas. Aquí sí, oiga, mi querido Martín, yo también así lo noté, como que no anda hasta las manitas, ¿verdad? Bien raro que anda actuando, no sé qué le está pasando. Dice, chula, mándale saludos a Megan y a Majo que te vienen escuchando. Quiero mandarles un abrazo bien especial, sobre todo a mi Meguita hermosa, ¿verdad? La bendicioncita, la herencia que nos dejaron por ahí. Y también a mi querida Kailani, muchísimas gracias por andarnos acompañando. Y también a Majito, que la terrible Majo, ¿verdad? La que dice que también va a ser locutora. Pobrecita mi niña, ¿verdad? Ve ahorrándole, mija, porque esta carrera nada fácil, ¿verdad? Fuertes abrazos para ti también, mi querida Patti Trejo, mi hermana, la más chiquita, ¿verdad? Saluditos para ellas. A ver, pásame esa llamadita, vamos a ver qué dice la racita chula. Sí, bueno, bueno.
1: Buenos días, mi chula.
0: Buenos días, oiga, ¿quién anda hablando por ahí?
1: Tomás.
0: ¿Quién?
1: El Tomás.
0: El Tomás. Pues no, que no te estén diciendo Tomás, que tú el Tommy, como los de los gringos y no sé qué, pues.
1: No, ahora estoy triste.
0: ¿Ahora por qué? A ver, cuéntamelo todo.
1: No sé, ahora mi WhatsApp, no sé, amaneció bloqueado, quién sabe por qué.
0: ¿Tu cuenta de trabajar?
1: No, el WhatsApp, amaneció
0: bloqueado. Ah, el WhatsApp. Ah, canijo, mijo, pues, ¿qué pasó ahí? ¿O qué? ¿A dónde te andas metiendo? Que no entiendo yo, ¿verdad? Está todo bien rarillo. Está todo bien random. A ver qué pasa.
1: Está todo raro ahora.
0: Está raro, sí. ¿Cómo de que no?
1: Hay un saludito para la alma y para...
0: Ándele. Y hacemos un llamado atento a los dueños de WhatsApp, por favor. Ahí, no, esa no entra aquí, ¿verdad? Ah, bueno, pues iba a decir para que le desbloqueen ahí la cuenta de mi querido Tommy. Pues, ¿cómo? ¿Verdad?
1: No, estoy triste porque ahora no puedo mandar mensajes. Pero ya te di los buenos días, que tengas un hermoso día y ya sabes que te queremos mucho todo aquí.
0: No sé cómo voy a soportar este programa sin tus mensajes, mi querido Tommy, sin tus reportes. Aunque sea, vente a parar afuera de la radio y mándame señales de humo de aquí, mijo. De aquí te voy a ver, te lo prometo. Ya estás, mi querido Tommy, cuídateme mucho.
1: Hay una rulita, por favor.
0: ¿Cuál quiere? ¿Cuál?
1: Enhorabuena.
0: ¿Enhorabuena? Ah. Órale, pues ya dijo de Fidel Rueda.
1: Ay, cuídate mucho.
0: Órale, ya dijiste. Ahí está. Ere dice, mi chula, buen día. Dice, mándame saludos a mis hijos Miguel y Miranda, que las ama su mamá. Y gracias, qué bueno que anda aquí toda la racita chula. Tengo hartos, oiga, pero ¿para qué le digo que no? Hartos mensajes, ¿verdad? Así que regresando, con mucho gusto le doy lectura, pero mientras tanto vámonos con música para comenzar el día cuando son las 7:10 de la mañana. Quédate con nosotros, esto es el This Morning, en la mejor, aquí nomás.

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0: Ya son las 7:17 de la mañana. Muchas felicidades a todos mis paraditos que el día de hoy están bien cumpleañeros en este ya 23 de julio del 2026. Que la pasen increíble, que me los cuiden, que me los apapachen muchísimo y sobre todo que siempre, siempre sean muy, pero muy felices. Así que vamos a ver si tenemos por aquí entre nuestros mensajitos algún cumpleañero que quiera que lo felicitemos. No, hombre, nosotros, mire, bien contentos, ¿verdad? Vamos a ver qué dice mi querida América.
1: Hola, chula. ¿Puedes ponerme una canción romántica de Guardianes del Amor? 100 abriles. Gracias.
0: Ya dijo mi chulita, ahorita se la buscamos con todo gusto. De este lado dice, buenos días, mi chula, saludos y bonito jueves. Un fuerte abrazo, saluditos por aquí. ¿Qué dice?
2: Buenos días, mi chula. Aquí venimos repartiendo los servicios. Buenos días, un saludo para todos los de Sacitas. Buen día.
0: Ahí está, ¿verdad? El saludito para mi compa que se llama Mario Arce. Vamos a registrarlo de una vez. Ahí quedó. Mira nomás, qué rapidez, ¿verdad? Qué eficiencia. Saludos, mi querido Mario Arce. Un fuerte abrazo. Saludos para mi compa Lalo. ¿Qué dice, Lalito? Saludos, mi chula. Un fuerte abrazo. ¿Cómo andas, mi querido Lalo? Espero que con todo menos con miedo, ¿verdad? Saluditos. Fernanda de Aventuras Extraordinarias dice, buen día, chula. Si pueden poner la canción de Bartolito. Ok, se la ponemos con todo gusto, mi querido Johnny.
3: Mi chula Trejo, te faltó mencionar a doña Susi también. Ah, de veras que ella no está contigo ahí, ¿verdad?
0: No, ella no, ella está en su casa, pero
3: cada rato
0: parte del elenco, ¿verdad?
3: Sí, mi chula. Sorry.
0: Ahí está, parte bien importante. ¿Qué sería esta estación sin doña Susi? Yo me pregunto, ¿verdad? No, no, olvídese, ¿no? Dios guarde, ¿verdad? Saludos por aquí. ¿Qué dice mi querido Edgar? Lindo jueves, chula. Saludos a los que no, que dice, no escribimos todos los días, pero estamos siempre presentes a la hora. Ándele, ya conejo, ¿verdad? ¿Para qué quiere liebre? Saluditos, mi querido Alfonso.
4: La chula Trejo, el que vuelva a decir Los Cabos, San Lucas, lo vamos a deportar, ¿eh?
0: La cosa es que este lo dice de pura cura, este ni siquiera, ¿verdad? Este así lo hace para molestar, no te preocupes tú, bien
4: lo
0: que sí sabe.
4: Lo vamos a deportar, le vamos a quitar su visa shoyera.
0: Y lo vamos a mandar para los Matlanes.
4: No es cierto, para mí, no es cierto. Es broma. Es el municipio de Los Cabos, y es Cabo San Lucas. Besos. Saludos.
0: ¿Qué te parece?
4: A los UDI, dijo el Murillo.
0: A los UDI. ¿Qué te parece, mi chulo, si les cobramos multa y la multa nos las quedamos y nos vamos por ahí, ¿verdad? No pues sé, sí. A los mariscos, a los ceviches, qué sé yo, ¿verdad? Saludos, dice mi chula hermosa, excelente jueves. Pueden ponerme la canción Porfis de Banda Dominguera. Gracias, dice nuestra querida Dalila. Un fuerte saludito. Buenos días, hermosa, ya jueves, dice, gracias a Dios. Y aquí andamos en la trabajación sin miedo al éxito, haciendo el día mucho más agradable con la mejor locutora de Los Cabos. Esa voz privilegiada, casi nadie, la mera vela del pastel. Por favor, podría a poner una rolita con Los Capos, Dame Tu Pollito. Gracias, mi Duvalín, bendecido día, mi chula hermosa. No, ay, carajos, ya me andaba leyendo esa. Wow, qué sorpresa. Muchas gracias. Oiga, saludos para mi querido Osmar. ¿Qué dice Osmar?
5: Chula Trejo. Chula Trejo.
0: Ay,
5: chula,
0: ando,
5: chula Trejo.
0: Está buena la rola, ¿eh?
5: Que se llama En la madrugada, la estaba oyendo, en la madrugada, como eso de las 2 de la madrugada, cuando empecé a chambear, la estaba oyendo. Una rolita ahí que, ¿cómo se llama, pues? ¿Cómo se llama, pues? Ahorita voy a ver si me acuerdo.
0: Chécate el repertorio y me dices, ¿verdad? Con mucho gusto, mi querido Osmar, ¿no duermes, mijo? Dijeran por ahí, parece como gato, ¿verdad? Nomás de madrugada andan. Saludos por aquí, ¿qué dice mi querido Chava? Dice, señor, gracias por el regalo de un nuevo amanecer y por la vida y la salud. Y dice, cada uno de tus bendiciones, quédate con nosotros, guía nuestros pasos y bendice nuestro día. Abrazos y bendiciones. Muchas gracias, mi querido Chava, hasta donde quiera que nos andes escuchando el día de hoy. Barbie,
6: ¿me puede poner la mañanita para mi mamá que cumple años?
0: Ándale, de modo que Bárbara anda bien cumpleañera. Señora Cleo, haga lo propio, por favor.
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0: Dice, hola, mi chulis. Ahí está, ¿verdad? Muchas felicidades para mi querida Bárbara y que siga cumpliendo muchos años más. Dice, ¿me pueden poner la canción de Ahora que me acuerdo de la arrolladora para alguien de la cocinita? Él ya sabe quién y aplícame, por favor. Dice, aplícame por favor la de levántate, eres una guerrera, porque me quería regresar a mi casa, dice, eso hasta que empezó tu programa. Ándele, ya ve, entonces cómo si es una guerrera. Dile al Tommy que para la otra le bloqueó todo el teléfono, tracas, ¿verdad? Se portó mal el mi querido el Tommy. Saludos por aquí también, ¿qué dice?
8: Hola, mi chula, muy buenos días. Te mando un saludo cordialmente para Pichulo y Rorro, el cachorro de Matanzas, Sinaloa.
0: Chulo, ¿cómo anda?
8: Quiero mandar un saludo y una felicitación a mi madre, Petra Moraila Lizárraga, que hoy cumple año, mi jefa. Quiero mandarle un buen saludo y un fuerte abrazo grande. Muchísimas gracias, que tenga bonito día. Quiere ver a mi hija, que le ponga la canción, la de Capibara.
0: Ok, ya dijo, pues vámonos de una vez, ¿verdad? Porque si no, no vamos a alcanzar a complacer. Regresando, sigo con otra tandita de celos. Ahí dijémelos, no me los borre, ahorita regreso con ustedes. Vámonos con música cuando son las 7:23 de la mañana. Esta son rolitas, ya sabe, ¿para quién? Para nuestros paraditos. Vámonos con esta, Bartolito, y regresamos con mucho más en La Mejor, aquí nomás.

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1: Ya son las 7:31 de la mañana, momento de darle la bienvenida a quien se anda levantando tarde, ¿verdad? Buenos días, oiga, ¿cómo está? ¿Cómo le va? ¿Ya tomó cafecito? Espero que sí. A los que ya desde tempranito andaban despiertos, bueno, pues denle con todo, ¿verdad? Menos con miedo, dice por aquí, buenos días, chula. ¿Cómo andas, mi querido Tolín Castillo? Mis gaseros belicones, dice, buenos días, chula, un saludo a la pipa 38, al marranito que pase a pagar la barba que tiró. ¿A poco así tiene una barda, oiga? Pues no, que los gaseros bien buenos choferes y que, ¿verdad? Que pregúntame y que nos aventamos dos, tres reversos ahí
2: no
1: sin ver.
2: Nada.
1: No.
2: Nada.
1: ¿Qué pues con esto, verdad? Si no hacen nada y el día que hacen algo lo tiran. ¡Qué cosas de veras! Dice, buenos días, comadre, listos para... Ah, aquí para sacar al municipio adelante, ¿verdad? ¿Cómo me oiga que me lo van a deportar para los matlanes? Así dijeron, ¿verdad? O que le van a cobrar multa. Dice, hola, chula, vaya, buenos días. Puedes enviarle saludos a Rufles Peñalosa, a Vilchis, a Camacho, a Terre, a Víctor y a Ulises, por favor. Y gracias, eres fuerte, eres increíble, eres valiosa, eres suficiente, eres capaz. Muchas gracias, la frasecita que nos comparte mi querida Karen el día de hoy. Mandamos saludos muy especiales también, por supuesto, para Alex, deseo ser para Camacho, para Martín, el Tato, al Cachetón, a todos por allá, deseo sea un fuerte saludito también, como de que no, saludos para la Peque, que dice, buenos días, mi chula, le podría mandar un saludo y felicitaciones a mi sobrina Melanie Sánchez hasta San José del Cabo, no sé si escuche la radio, pero por si las dudas, saludos y muchas gracias. Pues en una de esas, ¿verdad? Ya ve que andamos bien internacionales. Mi chula hermosa dice, ponme las mañanitas para mi compañero José Ángel, que hoy cumple años. Doña Cleo, póngale unos 1500.
3: Happy birthday to you. 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
1: Ahí está, ¿verdad? Vamos a ver qué dice aquí. Esto me suena que hay un emperre.
4: Hola, buenos días, mi chula preciosa. Que tengas un excelente día.
1: Muchas gracias.
4: Te acabo de mandar un video, fíjate, no lo grabé al 100. No sé, cómo que me quedé en shock. Yo trabajo en la U, estoy estacionada. Veo que pues vienen, iba yo a salir, pero vienen los carros en friega. Y justo el camión viene por el carril izquierdo, pues, por la alta se podría decir, ¿no? Pero estoy aquí donde es la parada. Y el camión se debía haber parado para recoger al personal, a la gente. Entonces, viene por la alta, lo que hacen los clientes, los usuarios, es cruzar. Atravesarse cuando vienen los demás carros.
1: Por ir a agarrar el pecero, me imagino.
4: Más o menos, te estoy hablando de una cifra así. Unos 8, 9. Pero el camión nunca se para en total para que la gente... Obviamente no se va a parar porque todos van en... O sea, van en friega, pues. Entonces el camión sigue despacio, pero sigue, pero en el lado derecho siguen avanzando los carros. O sea, no me cabe tanto la gente como arriesgando su vida.
1: Es correcto.
4: Entonces el tráiler lo que hace, al ver que el camión no se para que la gente suba, porque la gente va, el camión sigue caminando y la gente va corriendo y subiendo. Y una señora no podía subir y así como que... Yo me quedé impactada porque el tráiler estaba a un lado, igual. Entonces lo que hace el tráiler es atravesarse un poco al camión para que el camión se pare. Y la gente termina de subir bien. Entonces ahí el video que te mandé es nomás como cuando ya casi el tráiler ya agarra su viada normal. Pero, o sea, no me cabe en la cabeza la imprudencia del chofer y de la gente.
1: Sobre todo, de verdad, el chofer, ya sabemos que hay algunos que, ¿verdad?, les anda valiendo cacahuate, oiga, pero uno, ¿verdad?, después, ay, es que el chofer, o sea, yo sí estoy viendo que de por vida está mi vida y él no se para y tengo yo que cruzar una avenida donde hay muchos carros, ¿verdad?, ¿qué me toca hacer? Pues mejor me espero para el siguiente, porque, óigame, un ratito, un segundo, ¿verdad?, que él no se haya parado, usted se resbala, se golpea la cabeza, olvídese, puede ser fatal. Entonces, tanto los pasajeros como los choferes, oiga, tienen una responsabilidad compartida. Usted, ¿verdad?, como chofer, pararse en algún lugar donde ponga a salvo a las personas, donde no las arriesgue, y las personas, oiga, también usar la coherencia y el razonamiento y decir, no, pues, ¿sabes qué?, está arriesgada esta maniobra, ¿verdad?, me puedo lastimar o me puede pasar algo, pues mejor no. Pero bueno, oiga, ¿y qué le vamos a hacer? ¿Qué onda con mi R? Se pasa la raza. Dice, buenos días, chula, al principio la entendí y al final, al principio no la entendí y al final tampoco, dice, a los de la U, saluditos. O sea, sé que la gente y el chofer, oiga, ¿verdad?, andan en la luna y andan haciendo ahí, no, cosas que no, oiga, o sea. Yo también al principio me entendí y al final, no, al principio no me entendí y al final tampoco. Pues por ahí va la cosa, hija, por ahí va la cosa. Dice, hermosa, que... ahorita le responde esa palabra. Ahorita se le responde esa preguntita, cómo no. Dice, hola mi chula, buenos días, bendecido día, siempre la más, nunca la menos. Un abrazo fuerte, gracias mi querido Lalito. Dice, ¿me podrían poner la canción de Yo No Sé Mañana con Cristian Nodal? Claro que sí, se la ponemos con mucho gusto, mi Murillo. Dice que...
2: Chula, buenos días. Oye, buenos chula, días. No, andamos bien al millón. Lo que nos faltaba es que, ¿no?, como estamos a dieta, pues, ahorita me fui a pescar, me fui a echar una empanadita ahí con mi amiga Lolita. Saludos para Lolita, alta atención ahí por toda la cancha de Zacatal. La mejor empanada chillera para mí.
1: Ahí le voy, Lolita, a cobrar multa por el spot.
2: Ánimo, bendiciones. Un Zacatal, mi compa, alta atención.
1: Ahí está, ¿verdad? La cosa es que no nos manda una, ¿verdad? Nomás se avienta los spots de a gratis, así no se puede, oiga. No hay manera.
5: Y mis 800,000...
1: ¿Dónde andas, mi querido Uriel? Saludos. Pues, ¿quién sabe? Pues no sé, la verdad. ¿Dónde andarán tus 800 mil? Yo creo que perdidos como los de sus 50 mil pesos.
5: ¿50,000 pesos qué?
1: No, los gastamos en outfit. ¿Cuál es el problema, don Nacho? ¿Cuál es el problema? Hay que invertir.
6: Buenos días. Bonito, grandioso, delicioso. Sabroso, sí. Jueves. Espero para toda la banda, para todo el staff. Y para todos tu radio escuchas, ¿me puedes fiar 50 pesos de mañanita para una señora que ayer cumplió años? Se llama Malena de Hernández, nos escucha en Santa Rosa y todos los días te escucha. Chula Trejo, acuérdate de ella, la señora Malena de Hernández.
1: ¿Cómo
6: de
1: es
6: Santa
1: que no?
6: Rosa, bonito de Santa jueves, Rosa. Gracias, bye.
1: Gracias, doña Sucia, a usted, doña Cleo, ándele, póngale unos 80 pesos, por favor.
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1: Ahí está, dice, me cayó un viaje en el aeropuerto y le mando, ¿qué? Y le mando mensaje al usuario, Chula Trejo, le digo, en un momento llego, apúrate, que llevo prisa, dice, le contesto amablemente, si gustas, puedes cancelar tu servicio, solicita uno nuevo, nuevo servicio, porque yo no me voy a ir matando, porque usted se le hizo tarde, dice, track. Ay, no, como debe de ser, o sea, pues si no hay que ponernos en riesgo, oiga, por unos cuantos pesos, dice, la vista chollera, dice, pues sí, oiga, se la vamos a tener que quitar, ¿cómo pues es? Sí. Muchas gracias, dice, ya no escuché lo que comentó la muchacha, pues que se andan poniendo en riesgo los pasajeros, ¿verdad?, junto con los, o sea, el chofer se anda parando del carril de alta, vamos a llamarlo así, ¿verdad?, en vez de ponerse por ahí en alguna zona donde se puede estacionar, pegado a la banqueta, que queden ahí los pasajeros para que no se pongan en riesgo. Tienen que cruzar toda la avenida para subirse, pero mientras el camión va dando, ellos se van subiendo con peligro de que una, al ir cruzando, ¿verdad?, pase un carro por ahí que no respete eso. Esa es una. La otra, que se vayan a resbalar porque la unidad sigue dando. O sea, hay muchas cosas. Oiga, hay que pensar nosotros también, ¿verdad? Buenos días, mi chula. ¿Podrías mandar un saludo y felicitaciones a mi sobrina Melanie Sánchez? Saluditos. Gracias, chula. Dice, excelente día. Gracias a ti, mi querida Peque. Bueno, pues vámonos con más. Y ahorita regresando, sigo con más saluditos. No, hombre, ya desde temprano nos vamos haciendo en perre. ¿Qué pasa? Dice, mi chula hermosa, saludos y un fuerte abrazo. Y me puede mandar saludos a Diana, que hoy cumple años, por favor. Muchas felicidades, mi querida Dianita. Pásala increíble. Vámonos con música cuando son las 7:40 de la mañana y continuamos con mucho This Morning en la mejor. Aquí nomás.

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4: 7:55 de la mañana, usted ya sabe de qué es momento, porque nosotros aquí, mire, ya estamos listos afinando el taconazo. ¿Cómo de que no? Oiga, este es el momento de sacar los prohibidos, don Cosme, porque nos vamos con las movidas de la mejor cuando son las 7:55 de la mañana. Pero vámonos con unos últimos saluditos que dice: saludos para el Chupón desde Los Cabos, que anda al millón. ¿Por qué? Pues a ver, platíqueme usted, ¿verdad? ¿Por qué anda así? Saludos, mi querida Dalila, saludos por aquí también, que dice... A ver, ¿qué dice por este lado?
18: Buenos días, mi chula. Yo traigo un mega emperre.
4: Pausa, ¿verdad? Vamos a ponerle equipo a los emperres. Ahorita ya no tardan en llegar. Ahí lo escuchamos con todo gusto. Dice de este lado: buenos días, chula Trejo. Eres maravillosamente hermosa. Compláceme con una canción de los Mendívil, Engañarme, pero no me digas con quién. Engañarme, dice. Ok, ahí se la buscamos. Gracias, mi chulito. Saludos de este lado también, que dice...
19: Bueno, ya no me acuerdo.
4: ¿Qué?
19: Me acuerdo, ya no me acuerdo.
4: Ah, ok. Pues quién sabe qué dijo. Pues quién sabe, pero ok. De lo que dijo, ok. Mejor vámonos con música. Oiga, ahorita regresando, sigo con muchos saluditos que tenemos por aquí pendientes. Cuéntame cómo va tu mañana. ¿Ya desayunaste? Por ahí venimos también regresando con una pregunta, ya sabe, para la dinámica del día de hoy. ¿Qué pregunta tenemos? Al ratito te cuento. Y dice por aquí bien: buen día, saludos de Álamo de parte de Capulina. Ya es jueves y el cuerpo lo sabe. Es correcto, ya. ¿Qué sabe? Pues que va, hoy toca unas bien frías, yo creo, y con este calor ni se diga. Así que, bueno, vámonos comenzando, oiga, con la música movida, la que le pone ritmo y sabor a nuestros días. 7:57 de la mañana. Aquí vienen los dichos de Lupita con los Tucanes de Tijuana sonando en la mejor. Aquí nomás. Oye, mami.

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1: Ya son las 8:01 de la mañana, racita chula, y gracias por estar en sintonía de la mejor a través del 89.9 FM San José del Cabo y en el 102.3 de este ladito en Cabo San Lucas. Tenemos dos líneas de comunicación. Ponte en contacto con nosotros a través de nuestro número aquí en cabina, 624-104-2035, y en nuestro WhatsApp al 624-19-2899. Ahí andamos a la orden para el desorden. Gracias, racita chula, por estar todos los días también a través de nuestra aplicación. Cuando ya la descargaste y te registraste con ella, nos puedes llevar y escuchar a donde tú quieras, aquí mismo en todo México, incluso en Latinoamérica o allá en Estados Unidos. Así que saludando también a la racita chula que nos escucha de aquel ladito en Estados Unidos, muchas gracias por llevarnos con ustedes a la mejor Los Cabos, hasta donde quiera. Oiga, que usted se vaya en su trabajo, en su casita, donde quiera. Oiga, pregunta del día de hoy: cosas que te gustaría aprender de un día para otro. O sea, sí, así, mira, por arte de magia. Por ejemplo, yo siempre me ha gustado mucho tocar los instrumentos, ¿verdad? La guitarra, el acordeón, pero por X, oye, oiga, por X, oye, porque siempre he querido traer mis uñas de gavilán, ya sabe, pues. Entonces, por eso nunca he podido aprender a la guitarra, porque no puedo con las uñotas, ¿verdad? Entonces, esto sería algo que me encantaría, oiga, de hoy para mañana aprender a tocar, por lo menos, oiga, mínimo el acordeón. Ay, no quiero nada, ¿verdad? Yo creo que es algo que ya me propuse como de que este año sí lo tengo que hacer, ¿verdad? Porque nomás ando y lo voy a aprender y lo voy a aprender, pero...
2: ¡Ah, ya, ya!
1: Pero ahora sí, doña Cleo, ahora sí lo voy a hacer. Ay, no, de veras, lo que le digo, usted luego tumba uno de la nube, no nos deja soñar, de veras. Ay, no, qué feo caso, ¿verdad? Mejor vámonos a ver qué dice la racita chula. Cosas que te gustaría aprender de un día para otro, pues es que hay muchas, ¿verdad? Por ejemplo, también muchos pueden ser a cocinar, que qué sé yo, a pilotear un avión, eso estaría bien con todo, ¿verdad? Dice por aquí Uriel: buenos días a todos, dice, porfa, ¿me podrían poner la canción La Cumbia del Monje? Claro que sí, se la ponemos con mucho gusto. ¿Qué dice mi querido Osmar?
3: Reportando, Chula Trejo, un reporte vial. Hay un accidente, bueno, no es, es por la imprudencia de la gente, o sea, si tú eres trailero, si tú traes un camión grande de carga, ¿por qué te metes?

0: pases por una colonia, tal vez lo hagas para evitar el tráfico, pero pues a ver, por evitar el tráfico le pegó a una transportadora, una Suburban. Ahí están atravesados en la platería Samantha. Un trafical, duré casi 15 minutos Chula Trejo para poder dejar al cliente ahí cerca.
1: Con los traileros no, ¿verdad? Con los traileros no, diga, ay sí de que no, ay sí de que no. Se metió por ahí porque ahí tenía que descargar allá atrás y todo en pues esa sí. Colonia, ¿verdad, señora? Pues sí, señora Pinadora, ¿qué insisto? Ay no, dice, hola mi chula, buenos días, me gustaría aprender el idioma coreano. Ay, eso estaría muy todo que ver, ¿verdad? Estaría muy bien. Dice por aquí, aprender a facturar a hacer declaraciones y facturas. Yo te enseño cuando quieras, mi chula, eso sí lo sé hacer. Saludos por aquí también para Murillo, que dice...
2: Chula, a mí me gustaría aprender ya que me gusta cocinar mucho. Me gusta, no aprendí, ni a ti tuve la oportunidad, pero no aprendí a hacer bolillo, telera. Bolillo pasear torta. Cuando me toca una tortita de un bolillo casero, ay, mero, tío.
1: Ahí está, ¿verdad? Hacer el virote, como le dijeran por aquí, allá en Guadalajara, el virote. Dice, hola, buenos días, chula, buenos días. A mí me gustaría aprender de un día para otro inglés. Ándele, ¿verdad? No, ahorita se agarra uno con dos, tres americanos a una buena plática ahí. Pero es importante también, ¿verdad? Nunca es tarde, ¿verdad? Si es algo que usted quiere hacer y ya está por aquí pensando que le gustaría, podemos hacerlo, ¿verdad? Pues, ¿sí? Mínimo, oiga, mínimo. Acuérdese que todo lo que uno quiere lograr, lo puede hacer. Yo, por ejemplo, mira, ahí estoy desde años con el acordeón y años. A ver, vamos a ver si este año sí lo hago, oiga, vamos a ver. Pero ahí está, oiga, cosas que te gustaría aprender de un día para otro. Ahorita cuéntame, le regresamos con mucho más cuando son las 8:06 de la mañana. Vamos a seguir con estas rolitas movidas. ¿Quieres una? 624-1920-899. Con mucho gusto, te complacemos. Regresamos en la mejor, aquí nomás.

0: Ya son las 8:14 de la mañana, racita chula. Momento de que usted me cuente qué está celebrando el día de hoy. Cuénteme si está de aniversario, si estaban haciendo alguien importante en su vida. ¿Qué pasaba en un día como hoy, 23 de julio, pero de diferente año? Mientras tú me cuentas, es 24-19-20-899. Yo te cuento qué pasaba por ahí alrededor del mundo, en México. Bueno, pues déjame te cuento que en un día 23 de julio, aquí en México, pero de 1820, José Joaquín Fernández Lizardi, conocido como el Pensador Mexicano, funda la Sociedad Pública de Lectura en la Ciudad de México, impulsando el acceso a la educación y a la cultura. ¡Wow! ¿Qué tal? Y también un día como hoy, oiga, pero de 1859, el presidente Benito Juárez promulga la Ley sobre el Matrimonio Civil, una de las leyes de reforma que establecieron que el matrimonio es un acto civil regulado por el Estado. ¿Qué tal, oiga? ¿Cree usted todavía en el matrimonio o no? A ver, cuéntemelo todo. Cuénteme si para usted es importante todavía eso de firmar un papel o ya no. Fíjese que yo pienso, ¿verdad? Yo pienso que ya no es, o sea, no es como de que de no sea importante. Lo es, ¿verdad? Pero pasa, oiga, que uno dice, no, pues ya, porque si nos separamos así, miren, así, aquí se rompió una taza y cada quien para su casa, ¿a poco no? Pero otra cosa, oiga, cuando hay en este caso que mover papeles, que sí, ¿verdad?, que a quién le corresponde, que a quién se le queda, que esto, créame que salen ganando las que tienen el papelito firmado, así que es muy importante, ¿verdad? Esto del matrimonio, aunque para uno pudiera ser anticuado, pues en realidad es algo muy importante, pero pues bueno, sí. Oiga, cuéntame tú si crees en el matrimonio o no. Dice por aquí también, oiga, la racita chula que anda muy pendiente, que me tiene una efeméride, aquí escríbamela y ahorita con mucho gusto lo leo. También, ¿qué pasaba en un día como hoy? Oiga, bueno, pues también en un día como hoy se celebra el Día Mundial de las Ballenas y de los Delfines, dedicado a crear conciencia sobre la protección de estas especies y de sus hábitats. ¿Qué tal, oiga? Y también es el Día Mundial, oiga, del síndrome de Sjögren, ¿verdad? Es una enfermedad que es autoinmune y pues ahí está, ¿verdad? Se puede tratar con un diagnóstico oportuno, pero bueno, hay que estar informado siempre sobre pues las nuevas enfermedades que van de repente surgiendo, ¿verdad? Uno las desconoce, don Nacho, pero por ejemplo la flojeritis, ¿verdad? Esa es una enfermedad bien grave y don Nacho la tiene desde que nació, ¿verdad? Ah, caray, ¿no, verdad? ¿O qué? Ay, no, pues es que pareciera, ¿verdad? Dijeran por ahí, si la flojera doliera, ¿qué gritos no pegaría don Nacho? Pues sí, oiga, lo que es, ¿verdad? Aquí nomás viene a estarse peinando y contándole chistes a las muchachas. Le encanta tener sus 5 minutos de atención, ¿verdad?
1: No, pero no, la otra vez.
0: Pues la otra vez sí trabajó, pero pues, ¿verdad? Hay muy a fuerzas que de ganas se aventó un coladillo, pero ya desde ahí entonces ya no he visto que chambeé. Oiga, ¿qué es eso? Oiga, y también, hoy es el Día Internacional, no, Día Nacional, ¿verdad? Esto nada más aquí en México, del geógrafo, y en reconocimiento a la labor de quienes estudian el territorio, el medio ambiente y los recursos naturales del país. ¿Qué tal? Pues ahí te cuento un poquito, ¿verdad?, de lo que se celebra el día de hoy, en este 23 de julio. Cuéntame tú, te leo con mucho gusto. Vámonos a ver qué dice la racita chula. Dice, a ver, yo quiero aprender todo sobre la construcción, plomería, electricidad, planos, contabilidad y todo lo que lleva esa rama de la construcción. Estaría bien genial, ¿verdad? Así, mira, hasta te construyes tu casita y todo el show.
2: Pues sí.
0: El chino.
3: Chilita, buenos días, ¿cómo estás? Mira, ves, por primera vez me comunico contigo, ¿eh?
0: Bienvenido, mi chulito.
3: Quitando la virginidad.
0: Ay, Dios, cómo me encanta. Ay, qué rico, amor.
3: Chino, aquí ando. Todos los días paso por aquí por la, manejando por aquí por la, la mejor. Nada más no se me ha hecho ir a conocerte, chulita, ¿eh?
0: Aquí andamos, bueno, mijo, a la orden para el desorden, ¿verdad?
3: Abrazo, a saber, corazón de melón. Saludos, y pues qué, me gustaría a mí aprender a tocar guitarra, fíjate. Me gusta cantar, me gusta ir a los karaokis, pero sí me falta eso, la guitarra. Saludos, chulita hermosa, nomás te veo ahí en los en tus videos que subes y un día la voy a ir a ver, esta chica hermosa.
0: No, ya dijo, oiga, cuando quiera que andamos, mire, aquí conocido domicilio, ¿verdad? Dijeran por ahí, conocido domicilio. Gracias, mi querido Chinito, te mandamos un fuerte abrazo. Saludos para Uriel también, un fuerte abrazo. Gracias por andar aquí en sintonía de la mejor de este ladito. Saludos a mis compañeros. Buenos días, me gustaría estar más tiempo con mi mamá porque el tiempo no regresa. Dice, ponme una música de Junior Clan. Saludos a mis compañeros, el Chicharroneros de la Dulcería Patito de San José del Cabo. Ahí está, ¿verdad? Saluditos. Hermosa dice, ah, ok. A ver, ahorita voy a ver, ahorita te leo, mi chulito. Dice por aquí también que, a ver, buenos días. ¿Qué dice? Me da gusto escucharte, la verdad uno los estima, dice, con esa gran alegría y entusiasmo que están día a día a pesar de las tormentas, cuando se atraviesan, excelente día. Ahorita escuchando sobre el virote, allá en Guaymas le dicen torcido. Ándale, mira, una nueva forma de llamarle ahora torcido. ¿Me das una, me da un torcido para el chocolate? Ay, caray, qué raro suena. Yeah. Dice, un día como hoy, dice, perdí un bebé, pero Dios me dio después otros hijos maravillosos. Un abrazo bien apapachador. Saludos, mi chulita. Dice, buenos días, chula. Saludos a doña Cleo. Yo tengo los vales para los útiles escolares y uniformes para las bendiciones. A ver, mi querida doña Cleo, que ya aquí, mire, ya salió patrocinador, ¿verdad?
2: Ya,
0: que
2: ya,
0: que
2: ya.
0: Los tenis, que los zapatos, no se ponga moños, ¿eh? No se ande poniendo moños porque ya con 9 bendiciones, antes diga que le andan haciendo el favor, mi querido Rema. ¿Cuánto se gastaría en esas 9 bendiciones? Unos 20 mil pesos, yo creo, ¿verdad? Porque los útiles no son nada baratos, oiga.
3: Ah, muchas veces, pues no es importante, dice, no, pero y ahora ya es importante. Porque puedes estar trabajando muchos años y de repente, cármatela. Te quieres llevar a tus crías y a tu esposa, a tu pareja, como dijo el ministerial, tu pareja sentimental. Tienes que estar casado para poderla dar de alta en el seguro social.
0: Ándele, exactamente, ¿verdad? Lo que decimos, ¿verdad? Para darla de alta, que las bendiciones, oigan, no se dice eso cuando se están casando, no me acuerdo ya cómo se dice, oiga, pero se dice que es el único vínculo natural, ¿verdad? Para que nazcan los chiquillos, oiga, en la familia, con papel firmado y toda la cosa, ¿a poco no? Así que usted siga creyendo en el matrimonio, total que son 50 mil pesos para el divorcio, ¿verdad? Saludos por aquí, dice, muy buenos días, mi chula, en verdad, extrañé mucho tu programa. Los días que dice que sentaste sin saber lo que sucedía, pero un día como hoy nací en 1978, un día como hoy escuchando tu programa y tu alegría de mi programa favorito, la mejor, una canción, Agüita de Coco. Gracias, mi chula, y saluditos. Te mando un abrazote de esos bien apapachadores, oiga, no sabe qué gusto me da también escucharlo por aquí y ver que nos escriban, me da un fuerte, fuerte abrazo. Y ya andamos aquí, mire, poniéndole unos curitas al corazón para poder continuar, pero aquí estamos. Dice, saludos a los del Álamo, en especial a Emanuel y a Cristóbal, que está festejando y que dice su tengo mes juntos. Ah, caray, a ver qué festeja, cuéntemelo. Dice, hola, mi chula, cordiales para todos, un saludo en especial para Chalino, que se recupere pronto, un saludo para las chicas del coro del Zacatal, para Marisa, Daisy, Maricruz, Valeria, Luisito y Alex, cordiales del 1028, el Beni, con el primerísimo, que Dios me los bendiga, un fuerte abrazo, mi querido Beni, saludos por aquí.
4: Buenos días, mi chula, buenos días, ahí un saludo para todos los verduleros de Siracua y para el comandante alemán, el mero cachafloja, el mero Power Ranger. Saludos de parte de ese compa de Nape.
0: Entonces es cierto que manejan bien mal, oiga, o nomás anda diciendo la gente de envidia. ¿Qué es cierto, oiga? A ver, cuénteme.
3: Chula, buenos días, mi chula. Un abrazo bien fuerte de parte del tigre. Oye, yo quiero aprender a manejar. Es mi ilusión aprender a manejar.
0: ¿Cómo, mi chulo?
3: Recuerdo que una vez que mi papá me dijo, frena, frena. Y yo no frené, mi chula. Aceleré, así que ya te la sabes. Alguien que me quiera enseñar a manejar.
0: Usted no se preocupe, yo también apliqué esa.
3: Enséñenme. por favor, mi chula, si hay alguien que me quiera enseñar a manejar, échamelo.
0: Pues sí, oiga, más vale pedir ayuda, ¿verdad?
3: El tigre, mi chula, un saludo para ti, buenos días.
0: ¿A poco no hay anda la raza subiéndose un carro sin saber manejar y de repente ve atracas? Oiga, a mí también me pasó esta de que iba, mi papá también me decía, frena y que me voy, oiga, no, hasta me di una vuelta en U bien policíaca. Ay, no, oiga, ya ni me quiero acordar, pero tenía 9 añitos, oiga, también yo, ¿verdad? O sea, ¿cómo? Dice mi querida Karen Chula, saludos a mi esposo Guillermo Rodríguez, que te está escuchando acostado en su camastro, relajado, como si no le debiera a nadie. Pues a lo mejor y no, ¿verdad? O la buena vida o la poca vergüenza, como doña opinadora, ¿verdad? Haga de cuenta, debiendo las cundines ella tirada en la playa a gusto. Dice, buenos días, Chula, una canción de Tito el Torbellino, Cosas del Diablo, dice mi querido Jorge Luis, perfecto, se la ponemos con todo gusto. Oiga, tenemos muchos, pero muchos saluditos.
2: Oye, comadre, a mí se me hace que cuando hicieron esa ley para lo del casorio, cuando estaba Benito Juárez, se me hace que estabas soltero, Benito Juárez, no ibas a ver el martirio. Que se iba a divorciarse,
0: fue la
2: chingada.
0: De ambos, sí, ¿verdad? Pues dijo el otro, ay, casi si ustedes, yo no, digo, yo paso, ¿verdad? Pues yo también, a mí me encanta ir a las bodas, si usted se va a casar, invíteme a su boda, pero nomás hasta ahí, ¿verdad? De ahí hay que ya firme uno, no, gracias, paso, ¿verdad? Paso y sin ver. Mejor vámonos, oiga, vámonos con más música antes de que se nos anden ocurriendo malas ideas. Ya se las 8:25 de la mañana, quédate con nosotros, seguimos con música movida aquí nomás.

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1: Mañana, esto es el This Morning. Muchísimas gracias, Racita Chula. Oiga, seguimos, ¿verdad?, con las preguntas. Ahora ya se nos juntó la otra. ¿Crees en el matrimonio o no? ¿Es importante firmar un papel para ti o no? A ver, cuéntamelo todo. Y también cosas que te gustaría aprender de un día para otro. Dice por aquí mi chula: a mí me gustaría saber bailar todo tipo de música. Soy Gil Santa María, para que me apuntes en la lista de los fans enamorados de ti. Ok, vamos a registrarlo. Mi querido Gil Santa María, ¿verdad? Aquí está, mira, de volada hacemos la chamba aquí, ya te la sabes. Usted, si no está registrado, también mándeme mensajito y dígame cómo se llama, ¿verdad? Para que nosotros lo registremos. Ahí quedó, mira, listo, ¿verdad? Listo. Y nosotros lo registramos para que usted sepa quiénes somos nosotros. Nosotros sabemos quiénes son ustedes, ¿verdad? Así ya lo saludamos con todo y nombre y toda la cosa, mi querido Osmar.
2: Chula Trejo, buenos días, Chula Trejo.
1: Buenos días, oiga.
2: ¿Me puedes poner una canción, Chula Trejo? Una cancioncita, por favor.
3: Ya que me estoy acordando de mi hermoso, bello puerto de Acapulco, donde comemos puro caldo de jaiba, puro caldo de patete. ¡Vieja! Yeah. Se llama la canción de la iguana.
1: Ahí está, ¿verdad? Anda queriendo la iguana. Ahorita se la buscamos. Saludos también por aquí que dice:
4: no, mi chula, ahora sí que por uno pagamos todos, pero uno que otro chiflado que anda por ahí. Pero no nomás le echen la culpa a los siracuas, también la gente normal que tiene su carro particular también no respetan los altos y luego se enojan. Aquí hay de todo, mi chula.
1: Ey, eso sí es cierto, confirmo, ¿verdad? Porque a mí se me han atravesado dos que tres y no han sido mis amigos del siracuas, son otros carros normales, ¿verdad? Así que es buen punto ese, que donde quiera, ¿verdad?, hay de todo, dice por aquí.
5: Hola, mi chula, buenos días.
1: Buenos días.
5: Voy a poner una canción de los Asky y un saludo para mi tío Piri, de parte del compa Chuy.
1: Maldito vicio de seguro.
5: Una vuelta policíaca, mi chula. Acuérdate, como dijo el Paco, esto es una vuelta a la chicana, jo. Bendiciones para ti y para cabina. Abrazos.
1: Ya me aventaba la chicana yo desde entonces, oiga. No sabe, oiga, nos aventábamos unas bien cardíacas, ¿verdad? Pero es que, ¿qué anda haciendo uno? Es que mi papá es así, ¿verdad? Es atrabancado. O sea, no, tienes que saber manejar ya, mija, una emergencia o algo. Entonces, 9 años, oiga, tampoco es como que me dejaba manejar a esa edad, ¿verdad? Pero me enseñó a esa edad, así que, pues ya sabrá usted, ¿verdad? ¿Qué andaba haciendo yo? ¿Quién sabe? Oiga, yo nomás sabía de trastecitos y cosas de esas. Saludos para mi querido el Forky.
6: Mi chulita hermosa, muy buenos días, amigo Donald, amigo Tony, amigo quien esté. Ay, no sé, saludos a...
1: Luego me andan haciendo cóctel aquí de operadores, saludo, oiga.
6: Al compa Berna, al compa Murillo, al conde, al Yobas de Mahatlán, y no sé quién...
1: Ah, mi Yobas, y cómo no.
6: Ya se la you know, bien parados con la mejor, aquí nomás. Oye, mi chulita, ese que habló que quiere aprender a manejar... Pues si dice que en vez de frenar aceleró, ya está listo para trabajar en Siracua. Saludos. Un beso para los de Siracua.
1: Ay, no, andas bien llevado, ¿por quién? No te aguantas. Ay, no, no, un abrazo a los de Sira, okay, dice, hola, mi chula, buenos días, me pueden complacer con la canción de Edén Muñoz, Mi Yo de Antes, y un saludo para mis niñas Diana y Ashley, que les gusta escucharte todos los días, gracias y excelente día, Diana y Ashley, besotes para ustedes, mis niñas hermosas. Oiga, qué cosas, ¿verdad? Todo lo que, primero la agarran contra los del, ¿verdad? Los de la ruta del quién sabe qué. Usted ya sabe. Y luego que sí con los taxistas. Ahora ya le está tocando a mis fruteros. Oiga, ¿por qué son así de veras?
7: Buenos días, chula.
1: Aquí muy buenos días.
7: Escuchando la mejor con la mejor que eres tú. Bonito día, chula. Oye, ¿te puedo molestar con Todo Me Gusta de Ti del grupo Ilusión?
1: Gracias. Ninguna molestia, día. Oiga. Ahí se la ponemos, ¿verdad? Claro que sí, oiga, si no, ¿para qué estamos aquí? Si no, mejor renunciamos, ¿verdad? Pues sí, oiga. A ver, ¿dónde anda? Déjeme quitar este audio. Aquí está. Saludos para mi querido Luis Enrique. Dice, cuando te pregunten cuál es el peor negocio que has hecho, tú respondes, el haberme casado. Es correcto. Ay, no, ¿verdad? Cada quien habla de cómo le va en la feria. Oiga, tampoco no es, no hay que satanizar el matrimonio. Si pues es bien bonitillo, ¿verdad? Imagínese el hombre llegar, soltar todo el billete, la mujer andar allá, se hace comida, lave y lave ropa, cuidando a un niño. Qué bonito, ¿verdad? Ay, no. Paso, de todas maneras, no me convence a mí misma. Saludos para mi amiga Marisela Guzmán, que va escuchando tu programa. Un fuerte saludito. ¿Cómo andas, mi querida Marisela? Saluditos. Dice, gracias por el chat. Siempre la humildad y sencillez hermosa. Muchas gracias a usted. Oiga, un fuerte abrazo. Gracias por esos detalles. Dice, buenos días, chula. Primer mensaje que envié, tú lo leíste, donde los felicitabas por su buena programación y aproveché para pedirte que me registres y no me ha registrado, ya me tienes harta, mejor, ay, no, no dijo eso, ¿verdad? Ay, mi querido Alex, ahorita te voy a registrar, Alex el León, saludos, dice, a ver si ahora sí me hace, aprovechando que escuché que anda registrando, a ver, véngase para acá, mijo, véngase para acá con su mamá, vamos a registrarlo de una vez, ¿verdad? Añadir, aquí está, mi querido Alex el León, ahí está, hijo, ¿verdad? Aquí en breve, usted lo que pida. Listo, ahí quedó, ¿verdad? ¿Quién sabe cuánto tiempo tenía pidiéndomelo y yo haciéndome la loca? Saludos para mi querido Johnny.
8: Mi chula Trejo, buen día. Buenos creo que días. Ya pasó el MPR, bueno.
1: No, hijo, todavía no. Hay que ponerle pausa y vamos a ponerle MPR. Si usted tiene un MPR, póngamele un puntito para cuando vaya a salir, ya en unos minutos más, ¿verdad? Saludos para el Tolín, dice, buenos días, saludos a mi compa Noé Trejo, que anda la vuelta y vuelta. Ahí está, de parte del Tolín Castillo, un fuerte saludito. Dice, de este ladito.
9: Sí, no, después de todo, también van a agarrar con los de Salgado. Los de Salgados.
1: También, hijo, para allá vamos, ¿verdad? Aguántanos tantito, ¿verdad? Y mañana pasado ya llegamos con ustedes. Dice, buenos días, comadre, que tengas un salud, éxito. Te mandamos un abrazo bien fuerte. A mí me gustaría aprender de un día para otro crochet, dice, y hacer miles de cosas tejidas. Son muy lindas las cosas de crochet. Pues yo nomás con dos agujas, ¿verdad? Sí, esa sí me enseñó mi mamá, oiga, es que una traía escuela de todo, ¿verdad? Mi mamá nos ponía a hacer las cosas. Costuras esas con los bastidores y ahí nos ponía a bordar por abajo, era un cochinero, ¿verdad? Pero por arriba se veía bien bonitillo y luego también nos enseñó a hacer las bufandas y todo eso. Ahí donde me veo, oiga, sé hacer un poquillo de todo, ¿verdad? Pero nos traían lástaros, así eran los papás de antes, ¿a poco no? Uno tenía que hacerle de todo, uno inútil no era, oiga, no, olvídese que uno estuviera ahí flojeando 5 minutos en la cama, no, hombre, mi mamá, mira, ven para acá, mija, y actívate, ponte y órale, póngase a lavar trastes y haga esto. Antes no teníamos ese tiempo para andarlo ahí desperdiciando en los teléfonos, claro, y cosas así, don Nacho. Don Nacho, ¿quién sabe por qué si es de la vieja escuela salió tan flojo? No me cabe en la cabeza yo, de veras. ¿Verdad? ¿A poco no? Oiga, mi abuelito que era de la edad de don Nacho, era bien activo. Yo no sé qué pasó con esta generación de don Nacho. Dice, buen día, chula. Dice, pues nomás crían fama y te echas a dormir, dice, con los paisas que no saben manejar. Ahí estaba, pues ya quedó nomás la famita. Oiga, qué cosas. Oiga, vámonos con música. Regresando, sigo con más saluditos porque tenemos muchos. Saludos a mis gusanos. ¿Cómo andan? Dice, hola, buen día. Aquí no hay gente normal. Saludos y más los de gusta. Dice, un fuerte abrazo, mis concreteros de aquel ladito. Vámonos con música, oiga, quédese con nosotros en la mejor. Aquí nomás.

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0: ay. Ah, no, ¿verdad? No, no, no, amarren a su perrillo. Y el don Alas decía, ¿verdad? ¿Qué hora dice amarren al perrillo, verdad? Amarren a su perrillo, a su gatillo, al batillo, ¿verdad? El que se anda yendo con otras como don Nacho. Amarren lo que quiera, oiga. En este momento no andamos buscando quién no la hizo, sino quién no la pague. ¿Por qué, oiga? Porque vamos con los emperres de la mejor. ¿Usted tiene un emperre? Ay, no, oiga, de veras, a mí hasta me arde el estómago cada que voy a iniciar esta sección, porque ¿sabe qué? Aquí no llega de todo, oiga. Y a veces yo quisiera estar allá, ¿verdad? Arreglar ese. Haga de cuenta como la de ese de casos cerrados, ¿se acuerda? He dicho casos cerrados. Así me siento yo. Oiga, quiero ir a decirle, usted va a hacer este. No, pero no puedo, no hay manera, ¿verdad? Yo aquí nomás paso los emperres y me enojo como si fuera usted, pero hasta ahí. ¿Quién opina? ¿Quién resuelve? La racita que nos escucha, porque aquí opinamos, siempre juzgamos. Ah, no, ¿verdad? No, no, no, no, no. Escuchamos, pero no juzgamos, oiga. No juzgamos. Vámonos con la racita chula que ya tenía por aquí algún emperre. A ver, mi querido Johnny, a ver.
1: Tengo un emperre, mi chula. La verdad, mi chula, pedirles a los usuarios de diferentes aplicaciones que tengan conciencia, mi chula, al usar el transporte. Nuestro vehículo, yo sé que somos prestadores de servicio y pues el carro siempre va a llevar un desgaste, mi chula, pero la neta, mi chula, con todo respeto a algunas personas, con todo respeto lo voy a decir, no todos, son unos animales para abrir las puertas de los carros, mi chula. O sea, la abren tan fuerte, mi chula, que el carro suena machín de la chapa. O sea, no sé qué piensan, que es de fierro, no sé qué onda, porque los señores se suben rápido al carro, o sea, le dan un jalón horrible a la chapa, mi chula. La neta es esa raza que es bien inconsciente, mi chula, bien inconsciente. Entonces sí pedirles de favor que tomen conciencia. Yo sé que están pagando un servicio, pero que también agarren la onda que debemos de cuidarlo, porque pues una no es de ellos, otra el que corre con el gasto somos nosotros los dueños. Entonces sí, mi chula, me gustaría pedirles de favor nuevamente que sean conscientes, que sean muy conscientes de los carros, por favor. Yo creo que los carros de ellos no lo tratan así. A mí me han dejado
0: pues no tienen carro, hijo, si no anduviera usando los de aplicación, ¿verdad?
1: Sucios, las señoras se van peinando y dejan la bola de cabellos ahí, o sea, es algo feo, mi chula. Entonces, pedirle a la gente que sea más consciente,
0: más mi consciente.
1: Chula, y que le jalen espacio a la chapa. Es chapa de un carro, no es, no sé qué piensan que es, que le jalan hasta suena la chapa, o sea, casi se quiebra. Saludos, mi chula, y bendiciones a todo lo de la aplicación de la.
0: Ahí está uno de los emperres, ¿verdad? Que agarran la puerta, miren, y le pegan los jalones sin miedo al éxito. Así no debe de ser. Oiga, ¿qué es eso? Hay que tener modales. Dice por aquí también que tiene un emperre.
2: Las pipas que el gobierno otorgó al pueblo, ¿por qué nomás le dan a la zona de la sociedad alta y no a la de la sociedad baja? Porque para acá, para rumbo de Ojasem, he visto la pipa que ayuda al pueblo según a los más necesitados, a pura gente adinerada, otorgándoles pipas de agua. Yo en mi barrio, que es Colonia del Caribe, nunca he visto la pipa del ayuntamiento.

0: para el pueblo necesitado. O sea, yo la miro en las zonas de feria, de lana, o sea, ese es mi emperre de hoy. Buen día para todos, y yo creo que todos los que viven Palmas, Caribe, las zonas rurales, pues no las conocemos esas pipas, a ver qué nos pueden decir sobre las pipas, dónde están, o qué tenemos que hacer para que nos llegue esa agua que tanto ocupamos.
1: Tiene toda la razón, oiga, porque yo allá en Pedregal diario las ando viendo, ¿verdad? Y como uno que vive allá, diario me las topo ahí. Vámonos con una pausita y regresando seguimos con muchos emperres, la mejor aquí nomás.
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1: Ya son las 9:17 de la mañana, racita chula, y estás escuchando la fuerza radial, la que une el territorio choyero en el 102.3 de este ladito en Cabo San Lucas y en el 89.9 de aquel lado en San José del Cabo. ¿Y qué le parece, oiga, si nos vamos con este reporte vial? Usted que anda por ahí transitando alguna de las avenidas principales de Los Cabos, hágame el bendito favor y hágase colaborador con nosotros. ¿Y cómo está allá, verdad? Que nos cuente, así como el liner. ¿Cómo está? Ya oiga, ¿qué está pasando en las avenidas principales de Los Cabos? Aquí anda gente orejeando. ¿Qué ocupas, mijo? ¿Qué necesitas? El Pantera, quién sabe por qué, oiga, pero madrugó. Imagínese usted que son las 9 y anda por aquí en los pasillos de... es que dice que va a haber desayuno, ¿verdad? Que va a ser... pues con razón, oiga. Algo tenía que haber, algún interés. El interés tiene pies, ¿verdad? ¿Para qué ande por aquí tan temprano, señora opinadora? Oiga, entonces, ¿cómo están las calles? Usted que anda por ahí, mándenos el reporte 624-19-20-899, que nosotros con mucho gusto lo pasamos para que toda esa racita chula que anda transitando las calles, las avenidas principales, sepa, ¿verdad?, qué es lo que acontece en este momento. Dice, a ver, vamos a ver qué dice la racita chula. Dice, ¿cómo estás tú por allá? Ya se lo grabaron, ¿verdad? Ya se lo grabaron. Dice, ay, comadre, sin novedad, hasta Cabo del Sol, el bordo con tráfico, pero fluye bien. Ahí está. En Cabo del Sol, todo verde y bien regado. Perfecto, muy bien. Muchas gracias por este reporte, mi querido CR27, dijo el otro, ¿verdad? Ya le cambió el número ahí. CR23, un fuerte abrazo, dice por aquí mi querido gatito. Dice, muy buenos días para la locutora más hermosa del cuadrante. A través de mí te mando un saludo la gente de Chalco, Cuautitlán, Cuernavaca y Puente de Ixtla, Morelos, y toda la familia Sandoval y González, escuchando el mejor programa del cuadrante, el Desmorning. Un abrazo, y de tu compa Gato Sandoval. Vales mil, ¿qué digo? Mil, un millón. Muchas gracias, mi querido gatito. Qué bueno, oiga, que nos anden escuchando por todas allá. A ver, imagínese hasta Chalco, allá en Jico, por allá, ¿verdad? Ya tenemos familia también, oiga, nosotros estamos regados, mire, por todos lados, así que ya conozco por aquellos lados. Y ¿sabe qué es mi parte favorita? Cuando voy a Ciudad de México, ahí a esas delegaciones, ¿verdad? Como Cuautitlán y así, oiga, estábamos platicando eso justo ayer, Donald y yo, que ir a los tianguis, oiga, ¿verdad? A comer las garnachas de allá, no, hombre, olvídese. Próximamente por allá nos vamos a tener que dar una escapada, sí o sí, ¿verdad? No hay de otra. Saludos para toda esa raza chula que nos está escuchando de aquel ladito. ¿Y qué más dice la raza que anda de este ladito? En lo que nos van llegando los reportes, mi querido Ponce.
2: Buenos días, chula, muy buenos días.
1: Buenos días.
2: Feliz miércoles, espero sea un día muy productivo. Ay, perdón, jueves.
1: Ya es jueves, mijo. No, yo ya ni digo nada porque yo cada rato me equivoco, ¿verdad? Yo no digo nada.
2: Fuerte abrazote, hasta el día de hoy me puede reportar, pero siempre atento a la única, la mejor, 102.3. ¿Cuál? No hay diversión aquí en Los Cabos si no existiera esta.
1: ¡Vámonos!
2: Y mandar un saludo para mi compa, el quiropráctico Juanito, para Carlito, cara de perro, para Cristian, cara de chango, para Andrés, cara de gato, para Ocho, cara de zorrillo, y para todos los del Guamuchi Times.
1: Ahí está, ¿verdad? Todos con cara de algo, oiga, todos con cara de algo. Saludos por ahí también, ¿qué dice mi querido Norberto?
3: Hola, chula, buenos días, bienvenido a tu cabina, buen turno, buen turno. Oye, los que se casan y se divorcian, chula, o sea, ¿qué les pasa? Es como si fueran al infierno y volvieran a regresar. No le encuentro la lógica, la verdad.
1: Ándele, si es cierto.
3: Y ya no regresas, porque ya no. La verdad es un infierno.
1: Ya de lejitos, ¿verdad?
3: Chula, cosas que me gustaría aprender en un día, volar un avión. avión, Chula, volar un avión.
1: Ah, eso sería genial. Ahí me llevas de copiloto, por favor, mijo. Pon tú que no te ayude, pero te hago estorbo, ¿verdad? ¿Cómo de que no? Mario Arce dice.
4: Chula, buenos días. Ya me aventé la ruta de San José a San Lucas y de San Lucas a San José. Y gracias a Dios no hay ningún accidente. Y un saludo para todos los de Sacita de parte de tu compa Mario Arce.
1: Ahí está, ¿verdad? Gracias a Dios todo bien. No hay ningún accidente. El tráfico fluido. Muchas gracias, mi querido Mario Arce, nuestro colaborador en este momento también, oiga. Dice, a mi hijastra también le enseñé a manejar a los 9 años, pero a ella le enseñé en el microbús y con pasajeros. Oiga, no. Y si vale lugares, ¿verdad? Ahí está, mi querido Forky. Es que este ya es todo, ¿verdad? Es así como que medio rudo. Dice el gatito, hola, buenos días, chula preciosa, ¿cómo estás? Yo pienso que todos esos llorones que tienen carro de servicio público, mejor que los guarden, porque la gente está así. Si voy a meter mi carro a servicio público, pues se lo van a acabar definitivamente. Y no soy, ¿qué dice? No soy de lo... Oiga, yo pienso que sí, ¿verdad? Que hay que ser conscientes de que el carro se va a acabar, sí o sí, pero también, oiga, hay que ser conscientes que así como es un transporte que me sirve a mí, también le sirve a muchos más, y todos queremos un transporte bonito y presentable. Imagínese que usted truene ahí, ¿verdad? La agarradera, y de repente en el siguiente, usted también que ande buscando ahí cómo le abro con las prisas y todo, pues, ¿verdad? Entonces, hay que cuidar todas las unidades, oiga, porque al final de cuentas todos nos servimos de ellas, hasta yo, oiga, de repente que me he encontrado es que 3 de la U que me han dado servicio, algunos de la D, ¿verdad? Entonces, ahí está mi querido Tony.
5: Chula, buenos días, aquí tu compita Tony, reportándose después de varios días de ausencia.
1: ¿Dónde andabas, Tony?
5: Pero coincido con el camarada este que está mandando este mensaje de voz, mi chula. En la mañana me tocó llevar un usuario, que obviamente cuando uno anda trabaja, independientemente de que uno sea prestador de servicio, de transporte, de la U, pecera, lo que usted quiera, para nosotros es un oficio, y si nosotros salimos a trabajar es porque ocupamos el efectivo o lo que usted quiera, porque todos trabajamos por una razón, ¿no?
1: Es correcto.
5: Entonces, a mí lo que sí me genera molestia es de que piensen que uno tenga la necesidad de andar regalando los viajes como si realmente fuera fácil de decir, ¿sabes qué? Nomás el viaje ya se lo pago después, ¿no? A veces nosotros ocupamos recargar gasolina, cualquier cosa, mi chula. Y a mí me molesta mucho que cuando le dices al usuario de que cuando vaya a hacer un viaje pendiente, pues que te avisen con un mensaje de anticipación, ¿sabes qué? Pues puedo dejar el viaje pendiente. Ya el conductor ya tomará la decisión si toma el viaje, continúa con el viaje o lo cancela. Pero no, todavía uno les dice, pues de buena manera, pues oye, cuando sea así, pues avisa con anticipación, ¿no? Porque pues obviamente después de varios horas de turno, pues a lo mejor es el primer viaje en efectivo, y pues a veces uno ocupa recargar gasolina. Y todavía se molesten, se suben azotando la puerta, se bajan azotando la puerta. Y todavía a uno le dicen que lo van a reportar porque dan un pésimo servicio. Eso a mí sí me genera molestia, que piensen que uno tiene que andar regalando el trabajo y aparte tienen que estar soportando los malos comportamientos de la gente.
1: Ahí está, ¿verdad? Otro emperre de mi querido Tony de la U. Saluditos, oiga, ¿qué opina usted? ¿Qué dice usted de todo esto? Oiga, cuénteme, ya sabe que usted es el que tiene siempre la mejor opinión. Dice, la mochada, dice el Meche Rivas. ¿Mochada de qué, hijo? A ver, cuéntame todo. Dice por este lado Jessy, comadre, eso de que azotan las puertas no nada más es en la aplicación. A mí me ha tocado que cuando dos raite te azotan bien feo las puertas, y no, pues así no es la cosa. Dice, si no es tuyo, no maltrates, y da coraje, comadre, ya que uno sabe lo que le costaron sus cosas a los que, ¿qué dice? A lo que ayudo para tener algo, o lo que ayuno para tener algo. Ok, pues ahí está, ¿verdad? Hay que tratar con cariño y a las cosas que nos hacen un favor de prestarnos, las de servirnos de ellas. Dicen, perre, oye, chuli, no es posible. Ayer llevé una persona más o menos como de unos 30 años, mujer, más o menos arregladilla, pero en cuanto se subió y arranqué, una peste, dice, a pipí, dice que me ardía la nariz, te lo juro, así es que tuve que bajar las ventanas y irme con todo así, ni modo, lo siento. siento, dice, calorón, pero no tengo por qué aguantarme olores de otra gente. Oiga, también ahí como ahí, ¿qué, verdad? Un bañito y vámonos para el servicio de la U, pero así nomás porque sí, oiga, qué cosas. Dice, hermosa, ¿podría mandar por favor saluditos al taxi número 138 Azul por su excelente calidad de servicio? Y si pudiera poner una rolita de La Frontera con Juan Gabriel, gracias. Hermosa, dice... ¿Cómo la va a ver? Dice, en el Pedregal, si allá nunca falta el agua, pero ahí andan. No cabe decir ahorita que donde no ocupan, ahí andan. Ahí las he visto, ¿verdad? Me las he topado. Nunca les he pedido el servicio, pero las he visto ahí en las pipas en Pedregal, dice mi querido Osmar. Gracias, Chula Trejo, por la canción, a la orden, mi chulito. Reyel dice que aquí nos manda un videito. A ver, vamos a escuchar qué dice.
6: Hola, ¿qué tal? Daniel García los saluda, gerente de Onzapas. El día de hoy me encuentro en la colonia Bugambilias, Colinas de Cabo Baja y Arcoíris. Vamos a estar repartiendo de a 2,000 litros por casa. Ahorita aquí están las pipas, si las ven, acérquense, no se está solicitando ni recibo al corriente, ni credencial, ni nada. Solamente acérquense y se les va a apoyar. Vamos a estar los tres próximos días. Bueno, hoy lunes, martes y miércoles. Saludos.
1: O sea que si usted ve por ahí, ahorita ya es jueves, ¿verdad? Ya no van a estar ahí en Bugambilias, pero si usted ve que andan las pipas ahí, ¿qué es lo que nos quiere decir? Que se acerque, no importa que no traiga ningún requisito, ¿verdad? Que si la identificación, el recibo, usted vaya y solicite este servicio, es lo que nos están diciendo. Por aquí también tenemos una amiga, ¿verdad? Que nos dice que ella fue y solicitó el servicio y no se lo dieron. ¿Dónde está mi querida? Este lo vamos a pasar ahorita, oiga, después de esta pausita nos vamos a ir con música y regresando seguimos con más de estos mensajitos que tenemos, que nos dice María del Rosario acerca de que ella solicitó una pipa. Se lo cuento cuando regresemos, 9:27 de la mañana, a lo mejor aquí nomás.
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0: Ya son las 9:34 de la mañana, racita chula. Momento, oiga, de en este día que tenemos. ¿Qué tenemos de dinámica? Tenemos el de el A o B, la rola sorpresa, ¿verdad? Yo les voy a decir dos rolas que se van a enfrentar. Puede ser en el orden o no. Y usted nada más a ciegas, ¿verdad? Dice, no, pues voto por la 1 o voto por la 2, por la A o por la B. Como le quiera decir, oiga, en este momento. Pero antes déjeme sacar dos que tres saluditos que tenemos por aquí. Tenemos harta chamba. ¿Qué dice mi querida María del Rosario?
1: Buenos días, mi chula. Muy buenos días, saluditos. Por el tema del agua, de las pipas. Tenemos que solicitar, venir a las oficinas de agua potable y solicitar el suministro. Los 3,000, 2,000, lo que ella te diga, ahí en las oficinas, aquí por donde está la escuela de inglés muy famosa. Aquí, yo vine a solicitar ahorita, porque para allá, para mi colonia Bugambilias, tenemos que venir a solicitar el servicio y traer el recibo pagado. Sí, ahí está la información, porque acabo de escuchar a un radioescucha que dijo que no las conocías, que hasta que las miró en la delegación. Sí, ahorita mi emperre fue que no me quisieron surtir, solamente las personas que ya habían venido a solicitar, y pues ya tenía nada más a las personas anotadas, que está muy mal eso, ¿verdad? Pero pues contra eso no vamos a poder, así que hay que hacerlo de nosotros, lo que nos corresponde, venir, solicitar, y pues esperar que nos llegue la pipa. Así que muy buenos días y que tengan un excelente día y bendecido día para todos. Saluditos.
0: O sea, sé que mi querida María del Rosario dice que sí te están pidiendo tu recibo pagado, pero nos envían un video donde dice que no. A ver, ahí oriéntenos con esa información, por favor, ¿verdad? ¿Es o no necesario llevar tu recibo pagado, tu identificación? Cuéntenos cómo está el show. ¿Puedes ir a solicitarlo y te la dan o no? ¿Tienes un límite y dicen 5 personas por día? ¿Cómo está el show ahí, oiga? Porque nuestros radioescuchas están muy confundidos. Saludos, mi chula, dice desde la bella Toluca, Fernanda, un fuerte abrazo, ya los extraño, dice. Hoy, imagínate que andar por allá Toluca con allá está haciendo friecito, ya, ¿verdad? Ya hay lluvias y de todo, y un fuerte abrazo por allá. Saluditos a, ¿dónde está? Vamos a poner la multa aquí correspondiente a quien anda eliminando y eliminando mensajes. Ahí está la multa. Dice de este lado mi querido Mena.
2: Buenos días. Oye, ayer me pasó algo bien raro.
0: A ver, cuénteme.
2: Iba yo a la estación a saludarte, a conocerte, a tomarme la foto. ¿Y qué crees? Que estando a unos metros de ti me dio vergüenza y seguí mi camino. Nada más te pité. Estabas ahí en el estacionamiento platicando con el ajuanado del regio. Y me dio tanta pena que mejor me fui.
0: No, oiga, no hay por qué, ¿verdad? Usted acérquese. ¿Cómo ve, señora Cleo? Pues qué, ¿verdad? Usted acérquese sin miedo al éxito. Dice mi querido Aarón, hola chula, buenos días. Oye, no sé si puedes ayudarme, la verdad es que aquí en Cangrejos 1 ya tenemos más de 40 días sin agua. La semana pasada aparecimos en el tandeo como Cangrejos 1, parte baja, pero solo aparecimos 2 días y en ninguno de esos 2 días nos cayó agua. La preguntamos por redes sociales y nos respondieron que estaban llenando las tuberías, pero al parecer nunca terminaron de llenarse porque nunca nos llegó el agua. De eso ya pasaron como 5 o 6 días más y hasta la fecha seguimos sin agua. Ya no aparecemos en el tandeo y tampoco sabemos qué está pasando. He tratado de comunicarme al número que tienen, pero no contestan o no entra la llamada en redes sociales. También los etiquetamos y no responden. La verdad es que estamos completamente desinformados. No sabemos si todavía nos van a enviar agua o si ya nos dieron, pero ¿qué dice? Nos dieron por atendidos en el tandeo, aunque nunca nos cayó. Ahora tendremos que esperar otros 30 o 40 días. La verdad es que ya tuvimos que comprar una pipa y seguramente tendremos que comprar otra, además de seguir pagando el recibo. Es un gasto muy fuerte estar pagando pipas de agua y el servicio al mismo tiempo. ¿Crees que pudieras ayudarme a pasar el reporte o decimos qué está pasando, por favor? Muchas gracias, bonito día. A ver, un llamado a nuestros amigos de ONSA para los cabos. ¿Qué está pasando, verdad? Que sales en el tandeo, pero que al final de cuentas nunca te llegó el agua. Vuelve a pasar otros 30, 40 días, vuelves a salir en el tandeo. Imagínese cuántas pipas se compró de aquí a entonces. Así que ahí les encargamos que venían en el tandeo los de Cangrejos de la 1, ¿verdad? La etapa 1, y nunca que les llegó. Así que ahí está el llamado para ellos, Murillo.
3: Acá reportándonos desde Dubái. Está muy raro, está muy raro, está muy raro. Me da miedo porque tengo miedo. Está muy tranquilo acá el tráfico. No hay tráfico, está solo acá en la colonia. Aquí ando por Dubái. Lo que es La Esperanza, La Ballena, Montebello, Puerto Nuevo. Está muy raro, Intermosa, está muy raro. Aquí está muy raro, muy poco. No hay tráfico. ¿Qué pasa?
0: Ahí está, ¿verdad? Pues qué bueno que no hay tráfico, que está todo muy bien. Oiga, tengo demasiados, demasiados mensajes, pero aguánteme tantito, vámonos con la dinámica y regresando sigo con otra tandita. Nos vamos a ir rápidamente a participar en la licuachela, ya, ¿verdad? Estamos a licuachela porque ya es jueves. ¿Y a quién tenemos participando? Dos rolitas que tenemos, oiga. En un lado tenemos a los Tiranos del Norte con esta rolita, Hasta la Miel Amarga. ¿En qué número está? No se lo voy a decir, ¿verdad? Usted va a votar al azar por la 1 o por la 2. Y la verdad es que tengo que reconocer que una de mis rolas de gusto culposo es esta que les voy a decir a continuación, de los Invasores de Nuevo León. La rola del Degenerado. Esa rola está muy todo que ver, pero está muy subida de tono, ¿verdad? Pero es una de mis gustos culposos. Ay, no, qué cosas. Confesiones de jueves, ¿verdad? Confesiones. A ver, ¿por quién vas a votar? ¿Por la 1 o por la 2? Recuerda que te pude haber dicho el orden sí o no, ¿verdad? Eso no lo sabemos. Vota desde este momento la 1 o la número 2, que yo tomo nota aquí. Vámonos rápidamente con la rolita número 2. Aquí dice un voto para la número 2. ¿Qué dice por aquí? Murillo dice... La una. Vámonos con la número uno. Ahí está un voto para la uno. ¿Qué dice por aquí? A ver, escuchamos.
4: Hola, buenos días. Buenos días. Un saludito para mi hermana Ashley. Ajá. Un saludito para mi mamá Becerra. Y un saludito para mi papá, que está en el trabajo. Okay. Ponerme la canción de la Chona, por favor.
0: Ahorita le ponemos la Chona, como de que no, saludos a mis paraditos. Dice el Forky que nos vamos con la número 2, voto para la 2. Sebastián dice voto para la 1. Buenos días, mi chula hermosa, dice vámonos por la número 1. Ahí está, un voto más para la 1. ¿Y qué dice por aquí? Voto para la número 2. Aquí hay un empate, así que uno o dos votitos más para ver con cuál rolita nos vamos. Dice que la número uno. Oiga, va pero bien adelante la número uno. ¿Será que se va a quedar esa? Usted lo decide. Ahí dice, para el gusto culposo de la chula. Vamos a ponérselo ahí, ¿verdad? Vamos a ponérselo. Número dos. ¿Quieres saber con cuántos votos vamos? Votamos por la uno. Vamos a hacer conteo. 1, 2, 3, 4, 5. 1, 2, 3, 4, 5, 6. No es que yo lo haya decidido, oiga, pero nos vamos con los Invasores de Nuevo León, El Degenerado, ¿verdad? ¡Qué buena rola, oiga! Seguimos con mucho más. Esto es La Licuachela, aquí nomás.

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10: Oiga, después de disfrutar este rolononón, ahora sí bien contenta, no. Yo no hice nada para que ganara. Ustedes hicieron todo para que ganara. Así que vámonos con la segunda, oiga. Pero antes, ¿qué dice mi querido Ponce?
11: Chula, hermosa, preciosa, divina. Para decirle a la palomilla que todavía se sigue arriesgando, que la realidad es que la D todavía no funciona bien. Les van a quitar los carros, ya le están quitando algunos. El día de hoy quitaron uno aquí en el Santa Fe. ¡No se expongan, palomilla! Es lamentable que les quiten el vehículo, ¿no? Porque son como 60 mil pesos de multa por todo y corralón y todo. Entonces, no valen 60 pesos por 60 mil. Entonces, hay mucha precaución. Justo aquí están en el Hotel Santa Fe para que tengan cuidado. No, no está operando bien la de la D.
10: Pues ahí está, ¿verdad? Pero no está mal entre colegas aventarse el reporte, ¿verdad? Oye, por acá, digo yo, ¿verdad? Yo lo haría, no sé ustedes. Dice la número uno, ok, esto era en votaciones. Julián también que votaba por la uno. A ver, ¿a quién más tenemos de este lado? Palomares por la dos, Sebastián por la uno. Nos quedaron varios pendientes, ¿verdad? Pero ya tenemos varios votos. El Forky, la dos. Ándale, Forky, le atinaste. Para el gusto culposo, pues era la número dos, ¿verdad? Ahí está. Dice, esas palabras son del propio gerente, lo que nos está diciendo de aquí de los requisitos de Onzapas, que no están pidiendo ningún requisito, pero luego aquí viene nuestra amiga María del Rosario, que dice que a ella sí le pidieron, ¿verdad? Entonces, pues ahí está, oiga, un poquito de dilema en esa cuestión. Buenos días, Chula, dice, nomás para avisar que en Terramar, allá en Portales, tenemos pasado del mes que el aire potable no llega, perdón, el agua potable, pero eso sí, el recibo puntualísimo, es puro aire potable y resulta que compras la pipa y no te dejan lo que supuestamente te dejan. Son tranza los piperos también, oiga, ahí está mi querido Daniel, ¿verdad? Otro de los reportes. Rigo dice, buenos días, mi chula, los del tandeo les pasó como a los que juegan en las tandas, se les fue el organizador, ¿cómo ves? Oiga, nos dejaron como novia de rancho, ¿verdad? Saluditos por aquí. Ay, pobrecitos, ¿verdad? A mí también me ha tocado, ¿no? ¿Cree que no? Ahí en Pedregal también sufrimos. Dice por aquí mi querida Mar.
12: Qué hermosa, buenos días. Como siempre es un placer escucharte y que nos alegre las mañanas. Mira, yo creo que siempre va a ser lo mismo todas las mañanas con respecto a los de la U, con respecto a todos los que prestamos servicios, como dice la gente, públicos, que tan públicos son públicos, no son, porque tenemos la opción de si quiero o no dar el servicio, depende del cliente. Ahora, independientemente que yo te esté dando un servicio, que por cierto, últimamente reconozcan, está muy mal pagado, es una propiedad la que estamos poniendo a tu servicio, ¿me entiendes? Es una propiedad que cuesta repararse, que cuesta mantenerse, y que tú estás pagando un servicio de muy bajo precio a comparación de los taxis, y te estamos dando un mejor servicio con aire, con esto. Ahora, hay una opción ahí también cuando pides un servicio donde te dan la opción de diferentes tipos de U. Por lo regular la gente siempre agarra el más barato. Pero ¿qué quiere decir? Que esos carros nos ponen, porque yo he estado también ahí cuando no tenemos aire o tienen alguna, por ejemplo, el modelo del año es muy bajo. O sea, son carros un poquito de más baja calidad y por ende te sale el servicio más barato. Pero la gente quiere pagar 30 pesos por un servicio con aire acondicionado, con luz, ¿no? Con unas cosas que de verdad ni en sus sueños. Y aún así les damos el servicio y eso no tiene nada que ver con la educación que tengas tú de cuidar las cosas que no son tuyas. Eso es algo muy importante. La persona que dijo, pues si no quieren, porque todos los usuarios dicen eso, pues si no te gusta como trate, no lo metas a trabajar. No es ese el chiste. Entonces tú me estás diciendo que tú tienes esa educación. Ese es un pensamiento, perdón por la palabra, pero mediocre, ¿sí? Porque tú estás diciendo que como no es tuyo, a ti te vale, y que como yo no lo quiero, no quiero que lo maltraten, que no trabaje. No, se llama educación, educación y empatía.
10: Triqui, trácatelas, ¿verdad? Ahí está lo que dice nuestra querida Mar. Vámonos rápidamente ya con la segunda. Y esta, oiga, vamos a tener a dos mujerones, oiga, aquí participando. Usted decida si la uno o la dos, yo le voy a decir un orden, puede que sea el correcto o no. Tenemos de este ladito a Marisela, oiga, con tu dama de hierro. Qué buena rola, ¿verdad? Pero la tenemos contra una muy grande, oiga, la diva de la banda, Jenny Rivera, con esta rolita de contrabando. ¿Dedicó usted alguna vez esta rolita, oiga? Cuéntamelo todo, mientras tanto empieza a votar número uno o número dos. Vamos a ver qué dice la racita chula. Dice, chula, excelente día, un saludo para Yesenia, saluditos. Dice, acuérdese que usted tiene que decir uno o dos y yo ya se la pongo al botón, porque si me dice la de Maricela, así no, tiene que ser número uno o número dos. Dice por aquí, a ver, ¿dónde comenzamos? Aquí, ¿qué? A ver, no se escucha nada. Creo que dijo mi querida Barbie que la 2. Creo que entendí que dijo que la 2. Vámonos rápidamente entonces con la número 2. ¿Qué dice de este ladito mi querido Johnny?
13: Mi chula, seguramente...
10: Oye, ese es de otro emperre, ¿verdad? Ahorita lo pasamos. Aguánteme las carnitas. Dice por aquí que la número 1. Órale, vámonos con punto para la número 1. Daniel dice la número 2. Punto. Miguel, ¿qué dice Miguel?
14: Número 1.
10: Ay, Miguel. ¿Verdad? Ahí está la número uno. Dice por aquí de este lado que nos vamos con la dos. Dice mi chula, saluditos, un fuerte abrazo. ¿Quién tenemos? A Jesús Manuel, ¿verdad? Aquí la número dos. Y de este ladito tenemos Sebastián, la número dos. Oiga, va con todo. Lourdes, número dos. Pues ya con esto, ¿verdad? ¿Para qué queremos más? Johnny también dice que la número dos. Así que, pero si por mucho, oiga, por mucho ganó Marisela con tu dama de hierro. Así que vamos a escuchar. Esta es la segunda de la licuachela del día de hoy, cuando son las 9:52 de la mañana. Vámonos rápidamente y regresamos con más en La Mejor, aquí nomás.

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1: Ya son las 10:01 de la mañana, oiga, momento de desempolvar esos recuerdos, las memorias que tenemos guardadas en la mente, en el corazón, con la música más retro, oiga, viejitas, pero no arrugadas, ¿verdad? Viejitas, pero bien bonitas en este momento, oiga, así que póngase bien listo y participe, quiero una rolita, 624-19-20-899, Carlito Saturno, te mando un fuerte abrazo, mi chulito, gracias por andar aquí a la escucha, sígalo por ahí también en redes sociales, ¿verdad? Así como Carlos Saturno, el oso, oiga, se va a sorprender con las rolitas que trae por ahí nuestro chulito. Dice, buenos días, mi chula, un saludo para todo el equipo de Ferretería Matfer, que te están escuchando desde las 7 de la mañana en Altos de Miranda, sección Mangle, y si nos puedes complacer con la canción de Joan Sebastián, gracias, señor, claro que sí, oiga, con mucho gusto. De este ladito, mi querido Rigo Nolasco, dice.
2: Hola, mi chula, esos de transporte municipal, se deberían de llamar mejor inspectores de la U, de la D, de transportadoras, porque sí inspeccionan a todos, menos a los taxistas, a las peceras.
1: Como ahí que, ¿verdad? Como ahí que, oiga, saluditos para mi querido Nico, el meramente de la unidad 75. Dice, hola, ¿qué tal, Carla? Muy buenos días. Manda, por favor, un saludo para todos los choferes del sitio Nuevo Atardecer de parte del compañico de la unidad 75. Y saluditos especiales para mis compas Ricardo, Heraclio, Meraz, Baltasar, Willy, el más baquetón, para el Abraham, el suave, el Mingo, el cuate y don Benja. Un fuerte saludito que andan por allá, la escuchan el 102.3. Saluditos. ¿Qué dice la racita chula con los mensajes que nos quedaron bien pendientes por aquí, mi querido Alfonso?
3: Sí, la neta, qué triste, digo, lo voy a decir, no quiero raspar muebles, pero me da que sí.
1: Mejor
3: que por
1: sí.
3: Por cuestiones políticas y caprichitos y permisitos medios extraños ahí, no se autoricen las desaladoras, ¿no? Porque, digo, hay demasiado dinero en los municipios como para que sigamos batallando por algo tan básico como el agua, ¿no? O sea, es... Pónganse de acuerdo político, lo que tengan que ponerse de acuerdo, y autoricen una desaladora, no sé, hagan lo que tengan que hacer, pero ya, o sea, que estén semanas sin agua, la gente está a carbón, ¿no?
1: Bastante, oiga, comparto opinión, ¿verdad, mi querido Alfonso? De este lado, papaletita, dice, chula, no digas... Ahorita lo leemos, ¿cómo de que no? Oiga, demasiado tarde, acuérdese que eso lo ponga al principio antes del mensaje.
4: Hola, mi chula, buenos días. Ayer escuché el mensaje que le mandaste a mi compa Regio. Pues hay que echarle ganas, mi chula hermosa. Yo también acabo de pasar por una situación similar y sé lo que estás sintiendo. Y te mando un fuerte abrazo y muchas bendiciones. Y hay que recordar lo bueno que nos hayan enseñado en los buenos principios, y gracias a ellos estamos aquí. Un fuerte abrazo y bendiciones, mi chula.
1: Gracias, mi chulito, por eso estoy aquí, ¿verdad? Por ustedes, porque sé que no soy la única y ustedes también han pasado por lo mismo. Aquí andamos echándole ganitas, ¿no? Alberto dice.
5: Chula, ahí va mi emperre son para los...
1: Ya pasó, chula, hijo, ya pasó.
5: Donde quiera, socavones, lo abren y ahí lo dejan, chula, como 6 meses abierto. Ya como a los 7 meses se acuerdan que abrieron un hoyo y van y lo cierran. Y al ratito regresan otra vez a abrirlo porque se acuerdan que no lo arreglaron, nomás lo abrieron, pero lo volvieron a cerrar. Y así se la llevan, chula. O van a arreglar en alguna avenida, alguna colonia, y se la llevan abriendo por donde quieran. No terminan en un lado cuando ya están en otro lado. Y tienen su tapadera de avenidas por donde quieran. Ahorita Lomas del Sol ya llevan casi, yo creo que unos 3 meses arreglando. Y no terminan en un lado cuando ya están en otro. Y así se la llevan. Y no, hombre, es una de tráfico por donde quiera, chula. Y donde quiera vas a encontrar este hoyo que abren ellos, parecen topos. Pero no lo reparan, chula. Nomás los abren, ahí los dejan, le ponen un conito, una cinta y se van. Y regresan al mes, lo cierran, pero se acuerdan que no lo arreglaron y lo vuelven a abrir. No, de chula, es

0: bien pele para estos canijos, que hijo, mano.
1: Sí, oiga, verdad que lo que empiezan lo terminen, si no, ¿para qué? Oiga, saludos para mi querido Panterita que anda por ahí pidiéndonos saludos. Ya te lo mandé, mijo, ya. Saluditos, que anda, mire, cocinando, trae hasta pañuelita, así como los cocineros y toda la cosa. Se ve bien guapo cocinando, ¿a poco no? Sí, no, pues sí. Hace una comida bien buena, usted luego la va a probar, ¿verdad? Saludos para Alfarito. ¿Qué dice Alfarito?
2: Sí, chula, bendiciones, saludos para los de la U, que andamos a la chamba. Mi perro es los peceros no se orillan, pues, no se orillan, tienen espacio para orillarse, y pues, a orilla de, ahora sí que en medio de la calle, ahí levantan y bajan, no se orillan.
1: Está muy mal esto, ¿verdad? Porque se ponen en riesgo, oiga, ellos mismos al ocasionar un accidente y también a los pasajeros. Oiga, y en este momento ya te lo mandé, mijo, ya. Ahí está. Saludos para mi querido Panterita, la regaladora de la mejor, oiga, que anda con todo pintando de azul las calles. Oiga, vámonos con la última de esta dinámica para cerrar ya la licuachela, pero también vaya siguiendo a redes sociales. Estamos como La Mejor Los Cabos, porque en este momento lo voy a saludar de aquel ladito también en vivo, en directo y a todo color. Y nos vamos, oiga, vote por favor 4 rosas de banda Pelillos en un lado y en el otro tenemos Voy a Pintar Mi Raya con banda Arcángel R15. ¿Por quién votas? ¿Por la 1 o por la 2? Recuerda que los votos pueden ser al azar porque no vas a saber a quién se lo voy a poner, ¿verdad? ¿Quién está en el número 1 y quién está en el número 2? Eso es un secreto. Dice que nos vamos con un voto para la número 2, mi querido Nico. Ok, para la 2. Ahí está, ¿verdad? Primer voto para la número 2, Pacheco. Número 2, perfecto. Oiga, ¿quién más viene por aquí? Sebastián, número 2. Alfarito, número 1. ¿Quién más? Dice, saludos, chula, banda de... ¿Qué de? Dice, saludos de la banda de Acapulco, de parte del Cholo. Excelente día, un fuerte abrazo, mi querido Cholo, de este ladito. Dice que las chicas de allá de San José del Cabo, de la Tortilla, dicen que votó para la 1. Alemán votó para la 1. Dice, no conozco ninguna, pero... quiero la de Plin Plin. Ay, mijo, mañana, ¿verdad? Mañana con todo gusto voto para la número 2. El día de hoy la número 2 ha andado arrasando, ¿verdad? ¿Se fijan? ¿Qué dice por aquí también mi querida Lourdes?
3: Buenos días, chula. ¿Me puedes poner la canción de la Jenny? No llega
1: el olvido. Ahorita se la buscamos con todo gusto. Oiga, ¿quién más tenemos para votar? Dice aquí que la número 1. Tenemos 1, 2, 3, 4 y 4. Ahí está el empate, Gilberto. Ay, mi querido chino, ahorita te escucho con todo gusto. Un voto más, oiga, para decidir si nos vamos con la 1 o con la 2. Aquí está el voto del remate, mi querido Forky. Yo voto, dice, por la chula para presidenta y por la rola número 2. Ya dijo, oiga, pues aquí tenemos a banda Arcángel R15. Voy a pintar mi raya sonando a lo mejor. Con esta cerramos la licuachela del día de hoy y abrimos paso a la música más retro, viejitas, pero bien bonitas, aquí nomás.

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0: Ya son las 10:31 de la mañana, racita chula. ¿Por qué se dice lo que se dice? Ahorita vamos a descifrar alguno de los refranes bien dichos o mal dichos. Al fin, oiga, bien aplicados en la vida de nosotros los mexicanos. ¿A poco no? Oiga, aquí anda mi querido Nico de la unidad 75 del sitio Nuevo Atardecer, participando también en la licuachela, ¿verdad? ¿Cómo de quien? Oiga, saluditos. Saludos para mi querida Lourdes. ¿Qué dice Lourdes? Bueno, pues ya pasamos su mensaje, ¿verdad? Que nos anda pidiendo una rolita. Juan Luis dice: chula, buen día, saludos para los amigos del fútbol Gallos de Guerrero, y si me ponen la canción de los Mendívil, si Dios me lleva con él, gracias, bendiciones. Carlita Trejo, un fuerte abrazo, mi chulo, por ahí se la buscamos. Dice: buenos días, me podrían mandar un saludo especialmente para los Marmoleros, para el Chivita, para el Fernando, el Tanguita, y uno especialmente para Cantinflas de Grupo Aries, fuertes saluditos. El Forky dice: saluditos, mi querido Forky, que anda con todo, ¿verdad? Un fuerte abrazo, Gilberto. ¿Qué dice, mi querido Gil?
1: Mi querida chula Trejo, la más hermosa de Los Cabos, hablando de locutoras. Oye, hablando de los corruptos inspectores, pues, no pude hacer un comentario antes porque traigo una usuaria, pero ahí va lo mío. Los que están ahí en el río Santa Fe, se ponen ahí un montón, una parvada de inservidores públicos, los inspectores, los fiscales que le llaman. Si se ponen a quitar vehículos, porque uno no trabaja a veces con la plataforma, ¿por qué no le quitan los carros a los que están ahí, que se sienten dueños del río Santa Fe? Hay una flotilla ahí, a mafiados, que trabajan sin la plataforma. ¿Por qué no le quitan los carros a ellos que están ahí? Esta es una denuncia también para los servidores públicos que están ahí, se la pasa. Y yo les dije un día que los iba a denunciar, porque los tengo, les tomé video, y son unos corruptos. Todos los que están ahí en río Santa Fe, ahí también están una mancha de colegas que se dedican a trabajar ahí sin la plataforma. Ahí esto es para las autoridades correspondientes, para que vayan y hagan un operativo, a ver si es cierto. Todos coludos, todos rabones, mi querida chula.
0: Ahí está, ¿verdad? La inconformidad de mi querido Gilberto, alias El Chino. Saluditos. Oiga, pues le voy a decir este dicho del día de hoy y ahorita lo sigo leyendo. Mientras tanto, quiero que tú me cuentes a qué te suena cuando decimos este dicho: hay maderas que no agarran el barniz. ¿A qué nos referimos? Cuéntame si lo has aplicado alguna vez, te lo han aplicado, si conocías este dicho y qué significa para ti. Mientras yo te cuento, tú mándame mensajitos, es 24-19-20-899. Hay maderas que no agarran el barniz. ¿De qué se trata? Pásame esa llamadita, mi querido Donald. Bueno. Estaba, ¿verdad? Se llamaba, oiga. Vámonos rápidamente y te cuento, oiga, que esta frase o este dicho se usa de una forma figurada para decir que hay personas, oiga, que por más consejos que uno les dé, mire, nomás no los agarran, ¿verdad? Puede que sí los reciban, pero no cambian su forma de ser o de actuar. Fíjese, el barniz, por ejemplo, embellece, protege la madera. ¿A poco no la pone toda bonitilla, verdad? Pero hay maderas que no lo agarran. ¿Qué significa? El acabado, oiga, no adhiere, ¿verdad? Este aplicado a las personas, el dicho sugiere que algunos no aceptan las enseñanzas o no mejoran su comportamiento, aunque se les intente ayudar. Por ejemplo, dice, le dieron una buena educación y muchas oportunidades, pero sigue comportándose igual. Hay maderas que no agarran el barniz, ¿verdad? O sea, se como que aplica también como el, ¿verdad? El ese de que árbol que nace torcido, jamás su tronco endereza, ¿verdad? Así que vamos a ver qué dice la racita chula.
2: Árbol que nace torcido jamás endereza.
0: Es correcto, ¿verdad? Muy similar el dicho, oiga. O sea que ya no tiene lucha, como dijera mi abuelita, ¿verdad? Ya no hay lucha.
3: Sí, chuleta, que hay personas que por más ayuda que ocupen, no se ayudan ellos mismos. Entonces, a veces, ayudándolos, los perjudica uno más. Los ayuda a uno más, no ayudándoles.
0: Ándele, puede digo, ser,
3: por
0: ¿verdad?
3: Experiencia con familiares y conocidos. A veces los ayudas más si no los ayudas.
0: Sí, es correcto.
3: ¿Y? Porque te muerden la mano.
0: Ahí está, ¿verdad? Entonces, pues ya, así que si no hay lucha, ya pues ya qué anda haciendo uno ahí, ¿verdad? Claro. Batallando. Dice, de mis amigos los cholleros no vas a estar hablando mal. Tracas, ¿verdad? Ay, no, oiga, ¿cómo cree? Dice, esta es como el estás viendo y no ves, ándele, exactamente, y haciendo uno la lucha cuando ya no hay lucha, ¿verdad?
4: ¡Claro!
0: Bueno, cálmese, doña Catita, usted también es de estas, ¿verdad? Con don Nacho. Buen día, mi chula, ¿podría complacerme con la canción Recargado en la Barra con los Parras? Ahorita estamos en la música más retro, el compa. Ya.
4: Saluditos.
0: Bueno, chula, sabía, cálmese.
4: Desde San José del Cabo, saluditos para toda la bandita del...
0: Ya dijo, oiga, saluditos a mi el compa, ¿verdad? Saludos para Tessy Niebla también, que dice, hola, chula, felicítame por mi cumpleaños, guapa, bendiciones, doña Cleo, por favor, hágalo propio.
5: Happy birthday tuyo, happy birthday tuyo.
0: Ahí está, dice, ¿qué dijo el compa? Pues no sé, oiga, que los cholleros, ese comentario, quién sabe. Vámonos con más música, cuando son 10:37, pura música retro, estás escuchando la mejor aquí nomás.

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0: Ya son las 10:50 de la mañana, racita chula. Gracias por sintonizar amablemente la mejor a través del 102.3 aquí en Cabo San Lucas y del 89.9 San José del Cabo. ¿Qué cree? Señora dramática, ay, chiquita preciosa, hermosa, yo sé que no se quiere ir, ¿verdad? Pero este es el momento de despedirnos, racita chula. Muchísimas gracias por habernos acompañado en esta mañanita, dice por aquí Pacheco, arre, dice al otro lado del sol con los temerarios, nos pide por ahí, vamos a ver si alcanzamos, Murillo.
1: Chula, antes que se me olvide y antes que acabe tu programa, ella es una fan número uno tuyo de toda la radio, de todas las programaciones. Saludos, un saludo para mi hermanita hermosa de cariño, que somos hermanos de cariño, de México. Charita, Maritza, sea Maritza, pero yo digo Charita porque vendía chorizo antes, muy rico chorizo hacía. Y quiero felicitarla porque, bueno, a ella y a su querido amado señor esposo, que ayer se jubiló de una compañía despachadora de combustible, que está exactamente ahí en Guaymitas, en la Corona Azul, donde había un banco y una placita que había un salón de eventos. Para él y para ella, felicidades. Marisa, un fuerte abrazo, sabe que la quiero mucho. Bendiciones.
0: Ahí está, ¿verdad? De nuestro querido Murillo, un fuerte abrazo. Saludos por aquí a todo el staff de La Mejor que está reunido en esta mañanita. Un fuerte saludo para todos. Saludos, mi Dani. Aguas con ese platillo, ¿verdad? Saluditos, un fuerte abrazo de este ladito, dice.
2: Hola, ¿qué tal, chulita? Buenos días. Saluditos. Aquí reportándome nada más para ver si me puedes mandar un saludito, por favor. Para mi hijo Santiago, dice que su sueño es que le mande un saludo a la chula de La Mejor.
0: Ándele, se lo mandamos con todo gusto.
2: Bien parados con La Mejor de este ladito. Ay, salimos por las tortillitas para desayunar. Ya es tarde, pero bueno. Y a ver si ahí, me puedes poner 5 pesos de mañanitas para mi hija Fanny, que cumplió sus 12 añitos el día de ayer.
0: Ahí está mi Santi, te mando un besote. Y también para Fanny, señora opinadora. La señora Cleo. Dije a ver si también sabe cantar, pero no, oiga, ya vi que no, nomás usted canta, cante pues.
3: Happy birthday to you. Happy birthday to you.
0: Ahí está, ¿verdad? Muchas felicidades. Y también, oiga, para Fabricio Ruiz Victorio, que ayer cumplió 15 años de parte de su papá y de sus amigos desde Santa Anita, y también allá en San José del Cabo, ¿verdad? Fuertes saluditos y muchas felicidades. Saludos por aquí también a Gustavo Burgoyne. Gracias, hermosa. Y saluditos, oiga, un fuerte abrazo del compa.
4: Ya ese Murillo, como a Catarra, háganle un programa también.
0: Ya, ¿verdad? Uno para Doña Susi, otro para el Murillo, otro para el Sammy también, ¿verdad?
5: Regálame la canción de Etapas de mi Vida. Te mando un abrazote. Mucha fuerza, chulita. Mucha fuerza. Que Dios te bendiga. Eres una persona muy hermosa, con muy hermosos sentimientos. Tu hermanito ya está en un mejor lugar. Hay que soltarlo porque si estamos tristes, no sé, siento que no sé, los familiares no se van porque ellos quieren partir viéndolo a uno feliz. Entonces siento que no los deja uno partir a gusto si uno está triste. Te mando mucha fuerza y un abrazote. Y regálame la canción.
0: Ahí estás, mi querido Mena. Vamos a ver si alcanzamos a complacerte con mucho gusto. Un fuerte abrazo. Gracias, mi querido Sebastián. Gracias, Forky. Y a toda esa racita que estuvo bien pendiente de escucharnos aquí en La Mejor 89.9, allá en San José del Cabo, y 102.3 este ladito en Cabo San Lucas. Síganlo pasando bien chido. Quédese porque la programación continúa. Cedemos los micrófonos y los controles a nuestro compa, el Regio de La Mejor, que viene con ese, oiga, acento norteño, chistes norteños, todo lo que tenga que ver con norteño, quédese con él y escúchelo, y también a nuestra demás programación, oiga, que hacemos con todo nuestro corazón. Ya son las 10:54, pásela bien bonito, gracias, mi querido Donald. También tenemos por aquí a nuestro amiguito que anda, ¿verdad? Aquí, mire, como testigo, dijeran por ahí, testigo ocular, dijera nuestro compa Regio, pásela bien bonito, un fuerte abrazo, que Dios me los bendiga. 10:54 de la mañana, quédate porque tenemos una que otra rolita todavía para finalizar la música retro. Dios mediante, en punto de las 7 mañana nos escuchamos aquí en el Desmorrín. Pásela bien bonito. Gracias a mi compa Camarillo por siempre escucharnos allá en la esquina de Esquina Amarilla Amarilla. Habrá un fuerte abrazo, oiga. La pase bien bonito todos ustedes, oiga, con la bendición de Dios. Cuídese, los quiero mucho. Carla Trejo, la chula, tu amiga y servidora, la voz que te acompaña en las mañanas. Besotes. Bye bye.

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es jueves, ya es jueves, ya casi, casi, y viernes, ¿no? Viernes chiquito, jueves, y me da mucho gusto saludarle a toda la gente a través del doble impacto de la mejor FM en el 89.9 en San José del Cabo, 102.3 en Cabo San Lucas. Aquí andamos echándole ganas. Mi nombre no importa. De todas maneras, se los voy a decir, soy Ángel El Regio, estaré con ustedes hasta por ahí de las 5 de la tarde, llevándoles música, saludos, complacencias, dinámicas más al ratito en Atínale al Regio y muchísimas cosas más. Para que te pongas en contacto con nosotros, tenemos el 624-1920-899, que ese es la onda del WhatsApp, ¿verdad? La línea del WhatsApp. Y el 624-104-2035 es nuestro teléfono en cabina para que me marques. Nada me daría más gusto que tener la oportunidad de saludarte el día de hoy, jueves 23, ¿verdad? Jueves 23 de julio. Felicidades a los que están cumpliendo años. Si tienes ahí algún cumpleañero y quieres que le pongamos las mañanitas regias, márcanos. Y con mucho gusto aquí los agasajamos, por supuesto, en la mejor FM, este concepto de MBS Radio. Señoras y señores, el cotorreo regio del día de hoy. Está haciendo mucho calor. Hay que hidratarse, sobre todo a las personas, a los niños, a nuestros adultos mayores, a las mascotas. Hay que tenerlas en la sombrita y bien hidrataditos porque está haciendo muchísimo calor, bien hidratados, ¿verdad, jóvenes? El cotorreo regio del día de hoy, ¿qué comida jamás probarías aunque te pagaran? A ver, ¿qué comida que dices tú? No, yo creo que hay gente que se la come bien rico, ¿verdad? Y que la prueba. Bueno, ¿qué comida jamás probarías aunque te pagaran? Ese es el cotorreo regio del día de hoy. Para que te empieces a comunicar con nosotros y me digas me digas qué es lo que jamás probarías aunque te pagaran. Yo en lo personal, yo veo que mucha gente disfruta y se deleita con los ostiones, pero yo no le entro así muy que no estoy tan convencido de entrarle a los ostiones. ¿Qué comida jamás probarías aunque te pagaran? Ese es el cotorreo regio del día de hoy. Vámonos con música, son las 11 de la mañana con 5 minutos, aquí nomás en La Mejor FM.

Ya son las 11 de la mañana con 10 minutos, 11 de la mañana con 10 minutos, sin miedo, compadre, bájale, las 11 de la mañana con 10 minutos. Aquí nomás en la mejor FM, vámonos con más música. Recuerda, el cotorreo regio del día de hoy, el cotorreo regio del día de hoy. ¿Qué comida jamás probarías aunque te pagaran? Son las 11 con 10 minutos.

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0: Y aquí está con ustedes, por siempre, el Grupo Palomo. Gracias.
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exactamente las 11 de la mañana con 20 minutos. 11 de la mañana con 20 minutos. ¿Qué comida jamás probarías aunque te pagaran? ¿Qué comida jamás probarías aunque te pagaran? Pon esa rolita, compadre, de allá. ¡Ay, mijo!

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0: Hoy muchas gracias a la gente que se está reportando con nosotros. Son las 11:31. Saludos a mi compadre Tony. Tony, el licenciado. Tony, el licenciado, por favor. Por favor, aunque les cueste, ¿verdad, compadre? Mi compadre Tony, que tiene raíces por allá en Chihuahua. Al ratito en las norteñas ponemos algo de, ¿qué te gusta? Los Rieleros del Norte, de El Conjunto Primavera. Puro Chihuahua, compadre, puro Chihuahua, papá. A ver, ¿qué dice por acá la raza? Oye, ¿qué comida jamás probarías aunque te pagaran? Ese es el cotorreo regio del día de hoy. Mira nomás, dice, compa regio, empezaste el programa en el... En todo está la raza, ¿verdad, compadre? En todo está la raza. Dice por acá, hola, buen día, me gustaría solicitar información sobre... Ah, ok, ahorita lo hacemos con mucho gusto. A ver, por acá, ¿qué dice? ¿Qué dice la racita?
1: ¿Qué onda, mi rey show? Buenas tardes.
0: ¿Qué onda, compadre?
1: La comida que yo no probaría. La comida que venden en la India, compa.
0: ¿En la India?
1: Saludos, compa regio. Ah, después poner una canción de Ramón Ayala.
0: ¿Cuál canción?
1: La de... ¿cómo? Las casas de madera.
0: Ah, las casas de madera. Oye, compadre, es cierto, hay unos videos que de pronto salen ahí en las redes sociales de cómo preparan las cosas en la India. Y como quieran, nosotros aquí no andamos, así que tú digas tanta. ¿Verdad, compadre? De repente sí, la doñita que está sirviéndote un tamal y con la misma mano te cobra y... ¡Ay! ¡Rayos y centellas! A ver, compadre, por acá la raza sigue participando. ¿Qué comida no probarías aunque te pagara? Dice por acá, buen día, a mí no me gustaba ni por error la sardina. Oye, es cierto también eso, la sardina, pero en tiempos de pandemia no teníamos para comer. Y con dos latas que nos dieron, nos supieron a gloria. ¡Ándale, compadre, la sardina! Por acá, ¿qué dice mi compadre Palomares?
2: En el cotorreo de hoy, mi regio...
0: A ver, compadre.
2: El mondongo. Bueno, eso es allá en mi pueblo.
0: ¿Qué es el mondongo? ¿El mondongo qué?
2: Aquí es el menudo.
0: Ah.
2: Esa cosa ni porque me paguen.
0: La pruebas, compadre. Nice. Mondongo es el menudo. Ándale, compadre, no me la sabía. Entonces había unos muchachos muy exitosos en la década de los 80s por allá de Puerto Rico, ¿verdad? Un grupo que se llamaba el Grupo Mondongo. Menudo, el Grupo Menudo. O sea, si el menudo es el mondongo, es el Grupo Mondongo. Imagínate qué feo se oye, ¿verdad? Son las 11:34. 11:34.
3: Vamos a bailar.
0: Aquí está la cumbia de los mojones. Ah, no, de los monjes. Que los mojones, los que se mojan mucho. No, los monjes. 11:34.

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1: ¿Qué comida jamás probarías aunque te pagaran? ¿Qué es lo que dices? No, hombre, yo no le entro a eso, pero ni por equivocación. Aquí nomás en la Mejor FM, 11:38 minutos. La temperatura 33 grados Celsius.

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0: Aquí andamos, compadre, de regreso. Aquí estamos de regreso. Listos para las consagradas. Estas rolitas que son muy de nosotros, muy nuestras. No necesariamente tiene que ser que con mariachi o así, pero las consagradas son las consagradas, compadre. ¿Verdad? Oye, muchas gracias a la raza que está participando con nosotros en el cotorreo regio. ¿Qué comida no probarías aunque te pagaran? A ver, ¿qué dice por acá?
1: En el cotorreo de hoy,
0: mi rey. Ya lo habíamos escuchado ese. Por acá, ¿qué dice mi amiguis que me mandó el Nuevo Testamento?
2: Te voy a contar.
0: A ver.
2: Una vez fuimos con mi mamá a una fiesta, yo estaba niña.
0: Ajá.
2: Y prepararon moronga.
0: Moronga.
2: La preparan y la guisan, ¿no?
0: Ajá.
2: El chiste es de que me comí bien a gusto, creo que como dos tacos.
0: Bien padre.
2: Cuando le pregunto a mi mamá, mamá, ¿qué es? Y me dice, es la sangre que le quitan al borrego, al animal que matan.
0: Al marranito.
2: Y la guisan. Te lo juro que jamás en mi vida he vuelto, ni quiero, ni deseo probar otra vez moronga.
0: ¿Qué tienen?
2: Me dio mucho asco.
0: En diferentes partes de la República tienen nombres distintos. Por ejemplo, ese platillo que acabas de nombrar, en alguna otra parte de la República le llaman morcilla. Morcilla, ¿verdad? Y es la moronga. Me acordé de un amigo, dice... Compa Regio, ¿podrías, porfa, mandarme un qué rico amor? Ahí va rápido.
3: Ay, qué rico amor.
0: Y algo que nunca probaría es el caldo de iguana, mi compa Regio. Dicen que está muy rico. Pero es que por eso el cotorreo regio del día de hoy, lo que para ti a lo mejor no le entras, a mucha raza le parece algo delicioso, le parece un manjar, ¿no? ¿Qué dice por acá la raza?
4: En Veracruz le llaman rellena a la moronga.
0: Rellena a la moronga, rellena de moronga. Ah, rellena. Le llaman allá en Veracruz. Ah, dice mi compadre Cristian, que aquí anda Cristian una vez más como testigo ocular de todo lo que acontece aquí en cabina. Dice Cristian que él jamás probaría las ancas de rana. ¿Verdad? Las ancas de rana, esas jamás las probarías, compadre. ¿Verdad? Oye, sí, hay muchas cosas. Fíjate que ahorita que estoy, que la raza está participando, me doy cuenta que hay muchas cosas a las que yo no le entraría, compadre. Las ancas de rana. A ver, mi querido Chino, con todo su podcast que mandó.
5: Rollo, mi compa, casi hermano, regio de mi alma, mi chocolatito.
0: ¿Qué pasó, Api?
5: Ay, qué rico, amor.
0: ¿Qué onda, compadre?
5: Aquí tu compa el Chino, el original.
0: ¿Qué onda, Chino?
5: Escuché hace rato que no te gustaban los ostiones. ¿Qué onda, mi compa regio?
0: Ajá.
5: Yo te iba a invitar a unos ostiones en el centro. El que entendió, entendió. Oye, con cotorreo de hoy.
0: ¿Qué onda, compadre?
5: Lo que nunca he comido y lo que nunca comeré.
0: ¿Qué es, compadre?
5: Porque yo como de todo, soy como un buitre.
0: No comas ansias, buitre.
5: Me enchoricé yo solo. Son los tacos de sesos, mi compa regio. Eso
0: tacos
5: nunca
0: de sesos.
5: En mi
0: tacos
5: vida.
0: De sesos.
5: Nomás no pasan.
0: Nomás los de cabeza,
5: ¿verdad? Simón, me los como sin ninguna pena, pero los tacos de sesos, jamás. Jamás en la vida.
0: Los tacos de sesos, jamás. Saludos, compadito. Vámonos con las consagradas. ¿Qué comida jamás probarías aunque te pagaran? Dímelo, la raza está participando. Vámonos, compadre. Vámonos con música. Aquí está la consagradita del día de hoy. Juan Gabriel, se llama La Farsante, 11:51.

Hoy nomás este pedazote de rola. Aquí está el charro de Huentitán, el Alto Jalisco. Don Vicente Fernández Gómez. Se llama Yo Quiero Ser. Las 11:53, las consagradas aquí nomás en La Mejor FM.

0: 11 de la mañana ya con 56 minutos. Muchas gracias a la raza que está en sintonía del doble impacto de la mejor FM en el 89.9 en San José del Cabo, 102.3 en Cabo San Lucas. 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Las 11:57, vámonos con más música rápidamente, compadre, rápidamente, vámonos con más, porque ahorita regresaremos para más Norteño Imposible.
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0: 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Muy bien, señoras y señores, traemos un relajo aquí fuera del aire. Si usted se diera cuenta, si usted nos escuchara, cuando las manecillas del reloj se juntan, cuando el reloj de catedral indica que es la hora del Ángelus, es el momento también de proyectarles lo mejor de la onda norteña, ¿verdad? Los mejores intérpretes tienen su espacio todos los días, de lunes a viernes, a las 12 del mediodía, aquí en La Mejor FM, en este programa que lleva por nombre Más Norteño Imposible. La invitación para que sigas comunicándote con nosotros y participando en el cotorreo regio del día de hoy. ¿Qué comida jamás probarías aunque te pagaran? Dice mi compadre que las ancas de rana, otros dicen que la moronga, aunque hay mucha gente que le encanta la moronga, ¿verdad? El hígado. Ah, no, ahí sí estamos mal, Tony. ¿A ti no te gusta el hígado? A mí me encanta el hígado en cebolla. Es lo que te digo, para lo que unos es una delicia, para otros a lo mejor no lo es tanto, ¿verdad? Pero ¿a ti te gusta o no te gusta el hígado? El hígado encebollado era una de las delicias que preparaba mi señora madre, que en paz descanse, compadre. ¡Ay, no, qué rico! A ver, por acá, el hígado, compadre. Fíjate, hay mucha raza que no le entra. A ver, dice por acá, regio, la barbacoa de borrego. No, hombre, no me gusta. Porque... no, no puedo decir lo que dice mi compadre, pero porque huele medio curioso. Ni con todo el dinero del mundo que me dieran, la pruebo. Salud, regio, mándame un qué rico amor. La barbacoa de borrego, órale, ya está, porque huele medio curioso, dice por acá mi compita. A ver, ¿qué dice la raza por acá? Los escuchamos con mucho gusto. ¿Eh?
1: Michelada.
0: ¿Se te antoja una michelada? ¿Qué tienes?
1: Sí.
0: ¿Eh?
1: Este...
0: a ver.
1: Y unas... y un juguito de michelada.
0: Ah, un juguito de michelada. No lo entendí mucho, pero bueno. Por acá, a ver, ¿qué comida no probarías aunque te pagaran?
2: Hígado, qué rico, amor.
0: ¿Verdad?
2: Nah, pues cómo no van a comer hígado, hombre.
0: ¿Verdad,
2: no, compadre? Pues tengo un camarada que es de Zacatecas y ahí acostumbran mucho la rata de monte.
0: Rata de monte, compadre.
2: Él me lo platicó, pero... creo que eso no me atrevería a probarlo. El guiso de rata.
0: En el noreste mexicano, específicamente lo que es Coahuila, Tamaulipas, Nuevo León, un poquito ahí en el altiplano potosino, Zacatecas, se utiliza mucho el cazar ratas de monte, ratas de campo. Y así mero, nomás les quitas el cuerito, compadre, y una zarandeada ahí en las brasas y... para dentro de 8 días, compadre. ¿Verdad? Las ratas de monte, sí, compadre. Es correcto. A ver, por acá, compadrito.
3: La barbacoa de chivo, y guácala.
0: Barbacoa de chivo. Ahí está bien rica la barbacoa de chivo.
4: La comida que no comía yo sería la carne de víbora.
0: Carne de víbora, carne de víbora. Muy bien, son las 12:06, 12:06. Vámonos con más música. Arrancamos. Aquí están los hijos de don Eduardo y doña Consuelo, los Tigres del Norte de

¿A poco no, compadre? ¿A poco no? ¿Chéves o qué? ¿Chéves o qué? ¿Chéves o qué? Ay, ¿chéves o qué? Aquí están los cadetes de Linares de Homero Guerrero de la Cerda y Lupe Tijerina. Se llama El Palomito, son las 12:10, 12:10. 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
1: Vámonos con Intocable. La frescura de Zapata, Texas, se llama ¿Cómo te atreves? ¿Qué comida jamás probarías aunque te pagaran? 12 con 16, 12, 16. Aquí nomás en La Mejor. ¡Ay, qué rico, amor!

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0: 12 ya con 25, 12 con 25. Vámonos con más música. Aquí están los Tucanes de Tijuana.
1: ¿Y cómo andamos?
0: ¡Andamos ready! ¡Andamos ready! Así se llama esta canción de los Tucanes. Más norteño imposible.

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0: 34, aquí seguimos echándole ganas, por supuesto, a tambor batiente a través del doble impacto de la mejor FM, aquí nomás, compadrito. Comunícate con nosotros, participa en el cotorreo regio del día de hoy. ¿Qué comida no probarías aunque te pagaran? ¿Qué comida no probarías aunque te pagaran? Eso, mándamelo al 624-1920-899. 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Atendemos reportes. Bueno, buenas tardes.
1: Hola, hola, buenas tardes.
0: Hola, buenas tardes. ¿Quién habla?
1: Estimado, aquí tu amigo del alma, de la peda, de la borrachera.
0: El Caguamón.
1: El Caguamón.
0: ¿Qué onda, Caguamón? ¿Cómo estás, compadre?
1: Gustoso de saludarte, de verte, de escucharte, de todo.
0: Oye, qué milagro, compadre. Hace mucho que no nos marcabas, Caguamón.
1: Que no nos vemos. ¿Acuérdate la última vez que nos miramos?
0: ¿Qué pasó, Caguamón? No descubra, caramba.
1: Ya se me salió eso del calcetín.
0: Oye, qué indiscreto, Caguamón. ¿Dónde andas ahorita? ¿Estás comprendiendo, chambeando o qué?
1: Ya sabes, chambeando en el tarro.
0: Eso, compadre, qué bueno, qué guamón. ¿Alguna rolita que se le antoje a mi rey santo?
1: Hoy es mi cumpleaños.
0: Ay, caguamón, no me digas eso. ¿Por qué no avisaste, caguamón?
1: Yo paro de festejar, siempre día de mi cumpleaños.
0: Ah, yo pensé que era cierto, caguamón. Ya te iba a poner las mañanitas.
1: Ay, qué rico, amor.
0: Caguamón, ¿cuál rolita quieres, compadre?
1: ¿Sabes qué? Que me arrasas en curva, como que hoy no sé cuál.
0: Ah, bueno, al rato te pongo una que te gusta, ¿sí?
1: Ándale, esa mera.
0: Ay, este caguamón es un traviesillo. La raza sigue participando con nosotros en el cotorreo regio. Dice por acá, el hígado encebollado no lo pruebo por nada del mundo, dice Cristian Trejo. Por acá dice, hola Regio, buenas tardes, ¿me puedes poner muchacho de campo con voz de mando, por favor? Lo que jamás comería son las criadillas de toro o de cualquier otro animal. De cualquier otro animal macho cuando es castrado. Ah, no le entendí mucho. Dice por acá, 2 minutos, válgame. Dice, los cueritos no me gustan, es algo que no probaría. Por acá, hola Regio, me complace por favor con el corrido de Jesús Rubalcaba con los invasores de Nuevo León. ¡Óndale! Dice, tiene razón el que dijo que no probaría la comida de la India, ya somos dos. No, somos un chorro. Como que no se antoja, ¿verdad? Los videos que miras de ahí de la India, no sé, como que no se antojan. ¿Qué dice la raza?
2: Lo que no probaría, aunque me paguen, sería el hígadito de pollo.
0: El hígado de pollo, ese no lo he probado yo, fíjate. El hígado de pollo, lo voy a probar y te voy a decir a ver qué onda. ¿Ok? ¡Vámonos! ¿Qué comida probarías? Digo, ¿qué comida no probarías aunque te pagaran? Mientras tanto, vámonos con más música. Aquí están los hermanos Esquivel, allá de Ojinaga, Chihuahua, avecindados ya desde hace muchos años. En Pecos, Texas, son los Rieleros del Norte, 12:38.

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Ya son las 12:44, más norteño imposible, todo lo que da. Aquí está Ramón Ayala y los Bravos del Norte. Andan diciendo 12:44.

Ya son exactamente las 12:49. Al ratito vamos a ir a las noticias. Por supuesto, a las noticias con nuestra queridísima Ligia Romero Gutiérrez. Aquí a través de la Mejor FM. Mientras tanto, vámonos con más música, más de lo que nos estaban indicando, por supuesto, aquí a través de la Mejor FM. Esto se llama Diamante Negro, Los Tigres del Norte.

Salisa Villarreal y Límite, se llama Yo Sin Tu Amor. Recuerdos, recuerdos, puros hermosos recuerdos. Vamos a ir a las noticias y ahorita regresamos, raza, para que paren orejas.

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Bienvenida a MBS Noticias Los Cabos. Yo soy Ligia Romero Gutiérrez, su mensajera del aire, y estaré con ustedes a lo largo de esta hora para llevarles la información generada aquí en la media península, en el que nuestros compañeros, ya sabe, Leticia Hernández, Elías Medina, la colaboración en esta ocasión de Chilapa y sobre todo también la nota roja con el teacher de la policíaca Ignacio Martínez de Jesús, que tiene toda la experiencia amplia en materia policíaca. Toda esta información se la vamos a tener aquí en MBS.

Perfectos. Además, es integrante del grupo Madrugadores Cabo San Lucas, que por cierto hoy tuvieron sesión. Asimismo, también fue exfuncionario hace 5 trienios aquí en el municipio de Los Cabos, en Imagen Urbana. ¿Y de quién creen que estoy hablando? Sí, efectivamente, del arquitecto Marcelino Sotelo, que nos va a platicar todo esto aquí en esta edición informativa ya de jueves 23 de julio del 2026, siendo ya la 1:02 p.m, jueves, ya la antesala del fin de semana. Recuerde que está en la doble frecuencia, en el 2x1, la mejor en San José del Cabo, en el 89.9, y en Cabo San Lucas en el 102.3. También estamos en EXA en el 103.9, ahí nos puede sintonizar. De igual manera, estamos en la aplicación digital desde su teléfono celular, vía internet o en Facebook, en MVS Noticias Los Cabos. Ahí nos puede seguir en vivo y a todo color. Nos puede dejar su like, compartir la página. También puede darle like a las demás publicaciones que tenemos en Facebook, que son las notas de nuestros compañeros reporteros y demás información destacada y relevante que ocurre aquí en Baja California Sur y también en lo nacional. Claro que sí, como no, con mucho gusto tenemos también información nacional para todos ustedes cuando se llega a dar algo relevante aquí en el estado. Fíjese que ya estamos en el día 203 de este 2026, faltan 161 días para concluir este periodo anual, jueves 23 de julio, y las actividades marítimas están operando con normalidad, pero Capitanía de Puerto está invitando a toda la comunidad marítima a mantenerse muy bien informado, no nada más de la cuestión marítima, sino también de la climatológica, puesto que a veces vienen las rachas de viento que generan esa inestabilidad en el mar, es decir, las marejadas. Por favor, infórmese muy bien. También las playas disponibles para el día de hoy, de acuerdo a lo que indica Sofemat. Ya tenemos varias semanas, por no decir meses, con estas condiciones de bandera roja en algunas áreas recreativas y amarilla en otras, significado de que puede ingresar al mar, pero con extrema precaución. ¿Y qué playas están en amarillo, Ligia? Dinos ya, por favor. En Cabo San Lucas está la zona del Médano y la Empacadora o el Corsario, como usted la quiera manejar. También está El chileno está disponible para todos ustedes aquí en Cabo San Lucas. En el área de San José del Cabo está la zona de la playa y en la comunidad de la playa. También está Palmilla disponible. En la zona de San José del Cabo, la zona norte, ahí en la ribera y demás zonas rurales, están disponibles todas ellas en bandera amarilla. Extreme precauciones, por favor. Si quiere verificar la información, puede visitar la página de Facebook de MVS Noticias Los Cabos. Ahí tiene la publicación de las banderas disponibles, también lo relacionado al tandeo de agua potable, al clima y demás información que generan nuestros compañeros colaboradores. En el caso, ya que estoy hablando del clima, de acuerdo a lo que dice el Servicio Meteorológico Nacional, indican que las máximas para hoy serán 43 grados para Cabo San Lucas, mínimas de 17 grados en Gustavo Díaz Ordaz. La Paz tendrá máximas de 40, mínimas de 27. San José del Cabo tendrá máximas de 33, mínima de 20. Cabo San Lucas tendrá máximas de 43, es lo más alto que tendrá el estado, así es que San Lucas será la población más cálida de la media península con los 43 grados centígrados y luego abónele la sensación térmica. Va a estar sabroso el calor el día de hoy. Las mínimas aquí en Cabo San Lucas serán 31 grados centígrados y en Santiago serán máximas de 41 grados centígrados y mínimas de 25. Miraflores, máximas de 36 y mínimas de 26 grados centígrados. El tandeo, me voy a ir como hilo de media. El tandeo de agua potable para este jueves 23 de julio, luna del Tesal, cumbres del Tesal, lomas del Sol,
en su tercera etapa, esto en la parte baja, está Terranova, Predio Rústico, Cabo Hills, Sierra

0: Dorada, Puerta de Hierro, Cabo del Sol, Misiones y Thompson, El Tesal, Crispín Ceseña, Coto San Diego, Villas La Paloma, Villa San Jerónimo. También está San Judas Tadeo, Mesa Colorada en su primera etapa, Llantera El Gordo, Fraccionamiento Aura, esto por la tarde. También está La Peña, Santa Fe Oro, también Lomas del Valle Plus y Casa Salvia. Recuerde las vías de WhatsApp aquí en Exa 624-192-1039 y en La Mejor, donde está nuestro compañero Regio, que le mandamos un saludo a nuestro compañero Regio y un abrazo. 624-192-0899. Y sin tanto preámbulo, vámonos como los pájaros chubasqueros con las voces de la expresión.
1: A revisión la ley de equilibrio ecológico, primero el medio ambiente y después los intereses de quien sea. Víctor Manuel Castro Cossío.
2: En ese proceso estamos. Ya recuerdan cuando vino Bermúdez que dijo, bueno, yo que se hagan de todos los elementos y poder realmente que esa ley nos garantice primero el respeto al medio ambiente. Lo vamos a...
1: Descarta asentamientos humanos, cobro de enganche en asignación de viviendas para el bienestar en Cabo San Lucas, como lo denunciara la diputada Saldaña. Jorge Sánchez.
3: Nosotros coordinamos con la dependencia federal como primer respondientes aquí en el municipio. Ellos obviamente tienen que apoyarse en nosotros que conocemos la dinámica, las familias, y en ningún momento se han opuesto. 96 familias ya están censadas.
1: Por primera vez, Los Cabos registra caída en matrícula de educación básica. SEPA abrirá 4 preparatorias. Alicia Mesa.
4: Aquí ya hay menos nacimientos de niños en el país y en Baja California Sur. Por eso hay un decremento ligero todavía del 2% más o menos en educación básica, principalmente en preescolar.
1: Detectan actos de corrupción en inspectores estatales en Los Cabos. Serán censados y puestos a disposición de Contraloría Estatal. Diputado Omar Torres.
5: Ocupamos inspección efectiva, donde los tres órdenes de gobierno la hagan en conjunto. Para el tema de las competencias y jurisdicciones, yo creo que una efectiva inspección donde sobresalga la efectividad.
1: Sin electricidad suficiente, nuevos desarrollos no podrán avanzar en Los Cabos. Roberto Flores Rivera.
6: Sí, es un tema muy importante, el tema de la generación de energía eléctrica en el municipio de Los Cabos. Recordemos que en meses pasados se han presentado apagones. Nosotros, como Dirección General de Desarrollo Urbano y...
0: Y ahora sí, vámonos como hilo de media con toda la información. Nos vamos a ir a una pieza informativa que tiene que ver con la ley de equilibrio ecológico. Recordará que semanas atrás se aprobó esta disposición de ley que fue presentada por el Ejecutivo Estatal y que todavía afirmó el gobernador del estado no haber leído esta disposición de ley o esta propuesta de ley presentada al Congreso del Estado y que fue aprobada así en fast track, así de la noche a la mañana la presentaron en la tarde y al otro día más de 300 artículos en un contenido de 171 páginas aprobaron esta legislación y generó pues la suspicacia porque no fue ni socializada, ni abordada, ni referida a la población. Esto generó la molestia de muchos sectores productivos y sociales y el gobernador tiene postura ante esto. Recordará, incluso la diputada de Partido Acción Nacional, Lupita Saldaña, refirió que había gato encerrado o gato escondido en este tema, puesto que no había sido socializado y que el gobernador era quien podía dar para atrás a esta ley de equilibrio ecológico. Escuchemos lo que dijo Lupita Saldaña.
7: El En su acostumbrada conferencia de prensa semanal, el gobernador Víctor Castro informó que antes de publicarla en el boletín oficial, se estará revisando la recién aprobada Ley de Equilibrio Ecológico, que, entre otros puntos, obliga a quienes pretendan realizar alguna actividad productiva que tenga algún impacto en el ambiente a presentar ante el ayuntamiento una manifestación de impacto ambiental. Le da también a los alcaldes la facultad para decretar áreas naturales protegidas y en los hechos crea una supersecretaría. Aunque otras fuentes señalan que esta ley se hizo desde el gobierno del estado, Víctor Castro lo negó tajantemente y afirmó que fueron los diputados, al tiempo que destacó la importancia de un ordenamiento estatal que garantice el cuidado del medio ambiente por encima de los intereses de quien sea. Eso dijo, aunque el gobernador asegura que hubo consultas para la elaboración de esta iniciativa antes de enviarla al Congreso, pescadores, ejidatarios, agricultores, ganaderos, cámaras empresariales y patronales, hoteleros e incluso algunos secretarios del gabinete estatal lo han negado. Incluso en algunos casos ya se están preparando para solicitar el amparo de la justicia federal debido a que se trata de una ley estatal que viola la Constitución y donde además no hubo la consulta que exige la ley en materia de políticas ambientales.
2: No, en ese proceso estamos. Ya recuerda cuando vino Bermúdez que dijo, bueno, yo que se hagan de todos los elementos y poder realmente que esa ley nos garantice primero el respeto al medio ambiente, que lo vamos a llevar hasta sus últimas consecuencias, en el buen sentido de lo que dijo la presidenta, ¿no? Use en el sentido común. Desde luego que no queremos que se atente contra el desarrollo, pero tampoco haya desequilibrio ecológico. Entonces estamos revisando para ver, yo pienso que no dilatamos en publicar la ley. Publicar la ley que el Congreso mayoritariamente, el Congreso fue responsable de esa ley. Nosotros hicimos las adecuaciones y todo, las consultas y demás. Y pues vamos a sacarla adelante para que se preserve primero el medio ambiente en Baja California Sur y luego los intereses de quien sea.
7: Informó para MBS Noticias Elías Medina.
0: Ahí está el tema de esta disposición de ley que de igual manera el diputado Omar Torres había referido en una entrevista pasada que efectivamente se podía dar, no miento, fue el diputado Fabricio del Castillo, disculpe usted, ya me andaba cuatrapeando con las fuentes y con los legisladores, pero es que tienen similitudes, le quedan las piezas, disculpe usted. Estoy hablando del diputado Fabricio del Castillo, emanado del Partido Revolucionario Institucional y quien refirió en una entrevista que le dio a nuestro compañero Pedro Mazón que era el gobernador del estado quien podía dar veto a esta disposición y derivado a ello es por eso que se está analizando el tema. En otro orden de ideas, y ya que estamos hablando de cuestiones que tienen que ver con los legisladores, hace días atrás, hace una semana aproximadamente, estuvo la diputada Lupita Saldaña con el grupo Madrugadores Cabo San Lucas para dar a conocer de los cobros que se estaban haciendo de manera inicial para aquellos que quisieran adquirir casas de Conavi y que hablaba de un monto de 50,000 pesos. Vayamos a escuchar lo que dijo Lupita Saldaña esa ocasión en Grupo Madrugadores, donde para una madre de familia de escasos recursos con un niño con discapacidad le era muy complicado el pensar obtener este beneficio y sobre todo el poder juntar este dinero. Refería a que no podía juntarlo puesto que nunca vería tanto dinero junto. Recordemos lo que dijo Lupita Saldaña.
8: No dijo que no quieren porque no tienen el dinero. Me dijo Valeria, que es la mamá de este niño. ¿Usted cree que yo no quiero vivir en un cuarto de material, en un departamento de material? Si su casita es de cartón con tachuelas pegadas y tiene 4 criaturas, claro que quiere vivir ahí, pero me dice jamás podría yo juntar 50,000 pesos para irme a vivir ahí. Entonces, yo creo que no han explicado a fondo cuál es la situación. Prefiere estar en una invasión en donde no paga renta, en donde no está pagando un terreno y lo que gana es para mantener a sus hijos y para comprar los medicamentos del niño que tienen y el agua.
0: Pues ahí están las declaraciones que dio la diputada local emanada de Acción Nacional, y a lo que nuestra compañera Leticia Hernández entrevistó al director de Asentamientos Humanos del municipio de Los Cabos sobre este tema, y refirió que no se está haciendo ningún cobro. Escuchemos.
9: Las primeras 96 viviendas para el bienestar concluidas en Cabo San Lucas ya fueron asignadas a familias que actualmente habitan en asentamientos irregulares ubicados en zonas de alto riesgo, principalmente en el polígono colindante con la colonia Leonardo Gastelum, donde numerosas viviendas se encuentran establecidas dentro del cauce de un arroyo. Así lo dio a conocer el director municipal de Asentamientos Humanos, Jorge Sánchez, quien precisó que estas viviendas forman parte del proyecto federal que contempla la construcción de un total de 704 casas en el puerto y cuya prioridad es brindar una alternativa habitacional a familias de escasos recursos que viven en condiciones de vulnerabilidad. El funcionario explicó que el programa tiene como objetivo reubicar a personas asentadas en áreas consideradas de riesgo, por lo que las primeras viviendas fueron destinadas exclusivamente a habitantes de estos polígonos.
3: Nosotros coordinamos con la dependencia federal como primer respondientes aquí en el municipio. Ellos obviamente tienen que apoyarse en nosotros, que conocemos la dinámica, las familias, y en ningún momento se han opuesto, ¿eh? 96 familias ya están censadas, ya hicimos algunas asambleas, ya tienen información de lo que es el proyecto del desarrollo habitacional, y en ningún momento están opuestas, ¿eh? Esas ya están convencidas y firmadas. Lo que sí te comento es que por la falta de esa pequeña obra, pues no se han destinado.
9: En ese sentido, respondió a los señalamientos realizados por la diputada local Guadalupe Saldaña, quien denunció que presuntamente se estaría solicitando un enganche de 50,000 pesos para acceder a una vivienda. Sánchez aseguró que durante las reuniones sostenidas con los beneficiarios, en ningún momento se ha hablado de aportaciones económicas.
3: Nunca, ni tampoco en ningún momento, ni en ninguna asamblea hablamos de cantidad. Ahí está la gente, lo puedes corroborar. Vamos a seguir teniendo otras asambleas con ellos por la manera de la convivencia, etcétera, y el interior de las viviendas. Pero no, la gente está convencida, saben que están viviendo en una zona de alto riesgo, saben que tienen que abandonar ese lugar y poderse ubicar en la parte de las viviendas, y en ningún momento, ni en presencia mía, nunca se ha pedido ni una cantidad de dinero.
9: Finalmente, aclaró que cualquier aspecto relacionado con esquemas de financiamiento o condiciones particulares es atendido directamente entre cada beneficiario y el Instituto Nacional de Vivienda, por lo que descartó que el ayuntamiento esté solicitando algún pago para acceder al programa. Informó para MBS Noticias Los Cabos, Leticia Hernández.
0: Pues ahí está la información en este tema de las viviendas del programa del bienestar que promueve el gobierno federal y que encabeza Claudia Sheinbaum. Sabemos que todo se realiza de manera digital para evitar cualquier situación irregular o de corrupción. Así es que si usted está interesado, tiene que visitar la página de la CONAVI y buscar en los apartados de vivienda para poder acceder a este programa y recibir el beneficio. Recuerde que todavía hay proyectos para crear más viviendas en Baja California Sur, es decir, Los Cabos no está exento a ello. Así es que por favor infórmese muy, muy bien. Ya es la 1:20 p.m. aquí en MBS Noticias Los Cabos. No se vaya porque yo regreso con más, y en cuanto regrese, vamos con nuestro invitado.
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0: Y ahora sí, vámonos de lleno con toda la información porque ya estamos de vuelta aquí en MBS Noticias Los Cabos, ya siendo la 1:24 p.m. Recuerda que está en la doble frecuencia, en el 2x1 de la mejor, en el 89.9 en San José del Cabo y en el 102.3 en Cabo San Lucas, en Exa, en el 103.9 de su FM, igual en la aplicación digital, vía internet o en Facebook, ahí nos puede encontrar. Nos vamos a ir a la entrevista del día de hoy, ya siendo la 1:24 p.m. y nos vamos a ir con Marcelino Sotelo, que es activista social, empresario, representante del Colegio de Arquitectos Mar de Cortés, integrante del Grupo Madrugadores Cabo San Lucas, y también ha sido exfuncionario del área de imagen urbana, y es del tema que queremos platicar el día de hoy, cómo se ha ido transformando la imagen urbana de Los Cabos. Él fue director de imagen urbana en la administración hace cinco trienios, ¿no?
22: Rápido, ¿no?
0: En la administración
22: Con
0: Antonio Agúndez.
22: Exactamente.
0: Platíquenos cómo se ha transformado la imagen, la fachada del destino conforme pasan los años. Vienen los desarrolladores, vienen las inversiones, pero también vienen a esos negocios que ya tienen como por institucionalidad tener una super fachada y que cuando llegan aquí al municipio, se encuentran con la realidad, que se tienen que apegar con las dimensiones, con los colores. ¿Cómo ha sido la normativa y sobre todo el lograr que se conjunten las tres instancias de gobierno en áreas tan sensibles como, por ejemplo, el corredor turístico, la glorieta o lo que antes era la glorieta de Fonatur? ¿Cómo ha estado esa transformación? Buenas tardes, arquitecto.
22: ¿Qué tal? Buenas tardes, Ligia. Buenas tardes a todo tu auditorio y a tu equipo. Muchas gracias por la invitación. Pues mira, el crecimiento acelerado de Los Cabos, pues esto ha dado pie pues a que los reglamentos pues también se tengan que actualizar, ¿no? La última actualización del reglamento fue en el 2018. Creo yo que es tiempo ya de una revisión, de una actualización, debido a que, como lo comentas, vienen empresas con su normatividad, ¿no? Con toda una experiencia en sus fachadas, pero se tienen que adecuar a las reglas del juego, ¿no? También sabemos que dentro del reglamento de imagen urbana pues está sectorizado, ¿no? El corredor turístico se debe de tratar de alguna manera, digo, sin menospreciar las otras zonas, ¿no? El centro histórico de San José, el centro turístico de Cabo San Lucas, que también se está trabajando muy de la mano con los empresarios, y el Colegio de Arquitectos de Mar de Cortés pues ha estado presente pues en estas mejoras, en esta intención de mejorar la imagen de Los Cabos. Fíjate que la semana pasada tuvimos ahí una reunión con el gobernador, en el cual se le expusieron varias propuestas de parte de nuestro colegio para darle una mejor imagen al acceso a nuestro destino. Y lo vio con muy buenos ojos. También, como te comento, pues hemos estado trabajando tanto como en el Centro Histórico de San José como en el Centro Turístico de Cabo San Lucas, en el proyecto Camina Cabo, el Colegio de Arquitectos del Mar de Cortés, por medio de una comisión, también ha estado trabajando durante ya un buen rato desde que empezó esta administración con estas propuestas de una mejora de fachadas, ¿no? También yo creo que debemos de considerar ¿qué es lo que queremos realmente como destino, como ciudad? ¿Cuál es la imagen que debe de preservar? Debido a que pues hay diferentes tipologías de edificaciones, que esto hace que sea una fachada o una imagen muy ecléctica. Pues. Entonces debemos, sí, eso primero, creo que debemos de aterrizar qué es lo que queremos realmente para nuestro destino.
0: ¿Quiere decir entonces que no hay una imagen bien definida, qué es lo que se quiere dar a notar de manera general?
22: Exacto, mira, cuando tuve la oportunidad de trabajar en el municipio, en la Dirección de Imagen Urbana, vi que el reglamento pues estaba ya obsoleto, ¿no? Y que se había hecho con extractos de otras ciudades, y bueno, que las fachadas y que los anuncios, y mucha gente tiene la percepción de que la imagen urbana del municipio se deriva de los anuncios, y no es cierto, pues, o sea, se pueden hacer anuncios o que sean ad hoc pues a la zona o al establecimiento, sin tener que llegar a los famosos espectaculares, que desde mi punto de vista es un orgullo, se tiene que decir, de que nuestro municipio pues no están permitido y no tienen.
0: A pesar de que no se tengan estos espectaculares o que se tenga publicidad de grandes dimensiones o fachadas muy abultadas o voluminosas, se corre el riesgo de una saturación visual. ¿Estamos lejanos o cercanos a eso, o cómo podríamos prevenir eso?
22: Fíjate que dentro del reglamento de imagen urbana existe una figura de un subcomité técnico de imagen, que esto se debe de estar realizando o reuniéndose de manera mensual, o cuando pues haya algún proyecto que se quiera autorizar de una manera especial, ¿no? Tengo entendido que pronto se van a estar convocando a estas reuniones del subcomité, y pues esperemos estar ahí presentes como colegio, aportando nuestras ideas, y eso va a dar pie a una mejora. Sí, ahí en ese comité técnico, como bien lo dice, pues hay personas capacitadas donde van a poder dar su punto de vista y de alguna manera pues dar una mejor idea de lo que se puede hacer.
0: ¿Qué tan marcado es el encontrar, por ejemplo, que vengan desarrolladores y que quieran imponerse o decir es que ya es la regla, o ya es como le dicen, la visión, o ya es la normativa de la empresa el tener estas fachadas? Porque pasó ya años anteriores ahí enfrente de lo que es la esquina de Morelos y okay. Leona y Boulevard Cárdenas, ¿no? Que llegó un negocio y que puso unos colores muy escandalosos y que no estaba acorde a la paleta y que fue...
22: Que fue un centro nocturno, ¿verdad? Okay. Al que te refieres. Ajá. Fíjate que eso lo vimos precisamente en ese subcomité y al final se adecuaron. Desafortunadamente para ellos, pues creo que le tocó ahí el huracán y pues ya no se volvieron a poner, pero fíjate, te voy a comentar una historia real. Las gasolineras, por ejemplo, las gasolineras por normatividad tenían que tener pues un hito, ¿no?, muy alto, y nosotros en esas gasolineras en ese tiempo las prohibimos, y las mismas gasolineras que precisamente son de Pemex pues se tuvieron que adecuar a un tótem de menor altura, y por eso como lo ves aquí no hay en las gasolineras esas.
0: ¿Hace falta aquí algún manual de integral de imagen urbana? ¿Contamos en Los Cabos con un manual integral o cree que haga falta?
22: Sí hace falta, como te digo, yo creo que sí es necesario que en esta zonificación se pongan las reglas muy claras, ¿no?
0: Considerando que no hay una imagen definida, ¿no?
22: Es correcto, por eso, mira, yo recuerdo que el centro turístico de Cabo San Lucas se quería quería que fuera lo mismo que sucede en el centro histórico de San José, y yo les digo, bueno, pues es que la realidad es que es otra actividad. No necesariamente tenemos que recurrir a las fachadas con teja o con una identidad que no es la nuestra realmente, pues acá pues debemos de tener otro tratamiento, y sí se han hecho muchos esfuerzos durante todos estos años, como te comento, con los empresarios del centro de Cabo San Lucas, y bueno, falta, sí, poner ese manual o que ese reglamento pues tenga más dientes, ¿no?
0: Claro. ¿Cuál sería? ¿Estaríamos vulnerables entonces con no contar con este manual o con esta actualización? Porque son varias vulnerabilidades que tenemos en materia de imagen urbana. A lo que estoy viendo, no hay una actualización del reglamento, que es una debilidad. No hay una imagen definida del destino. Los reglamentos están obsoletos. Entonces, esto genera que no se tenga esa imagen urbana definida y que la ausencia de ese manual nos pone qué tan vulnerables, arquitecto.
22: Pero mira, yo creo que debe de ser un trabajo conjunto, ¿no? También con la autoridad. Obviamente, como está la situación ahora en la cuestión económica, no les va muy bien a los negocios uh-huh. del centro. Entonces, tenemos que atraer gente a los polos de consumo para que se puedan generar. Yo creo que debe haber algunos incentivos también de parte de la autoridad para que pues, se puedan adecuar a las fachadas o al proyecto de imagen de cada comunidad. Pues. Entonces, debe ser un incentivo, debe ser un trabajo conjunto. Pues.
0: Obviamente también guardando la imagen originaria de lo que es Los Cabos, ¿no? Ese concepto de una comunidad chollera.
22: Es correcto. Mira, de repente queremos traer arquitecturas o imágenes de otros lugares, ¿no? Y adecuarlos aquí. Yo creo que debemos de conservar también nuestra identidad, pero también con la modernidad que estamos en ese momento.
0: Pues. ¿Cómo les dicen ustedes? ¿Se pueden fusionar las ideas?
22: Claro que sí se pueden fusionar. Digo, tenemos muchísimos ejemplos en el país y en el mundo. Entonces, yo creo que esa idea romántica de conservar todavía ese es mi punto de vista, ¿no? De conservar todavía esa tradición del centro del país, de esos pueblitos mágicos. Bueno, cada quien debe tener su identidad, pues eso es, digo, mi punto de vista. Pero creo que también debemos, no tan solo de actualizar el reglamento de imagen urbana también debe trabajarse en conjunto con los demás reglamentos. Actualmente también estamos trabajando en una propuesta de un reglamento municipal de construcciones. También, obviamente, el reglamento de construcciones del Estado de Baja California Sur, que compete obviamente pues a todo el estado, está aún sin una actualización. Supimos que ya está como en la etapa de en la cuestión legislativa para que salga, pero ¿cuántos años tenemos sin tener que actualizarlo? Entonces, sí debe de hacer como que una sinergia en conjunto con todos los demás reglamentos que intervienen, ¿no?
0: Correcto. Exacto, ¿no? Para que puedan ir relacionados y no surjan esos vacíos.
22: Exactamente.
0: ¿Algo más que quiera agregar para cerrar con la entrevista, arquitecto?
22: Bueno, que el Colegio de Arquitectos del Mar de Cortés siempre va a estar dispuesto pues a cooperar con las instancias, tanto municipales, estatales o federales, para una mejora de nuestro municipio. Pues no tenemos que matar la gallina de los huevos de oro, ¿no? De repente van llegando nuestros visitantes a nuestro destino top, y de repente pues ves ahí algunas, no sé, desajustes en el acceso, ¿no? De repente tenemos unos muy buenos proyectos que quisiéramos presentar más adelante al presidente municipal, donde estamos tratando de alguna manera minimizar este impacto que tiene de manera negativa el visitante en ciertas zonas importantes aquí del acceso a nuestro municipio.
0: Pues agradezco mucho los minutos que nos regaló, arquitecto. ¿Algo para cerrar con la entrevista?
22: No, pues nada, nuevamente pues muchísimas gracias por la invitación y siempre estamos a la orden.
0: Pues muchísimas gracias, y las puertas de MBS Radio están abiertas para usted.
22: Gracias.
0: A nuestra audiencia no se vaya, porque nos vamos a ir con más información. Nos vamos a ir con nuestro compañero Chilapa, que nos toca arte, cultura y espectáculos. A ver qué nos tiene de novedades el día de hoy.
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0: Familia, ¿cómo están? Buenas tardes. Hoy en Arte, Cultura y Espectáculos te tengo los mejores eventos para ti. Arrancamos con los espectáculos. Última hora. El Chicharito Hernández vacaciona en Los Cabos. En redes sociales, un usuario identificado como el nutriólogo Rodrigo Franco publicó una fotografía con el futbolista tapatío en la playa Costa Azul en San José del Cabo con el siguiente mensaje. Un día cualquiera surfeando con el Chicharito. Dice que él sí le hubiera metido gol a Inglaterra. ¿Tú qué opinas? Pero espero que el Chicharito disfrute de nuestras playas. Vámonos a Arte y Cultura. El Instituto de la Cultura y las Artes de Los Cabos te invita a disfrutar de una emocionante noche de cine al aire libre con la proyección de Café Chairel. En colaboración con Cinema Vagabundo, la cita es el día de hoy, jueves 23 de julio, a las 8 de la noche, en la explanada del Cerrito del Timbre, aquí en Cabo San Lucas. Recuerda, la entrada es completamente libre. Vámonos con más, porque que nadie se quede sin vivir las fiestas tradicionales Santiago 2026. Alegría, el color y la tradición que llenará la Plaza Pública General Francisco J. Mujica. Serán días de música, danza, concursos y presentaciones artísticas. El Mango como dulce anfitrión. Artistas para este jueves 23 de julio, Latitud 22 y Banda Cherokee. Para el día viernes 24, Baila la Plaza con Sonido Azteca a partir de las 6 de la tarde. Además de Nietos de Burgoyne, Remanentes de Santiago y la presentación estelar de Francisco Elizalde. Para el día sábado 25, La Vara, Los Compadres de la Baja y para cerrar con broche de oro, Perdidos de Sinaloa. Porque las tradiciones no se cuentan, se viven, y en Santiago la fiesta es de todos. Recuerda, Plaza Pública General Francisco J. Mujica en Santiago, Baja California Sur. Recuerda, la entrada es libre para toda la familia. Y nosotros continuamos con más celebraciones en Baja California Sur. Aparta la fecha. Todos Santos se llena de sabor, tradición y alegría con la nueva edición del Festival del Mango y las fiestas patronales del barrio de San Ignacio 2026. Del 26 de julio al 2 de agosto, disfruta de actividades como el Festival Gastronómico, venta de productos, espectáculos artísticos, coronación y bailes populares. Te esperamos en el Pueblo Mágico de Todos Santos para celebrar nuestras raíces y el sabor único del mango subcaliforniano. Además, te invitamos también a que vivas la tradición y la alegría de Santa Anita. El Ayuntamiento de Los Cabos invita a la ciudadanía a disfrutar de las fiestas tradicionales Santa Anita 2026, este 24, 25 y 26 de julio. Te esperamos para celebrar nuestras tradiciones, cultura y convivencia familiar. Para conocer más actividades, visita la página de Facebook Instituto de la Cultura y las Artes de Los Cabos y Ayuntamiento de Los Cabos. Además, no te olvides de visitar MBS Noticias Los Cabos en Facebook. Eso es todo en Arte, Cultura y Espectáculos. Yo soy Chilapa y continúa informado con MBS Noticias Los Cabos.
1: Muchísimas gracias a nuestro compañero Chilapa por su segmento Arte, Cultura y Espectáculo. Le mandamos un saludo. Fíjese que el día de ayer el gobernador del estado dio la rueda de prensa para el pueblo y en esta ocasión le tocó a la representante de la Contraloría Estatal, ahora llamada Secretaría de Contraloría y Transparencia Gubernamental, que en 2025 ya ve que le cambiaron de nombre. Refería de que pues están trabajando arduamente y en la conformación de comités ciudadanos, en donde tienen ya en existencia 1,221, constando de 2,930 ciudadanos involucrados que están vigilando los recursos del estado y que son aproximadamente 1,200 millones de pesos. También hablan de programas en escuelas para inculcar los valores y hablar sobre el tema de la corrupción en las instituciones educativas y sobre todo de la vigilancia y la transparencia de los recursos. También hablaban de los temas de temas relacionados con auditorías, investigaciones y sobre todo ya las acciones en contra de tres personas por situaciones de irregularidades dentro de la función pública. Recordará el caso de la ex titular de INVI, también el caso de el ex tesorero de lo que es el tema también de INVI, pero de otra administración, que es de la administración actual. Estamos hablando una del caso de Rosalba N. de INVI, que se autoliquidó, recordará ese caso. Y también está el caso de un exfuncionario que ya está bajo el resguardo corporal de las autoridades judiciales por el desvío de recursos. Y también hay otro también que ya también está pagando cuentas con la justicia. Toda esta información nos la tiene nuestro compañero Elías Medina, porque hay más información sobre las observaciones que tiene esta dependencia de gobierno. Vayamos a la información.
2: La Contralora General del Gobierno del Estado, Cristina Buendía, informó que han quedado solventadas casi en su totalidad las observaciones de la Auditoría Superior de la Federación a los recursos enviados a la entidad durante los años 2023 y 2024, observaciones por un monto de más de 4,500 millones de pesos, de los cuales solo quedan por aclarar poco más de 6 millones. Explicó que en materia de fiscalización, este gobierno ha logrado la vinculación a proceso de 12 personas por los delitos de abuso de autoridad, peculado y operación con recursos de procedencia ilícita, de los cuales se han obtenido 3 sentencias condenatorias. Por otra parte, dio a conocer que el gobierno de Baja California Sur es el primero del país en tener acceso a la Comisión Nacional Bancaria y de Valores como parte de los mecanismos para la correcta aplicación y fiscalización de los recursos públicos.
3: Las auditorías realizadas a la cuenta pública del año 2023, el gobierno del estado fue observado por un monto total de 3,203,779,530 pesos con 13 centavos. A la fecha, les comparto, les informo que mediante pronunciamientos oficiales por la Auditoría Superior de la Federación se han solventado 3,146,217,584 pesos con 26 centavos, lo que equivale casi al 99% del total observado. En lo que respecta a la cuenta pública del año 2024, cuyos resultados nos entregaron el 30 de junio del año 2025, fue respecto de 3 auditorías, por un monto auditado de 2,519,083,500 pesos. Lo cual tuvo como resultado un monto por aclarar de 3,256,018 pesos con 79 centavos. A la fecha se tiene solventado un monto de 1,898,518 pesos con 90 centavos, quedando pendiente únicamente por solventar 1,357,599 pesos con 89 centavos.
2: Informó para MBS Noticias, Elías Medina.
1: Es 1:47 p.m. aquí en MBS Noticias Los Cabos. Yo soy Ligia Romero Gutiérrez y regreso con más.
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1: Estamos de vuelta con más de MBS Noticias Los Cabos.
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3: Buenas tardes, esta es la información. Luego de 3 días de haber sido agredido, murió una persona del sexo masculino. La Procuraduría General de Justicia del Estado informó que inició una carpeta de investigación por el homicidio de una persona que tenía 25 años de edad. Anoche, la citada dependencia encargada de impartir justicia en Baja California Sur tuvo conocimiento a través del Centro de Control y Comando C2 de que en el Hospital General del Issste de Cabo San Lucas se encontraba una persona sin vida. De acuerdo con la información recabada, la víctima de 25 años de edad, originaria de Cabo San Lucas, había sido ingresada al nosocomio la noche del 20 de julio con diversas lesiones. A pesar de la atención médica que recibió, perdió la vida. Tras recibir el reporte, agentes de investigación adscritos a la Unidad Especializada de Investigación de Delitos de Homicidio Doloso acudieron al hospital para iniciar las diligencias correspondientes. De igual manera, personal de la Dirección de Servicios Periciales se trasladó al lugar y posteriormente el cuerpo sin vida fue llevado al servicio médico forense, donde se realizará la autopsia de ley para determinar la causa exacta del fallecimiento. El agente del Ministerio Público de la Unidad Especializada e Investigación del Delito de Homicidio Doloso inició la carpeta de investigación correspondiente y continúa con las diligencias ministeriales y periciales para el esclarecimiento de los hechos. En otro orden de ideas, elementos del Cuerpo de Bomberos de Cabo San Lucas fueron movilizados por la caída de una palapa. Los hechos se registraron en la colonia El Caribe y se trataba del llamado de emergencia, donde se reportó la caída de una techumbre. El reporte inicial indicaba una palapa, confirmándose que era estructura de sombra de gran tamaño. De acuerdo a vecinos de la colonia El Caribe, la estructura habría sido levantada por un remolino de viento. Afortunadamente, no se reportaron personas lesionadas. En más información, en comparación al primer semestre del año 2025, en el mismo lapso de este año, las llamadas de emergencias que atienden elementos del Cuerpo de Bomberos de Cabo San Lucas han aumentado más del 23%. El comandante operativo Ulises Sandoval dio a conocer que hasta hoy jueves van 3.207 servicios, de los cuales 1.575 son de servicios de ambulancias y otros 1.632 de llamadas de emergencia por incendios y rescates.
4: Año 2026, al día de hoy, 1 de enero al día de hoy, hemos tenido 3.207 servicios, de los cuales 1.575 han sido lo que es servicio médico y los otros, hablando incendios, rescates, fugas de gas, hemos tenido 1.632 servicios varios, los tenemos, los dividimos en dos rubros, lo que es servicio hospitalario y lo que es incendios y rescate, ¿no?
3: Ulises Sandoval recalcó que los choques son las principales llamadas de auxilio que atienden. El comandante operativo del Cuerpo de Bomberos, Ulises Sandoval, destacó que en comparación al primer semestre del año 2025, en el mismo periodo de este año han tenido un aumento del 23% en llamadas de emergencia. Precisó que son 2.600 servicios más en comparación al año pasado.
4: Aquí resalta el que tenemos el número uno de las estadísticas, son los choques. Hemos con 384 servicios, hemos tenido 265 quemas de basura, 143 fugas de gas, 241 incendio. Bueno, son los datos que más resaltan aquí en los servicios de incendio. Si hacemos una comparativa con el año 2025, en 2025 las mismas fechas del 1 de enero al día de hoy, podríamos decir las mismas fechas similar, tuvimos 2.600 nuevos servicios. ¿Qué quiere decir? Que hemos tenido, en comparación del año 2025 al 2026, hemos tenido un incremento del 23% de servicios. Lo que tenemos aquí en nuestras estadísticas.
3: Por otra parte, la Procuraduría General de Justicia del Estado obtuvo vinculación a proceso de Saúl N. por su probable responsabilidad en el delito de daños derivado de hechos ocurridos en San José del Cabo. Durante la audiencia de control de detención, el agente del Ministerio Público de la Unidad Especializada en Atención a Personas Detenidas formuló imputación en su contra y presentó los datos de prueba correspondientes. De acuerdo con la investigación, la mañana del 14 de junio de este año, el imputado fue sorprendido causando daños a un vehículo de color azul que estaba estacionado sobre la calle Francisco Fischer en la colonia Vista Hermosa. Saúl N. utilizó una piedra para quebrar los cristales de ambas puertas del lado del conductor y dañando también el espejo retrovisor del mismo lado. Finalmente, la Procuraduría General de Justicia del Estado obtuvo vinculación a proceso de Honorio N. por su probable responsabilidad en el delito de violencia familiar en agravio de su madre. Durante la audiencia inicial, la agente del Ministerio Público de la Unidad de Investigación y Judicialización número 2 con sede en Santa Rosalía formuló imputación y expuso los datos de prueba que permitieron al juez de control resolver el auto de vinculación a proceso en contra del imputado. De acuerdo con las investigaciones, los hechos ocurrieron la tarde del 15 de marzo del presente año en un domicilio ubicado en la colonia Mesa, México, en Santa Rosalía, donde presuntamente Honorio N. agredió verbalmente a su madre y la amenazó con un arma punzocortante. Para MBS Noticias Los Cabos, informa Ignacio Martínez de Jesús.
5: Muchísimas gracias a nuestro compañero Ignacio Martínez de Jesús. Nos vamos a ir a otra información. Es un mensajito que nos hicieron llegar vía WhatsApp, esto en la mañana. Se lo hicieron llegar a nuestra compañera Mafer Ortiz. Le voy a dar lectura y tiene que ver con los famosos apagones o con el tandeo de luz, como le vienen diciendo ahora aquí en Cabo San Lucas. Dice: hola, buenas tardes. ¿Puedo pasar un reporte de que en la colonia Las Palmas todas las noches hay apagones y nada que arreglan los de la Comisión Federal de Electricidad, y llamamos y nada que contestan? Te mando la evidencia de que no contestan, si nos pueden ayudar a que esto termine, ya que hace bastante calor. Y efectivamente, saludo desde Cabo San Lucas, y ya abusando, se les pide un llamado a los de Omzapa, ya que tiene cerca del mes sin agua, y nos hacen el favor de mandarnos la ubicación. Le vamos a dar seguimiento para hacérselo llegar a nuestros compañeros de Omzapa. Nos vamos a ir a información, ya que estamos hablando de energía eléctrica, una pieza informativa de nuestra compañera Leticia Hernández, de ese gran reto que tienen las autoridades con la sobredemanda de este servicio tan básico y necesario, sobre todo en época de calor.
6: La insuficiente capacidad de generación de energía eléctrica en Los Cabos comienza a convertirse en uno de los principales retos para el desarrollo turístico, inmobiliario y urbano del municipio, al grado de que los proyectos que no acrediten la factibilidad del servicio no podrán avanzar en sus trámites de autorización. El director general de Desarrollo Urbano de Los Cabos, Roberto Flores Rivera, informó que cuando un nuevo desarrollo no cumple con el requisito de demostrar la disponibilidad de energía eléctrica, el expediente es devuelto y el procedimiento queda suspendido hasta que el promovente solvente ese y las demás exigencias establecidas por la normatividad. El funcionario reconoció que la dependencia ya ha recibido casos de esos proyectos que enfrentan esta situación, lo que refleja una problemática que, de no atenderse con prontitud, podría limitar el crecimiento ordenado del municipio y afectar la llegada de nuevas inversiones.
7: Sí, es un tema muy importante, el tema de la generación de energía eléctrica en el municipio de Los Cabos. Recordemos que en meses pasados se han presentado apagones. Nosotros, como Dirección General de Desarrollo Urbano y Dirección Municipal de Licencias de Construcción, pues obviamente somos los responsables en el otorgar todos los permisos, licencias necesarias para la construcción de estos importantes desarrollos, tanto de viviendas, hoteles, desarrollos habitacionales, fraccionamientos, todo lo autorizamos nosotros. Sin embargo, hay lineamientos que se tienen que cumplir, y uno de los lineamientos obviamente es el tema de la factibilidad de energía eléctrica, así como en su momento pues el contrato, para que puedan ser factibles de llevar a cabo desarrollos. si no es así, posiblemente no podemos otorgar una licencia de construcción, porque estaríamos haciendo, otorgando autorizaciones sin ningún, más bien sin fundamento para que se puedan llevar a cabo.
6: Lo que compete a Desarrollo Urbano Abundo es realizar la supervisión técnica de los proyectos que llegan para poder emitir una licencia de construcción, pero si no tienen garantizada la factibilidad del servicio, no avanza el trámite.
7: Desde la edición de planeación urbana se otorgan usos de suelo que tengan que ser congruentes con el desarrollo que se va a llevar a cabo, y también se autorizan supervisiones técnicas. En las supervisiones técnicas se dictamina todos y cada uno de los requisitos que deberá cumplir sí o sí para el otorgamiento de una licencia de construcción. Y como lo comenté hace un momento, uno de ellos pues es la factibilidad de energía eléctrica. De no tenerla, pues obviamente no llegamos a la emisión o al otorgamiento de una licencia de construcción.
6: Indicó por otra parte que la Comisión Federal de Electricidad ha venido realizando esfuerzos importantes para solucionar esta problemática. Tan es así que se piensa en la construcción de una nueva planta de luz donde está la entrada de Cabo San Lucas. Sin embargo, hasta este momento la dependencia municipal no ha emitido ningún permiso de construcción con respecto a esta planta. Está todavía en análisis. Sin embargo, ya anunció la Paraestatal nuevos proyectos para atender el tema de manera emergente en el municipio de Los Cabos. Cabe hacer mención que la dependencia municipal lleva otorgado hasta lo que va de la administración más de 1,500 licencias de construcción. Actualmente en el nivel residencial media hay mucha oferta y en el segmento de vivienda social popular, pero ha bajado el movimiento en el otorgamiento de licencias en el nivel residencial de lujo. Informó para MBS Noticias Los Cabos, Leticia Hernández.
8: Ya son las 2:00 p.m, nos vemos mañana aquí en MBS Noticias Los Cabos, las 2:00 p.m. ya. Que pase bonita tarde y muy buen provecho.
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0: Tarde con tres. Gracias a mi compañera y amiga Ligia Romero Gutiérrez, nuestra mensajera del aire, como siempre, por cedernos los micrófonos más encendidos de toda la FM aquí en Los Cabos, Baja California Sur. Ya estamos listos para jugar a Tínale al Regio, ¿verdad? Este programa donde tenemos diario, todos los días, tenemos regalos, sorpresas para todos los radioescuchas de la estación, primer lugar en rating aquí en Los Cabos, Baja California Sur, por supuesto, la mejor FM. Yo soy Ángel el Regio y afortunadamente tú... No, y aquí andamos, aquí andamos. Aquí andamos. 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El día de hoy tenemos, como todos los días, un regalito, compadre, para que la raza que ahorita todavía, todavía es la hora de la comida, son las 2 de la tarde, la gente que no ha comido, pues yo los invito a comer, ¿les late? Tenemos una papa asada, una papa rellena ahorita. ¿Cómo te caería una papita rellena? 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Tendremos reportes. Bueno.
1: Bueno.
0: Dije que el perro quiere concursar.
1: Bueno, buenas tardes.
0: ¿Quién habla? Buenas tardes.
1: Selene.
0: ¿Cómo estás, Selene?
1: Muy bien, usted.
0: Te llamas Selene como la que canta. Como la flor, como la flor. Ah, no, esa es Selina, ¿verdad?
1: Ajá, es diferente.
0: Es diferente, Selene. Oye, Selene, ¿de qué colonia me marcas, mi amor?
1: De Caribe.
0: De Caribe. ¿Y en qué trabajas, Selene? ¿Andas en la chamba?
1: Sí.
0: ¿En qué trabajas, Selene?
1: En la paquetería.
0: En la paquetería. Muy bien, Selene. ¿Quieres ganarte la papita asada?
1: Sí.
0: Ay, qué rico, Selene. Muy bien. Dame un número del 1 al 10, Selene.
1: 4.
0: El número 4 para que nuestra amiga Selene se pueda llevar esta papita asada que está deliciosa, está riquísima. ¡Mono!
2: Este es el número 1.
0: Ay, Selene.
2: Sigue participando.
0: Sigue participando, mi querida Selene, de mi vida y de mi amor. 2:06 p.m. Para que me marques en este momento al 624-104-2035. Una papita rellena con la carne asada más jugosa de Los Cabos. Saludos a mi compadre Mena. ¿Qué dice mi compadre Mena? Compadre, buenas tardes. Espero te encuentres bien. Oye, regálame una canción de Rigo Tobar, Te Tendré Que Olvidar. Qué chida rola esa, compadre.
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0: ¿Esa, verdad? Atendemos reportes. Bueno, buenas tardes.
4: Bueno.
0: ¿Quién habla?
4: Nicte.
0: ¿Quién?
4: Nicte.
0: ¿Nicte?
4: Nicte.
0: ¿Mite?
4: Sí.
0: Qué padre nombre.
4: Sí,
0: oye,
4: ya sé.
0: Oye, Nicte, ¿de qué colonia me marcas, mi amor?
4: De Arcos del Sol.
0: Arcos del Sol, y tienes ganas de una papita asada, ¿a poco no?
4: Ay, sí se antoja.
0: Sí se antoja, ¿verdad? Ahorita a la hora, claro, de la de la comida. ¿Ya comiste?
4: No, ay, no voy a pensar qué hacer de comer.
0: Ay, pues la papita asada es una muy buena alternativa, ¿verdad?
4: A ver.
5: Hola.
0: Hola, mi amor. ¿Cómo te llamas?
5: Fabio.
0: Fabio. Ay, Fabio. ¿Cuántos años tienes, Fabio?
5: 10.
0: Ya estás grande, Fabio. ¿Pasaste a qué? ¿A quinto?
5: A

0: sexo.
1: Ay, Fabio, eres muy inteligente, Fabio. A ver, Fabio, ¿te quieres ganar una papita asada, mi Fabio?
0: Ok, para mi mamá.
1: Para tu mami, mi amor, que no ha comido, pobrecita, ¿verdad? Se ve muy desmejorada, ¿verdad, Fabio?
0: Sí.
1: Sí, pobrecita, necesita comer un poquito más, ¿verdad?
0: Sí.
1: ¿Está flaquita o está gordita tu mamá, Fabio?
0: Flaquita.
1: Está flaquita, ¿verdad? Así necesita una papa, ¿verdad? Que le haga ahí un parito, la papa. Dame un número, Fabio, del 1 al 10, chaparro.
0: 9.
1: El número 9 para mi querido Fabio, la mejor de las suertes, mi querido. ¿Y tú cómo te llamas, me dijiste, mi amor?
0: Fabio.
1: No, pero tu mami, ¿cómo se llama?
2: Nicte.
1: Nicte, Nicte. Sí. Ay, qué padre. A ver, bueno, ¿qué número me dijeron?
2: 9.
1: El 9. ¡Suerte!
3: Ahora nos vamos con el 9.
1: ¡Órale!
3: ¡Felicidades! ¡Ya ganaste!
1: ¿Estás contento, Fabio?
2: Es que por fin ganó. Me habla mucho.
1: ¿A poco? ¿Me habla mucho, Fabio?
0: Sí.
1: Pues qué bueno, el que persevera alcanza, Fabio.
2: Sí, te escuchamos todos los días.
1: Muchas gracias, gracias de verdad por escucharnos. De verdad, nosotros lo hacemos con todo cariño para que ustedes se la pasen bien allá en casita, ¿sí?
2: Sí, muchas gracias.
1: Fabio, te mando un abrazo, Fabio.
0: Gracias. Pronto
1: nos vemos, Fabio, para que te vengas a tomar una foto conmigo, ¿sí?
0: Sí.
1: Órale, no me cuelgues. Saluditos a don Armando y a toda la raza ahí en el...

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estamos de regreso y es el momento de la fresa colada. Yo disfruto mucho esta sección porque es recordar éxitos en español, pop, ¿verdad? Poperos, rockeros en español de los 80s, de los 90s, principios de los 2000s, como el que vamos a escuchar el día de hoy, que yo creo que sí lo recuerdan, aunque es un tema viejito, no es tan viejito, ¿verdad? Pero vamos a recordarlo con mucho gusto para la raza que lo estaba solicitando. Eso en el teléfono de la mejor, en el 624-104-2035. Vámonos rápidamente con la fresa colada del día de hoy para que lo disfrute toda la raza. ¡Súbale! ¡Acuérdese! Aquí está Miranda, se llama Don. La fresa colada del día de hoy, aquí en La Mejor FM.

Ahorita regreso, raza. Ahorita regresamos para el ring de la mejor FM. Son las 2 de la tarde con 53 minutos. 2 de la tarde, 53. 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
2: ¿Piensas que con eso me vas a intimidar? No, compadre, estás muy equivocado. ¡Ay, ya estamos al aire! Muy buenas tardes, amigos míos. Antes que nada, ¿cómo se la están pasando en este viernes ya de julio? Ya casi viernes. No, jueves. Es que siempre voy un paso
3: adelante. Un paso adelante, sí, compadre. Adelante. Siempre vas de adelantado.
2: Un paso adelante.
3: Oye, compadre, pues muy buenas tardes.
2: Buenas tardes.
3: Mi querido Pantera, siempre es un placer enorme coincidir contigo a esta hora.
2: Sí.
3: La hora del ring de la mejor, compadrito. Fíjate que se me está antojando ir al doctor, compadre. Si me está escuchando mi doctor.
2: El doctor, que se reporte porque...
3: Que me diga cuándo.
2: Se le anda calentando ya la máquina, el compañero. Hay que checarle ese
3: el
2: motor.
3: El aceite.
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2: Es que se divide en dos, no quiero regarla porque son dos.
3: ¿Y cuáles son las dos colonias? Pues no sé.
2: Creo que es Magisterial, si es que no me equivoco.
3: Es la Magisterial.
2: Magisterial, sí.
3: Es la Magisterial, ahí en el Super El Gordo. 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
3: 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Ya estamos listos para el ring, para el primer
2: encuentro.
3: El primer round, compadre. Vengo hoy con otro tipo de actitud, compadre. Ajá. Ya no vengo llorón, vengo positivo.
2: Sí.
3: Vengo machín chicharrín. Si me ganas, pues ni modo, así es la vida, compadre. Y si yo gano, pues yo también te

0: nada más y nada menos que a la bandera de Tijuana, Baja California, con eso que se llama...
1: Yo las pongo con los tucanes.
0: Doña Cookies.
2: 3, 2, 1.
3: Se llama Yo las pongo, son los tucanes de Tijuana por el lado de mi compadre Pantera.
0: Sí.
3: Que viene en pantaloneta en color azul. Azul rey de la mejor FM, con algunos vivos amarillos, amarillo de la mejor FM, y viene con todo, viene fresco como una lechuga, mi compadre, a combatir al regio cara de perro.
0: en eso es lo único que tienes razón.
3: Ah, se llama Yo las pongo.
0: Y esa va contra...
3: Moradas.
0: Y esa... Luego, ¿por qué te...?
3: La van a regañar. Bueno, y esa rolita va contra...
0: Asústame, partido contra...

0: la verdad, si no escuche bien el testigo.
1: Se llama el celular.
2: Este número debe llamar.
1: Cuando empezaban los celulares, compadre, finales de los noventas, yo creo, es cuando sale esta rola, compadre. ¿Tú no te acuerdas?
0: No, yo no. A mí ya me tocó ya utilizar el Nokia.
1: El BlackBerry, compadre, el BlackBerry.
0: No, todavía el Nokia.
1: El Nextel.
0: El indestructible.
1: Ese ya pasaba como arma blanca, ¿verdad, compadre? A ver, compadre, ¿dónde tiene que marcar la raza?
0: Al 624-104-2035 que está sonando en este momento. 624-1920-899 para las notitas de audio. Atendemos el ring ring de la mejor. Bueno, buenas tardes.
3: Hola, buenas tardes.
0: A sus órdenes, dígame usted.
3: Aquí, echándole ganas.
0: Eso.
3: Y el voto es para el regio.
0: Eso, gracias.
1: O sea, compadre, muchas gracias, compadre, gracias.
0: Sáquese, vaya.
1: Comparito, ya ves que viniendo de diferente actitud, las cosas fluyen. Las cosas fluyen.
0: Eso no decías ayer.
1: A ver, no, por eso, compadre, ayer no decía, pero porque ya vengo con otra actitud. Ajá. Con otra manera diferente de ver las cosas, compadre. A ver, por acá, vamos a ver qué dice mi compadre.
0: ¿Qué dice la raciña?
4: Pues nos vamos con el celular, compa.
0: ¡Eso!
1: ¡Eso, compadre! Vámonos con otro audio.
5: Buenas tardes. Mi voto es por la Pantera.
0: ¡Eso, gracias!
1: Ya está, compadre. Atendemos el reporte.
0: Bueno, buenas tardes.
6: ¿Qué tal, mi amigo Pantera? Buenas tardes.
0: Dígame usted a sus órdenes.
6: Para usted, mi amigo Pantera.
0: Gracias. 2-2, empató el asunto.
1: Ya se me está quitando.
0: Se le borró.
1: Ya se me está quitando la actitud. A ver, por acá.
7: Vamos por el regio y unos saludos a Cristian.
1: ¡Árale, Cristian! Muchas gracias, compadre. Vamos a escucharla completita. Aquí están los Tigres del Norte. Eso es, compadre, eso es. Eso es la actitud, compadre, la actitud.
0: Estás escuchando a los locos en el ring.
1: Sí, bueno.
0: Aquí nomás en la mejor FM.
1: Qué chida rola esta.
0: Ya,
1: ay, bueno.

0: ¡Eso! Ya estamos de regreso. Señoras y señores, seguimos a tambor batiente. Mi compadre La Pantera está ya dispuesto a remontar.
1: ¿Otra vez?
0: ¿Quiere remontar?
1: ¿Otra vez?
0: Va a remontar La Pantera en estos momentos. Porque perdió el primer round, pero mi compadre sigue todavía con ese ímpetu que lo caracteriza. Porque en este round se puso las pilas, mi compadre.
1: Así es, y no son las de la marca de la D, ¿verdad?
0: Esa no, no. Otras, son las otras. De las marcas de la E.
1: Ya utilizamos recargables.
0: Mundo hediondo.
1: De la E, pero recargables.
0: De la E, pero recargables.
1: De las que ya traen el tipo C.
0: Ah, ok. Muy bien, compadrito. Ya estamos cabrero. Entonces de regreso para este segundo round, esta segunda confrontación de dos canciones. La Pantera escogió una que es una verdadera joya. Y vamos a ver cómo le va a mi compadre.
1: Así es, y le vamos a presentar de mi esquina nada más y nada menos que a la Sonora del 21, Alquimia, con esto que se llama El Yerberito Moderno.
2: Se oye el rumor de un pregonar.
0: Ah, qué bonita canción, compadre. Puro
1: la cantaba, recuerdo, la cantaba originalmente Celia.
0: Celia Cruz.
2: Dice así.
0: No sé si con la Matancera o con la Matancera, sí, ya con ¿verdad? La Matancera.
1: De hecho, creo que ese disco con El Yerberito Moderno fue la que la lanzó al estrellato con la Matancera.
0: Pero esta es la Sonora Alquimia.
1: Así es.
0: Qué chida rola, compadre.

0: La rola de verdad, recordando a la reina de la salsa, el merengue y guaguancó. ¡Celina! Celina, ándale, Celia. Celina.
1: ¿Cuál es esa?
0: Celina. Hola, es que Celina también era muy buena.
1: Sí, compadre. Sí, la neta. Sí.
0: Ay, bueno, y esa rolita, el yerberito moderno.
1: ¿Contra cuál va?
0: Esta rola va. Hoy nomás, ¿contra cuál va esa rolita, compadre? Oye, compadre.
2: Respetable público. Lucharán a dos de tres caídas sin límite de tiempo. En esta esquina, el santo y el cavernario. Y en esta otra,
0: la pantera y el regio cara de perro. Oye, compadre, esta canción también es un cover.
1: Sí.
0: La canción original la cantaba el conjunto África. Okay. Pero fíjate que aquí pasó algo. Aquí pasó algo, bien particular.
1: ¿Qué pasó?
0: Porque, ¿te acuerdas de aquel programa que se llamaba Ares, donde bajaban la música?
1: Sí, sí.
0: ¿Sí te acuerdas? Sí. Que bajabas ahí las rolitas.
1: Sí.
0: Y bajabas un montón de virus también.
1: Ajá, sí.
0: En el Ares, bueno. A alguien se le ocurrió poner el título de esta canción, compadre, como que la cantaba la Sonora Santanera.
1: Okay.
0: Y la Sonora Santanera jamás la grabó. Es okay. Es una rola épica, viejísima, del conjunto África.
1: Okay.
0: Y entonces comenta la gente de la Sonora Santanera que en los bailes se las empezaban a pedir, oye, pero nosotros no.
1: No la tocamos.
0: No somos los de. Bueno, pues entonces tanta fue la insistencia que obligaron a la Sonora Santanera y su mismo
1: grabarla.
0: Público. A grabar esta rola.
1: Ándale, esa no me la sabía, fíjate.
0: Los luchadores, la Sonora Santanera, la original, la de los Grammys. Los herederos de los viejones ya no están, ¿verdad? Pepe
1: sí,
0: Bustos.
1: Creo que
0: Juan
1: sí, Pepe Bustos. Pepe, ya no.
0: Pepito Bustos y Juan Bustos ya fueron.
1: Pero había una orquesta, ¿no? Que andaba.
0: Los Santaneros de Pepe Bustos. Bustos. Sí, esa agrupación también creo que ya no funcionó.
1: Ya no.
0: Ya no está jalando, compadre. Pero de ahí salieron todos.
1: Sí, de ahí
0: la
1: salieron
0: Santanera.
1: Todos. Sí. Así es, amigos míos. Si tiene que votar nada más y nada. Las quiere escuchar completitas, tiene que votarle al 624-104-2035. Teléfono en cabina. 624-1920-899 para las notitas de audio. Atendemos el ring de la mejor. Bueno, buenas tardes.
3: Muy buenas tardes, gracias al compa La Pantera por esta buena rola que escogió.
1: Eso, muchas gracias.
0: Eso, compadrito, gracias. Uno para mi compadre La Pantera, cero para su servilleta. Dice por acá Linda, fíjate, dice Linda. Ajá. Pepe Bustos era mi padrino.
1: Ándale.
0: Eran esos señores, Pepe y Juan Bustos, los hermanos Bustos, morenos.
1: Sí, sí, sí.
0: Canosos, compadre, exactamente.
1: Robustos.
0: Que era el sello característico de la Sonora Santanera.
1: Sí, sí, sí.
0: A ver, por acá la raza sigue votando. ¿Por cuál votan? A ver, ¿qué dice la raza? Vamos a escucharlos, compadre.
4: Por La Pantera, La Pantera.
1: Eso, gracias.
0: Órale, compadre, dos para La Pantera. Se me está quitando la actitud.
1: Espero que alguien
5: voto por el regio.
1: Ándale. Espero que alguien vote, que gane el regio, por favor.
0: No.
1: Hace rato ya andaba renunciando. Es que quién sabe qué.
0: A ver, compadre.
1: Ándale, ya se empató.
0: Ya se empató, compadre.
1: Ándale, ok. ¿Qué dijo?
0: A ver, ¿qué dice? Al último, ¿qué dice mi Kiarita preciosa?
5: Vamos con la compa Regio.
0: A ver, vamos por acá, compadre. ¿Qué dice mi compita?
4: Mi voto para La Pantera.
0: Ándale, compadre. Bueno,
1: se quedó.
0: Compadre, pero ya te di batallita.
1: Más o menos.
0: Vamos a escucharla completita.
1: Vamos a escuchar a la Sonora del 21. Esto se llama El Yerberito Moderno. Se está escuchando a los locos en la ringa. Aquí nomás, en la mejor FM.
0: Así está de gusto perder, compadre. Está chida la rola y como quiera te di batallita.

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2: Estamos de regreso, compadre. Oye, compadrito.
3: Regresamos.
2: ¿Qué cosas? Nos estábamos dando cuenta, compadre.
3: Sí.
2: ¿Verdad? Que nos escuchan. Digo, ya gracias a la tecnología nos pueden escuchar donde sean.
3: En cualquier parte.
2: En cualquier parte del mundo. Uh-huh. A través, siempre y cuando haya internet, ¿verdad? A través de la aplicación de La Mejor FM.
3: Así es.
2: Pero, compadre, pero también hay raza, hemos llegado... a tener reportes que hay raza que nos escucha, por ejemplo, en Nayarit.
3: Sí.
2: Por el FM, compadre.
3: Así es.
2: Por la antena, no sé, ponen una antena, les llega, no sé cómo, pero nos están escuchando en Nayarit.
3: Yo creo que sí es posible, compadre, porque hace algún tiempo yo escuchaba La Mejor de Boca del Río,
2: Veracruz.
3: En Veracruz.
2: Ajá.
3: Y yo estaba hasta Tehuacán y hasta el Valle, y está muy alto. Y llegaba la señal de La Mejor FM.
2: Entonces, por alguna situación de esas, no sé, bueno...
3: Inexplicables, porque muchas veces técnicamente te puedo decir que sí, las antenas miden cierto rango de kilómetros y de repente... No, es algo que no te explicas.
2: ¿Qué no te explicas? Exactamente, compadre, que no tiene explicación. Pero lo que sí tiene explicación es que nosotros los queremos bastante.
3: Los queremos mucho.
2: Y hacemos todo lo que está a nuestro alcance para que se la pasen increíblemente bien.
3: Para que ustedes pasen un rato más ameno.
2: Así es que si usted no está en Los Cabos, está en alguna otra parte y está recibiendo la señal de La Mejor FM, desde aquí le mandamos un abrazo con todo cariño y con todo afecto. Y ojalá que se pudiera manifestar, ¿verdad?
3: Que se puedan reportar. No importa que tarde mucho tiempo
2: que se reporte
3: en llegar esa cartita, es que a mi comadre
2: a mi comadre la bandida le llegaron unas cartitas de Nayarit, compadre.
3: Qué bonito
2: que la raza tenga esas atenciones para con nosotros, para todo el equipo de La Mejor FM.
3: Así es, muchas
2: ya son
3: gracias.
2: Las 4 de la tarde con 33 minutos. Este es el momento justo para el tercer enfrentamiento, el tercer encontronazo. Vamos 1-1, compadre. 1-1, yo sigo con mi actitud positiva, cero llorón, e intacta mi actitud el día de hoy. ¿Cuál tenemos, compadre?
3: De este lado le vamos a presentar nada más y nada menos que al rey de la taquilla, el señor Julián Álvarez, con esto que se llama Las Fuentes de Ortiz, amigos míos.
2: Y
3: esta tarde esperemos que todo mundo vote por mi compadre Regio Cara de Perro.
2: Otra vez, compadre. Otra vez. Para que no llore, compadre. ¿O qué?
3: Para que no llore.
2: ¿Cuál rolita tenemos, compadre?
3: Las Fuentes de Ortiz, suéltala.
2: Este es Julián Álvarez.
3: Y su norteño Bandazum.
2: Oiga.
3: Qué bonito te ves, compadre.
4: Ya dime si quieres.
2: Oye, mi compadre Julián es muy compadre de Alfredito Olivas. O sea, son compadres
3: los
2: así
3: prófugos.
2: como tú y yo somos compadres.
3: Ajá, sí.
2: Pero tú y yo somos prófugos del champú y del jabón. Estos son los prófugos del anexo.
3: Sí, del ácido fólico.
2: Los prófugos de la regadera, güey.
3: Sí, somos.
2: Así es que a los compadres los vamos a poner en enfrentamiento, frente a frente. Aquí
3: ¿de
2: está?
3: Lado qué? ¿De tu lado cuál?
5: ¡Ándale!
2: Aquí está Alfredito Olivas.
3: El esposo de la chula.
2: El esposo de Carla Trejo, exactamente.
6: Esto es definitivo. Y es que nuestro adiós.
2: El señor Olivas está apartado, ¿verdad? Está apartado. El señor de Trejo. De Trejo.
6: Pero ya no se debe.
2: ¿A dónde tiene que votar la raza, compadre?
3: Al 624-104-2035, teléfono en cabina, 624-19-20-899, para las notitas de audios. Está sonando el ring ring de la mejor FM. Bueno, buenas tardes.
7: Buenas tardes.
3: A sus órdenes.
7: Por el regio.
3: Eso.
2: Gracias, compadre, muchas gracias, compadrito. Ahí está Alfredito Olivas. Un voto para Alfredito Olivas, que está asomando la cabeza. A ver, ¿qué dice? Okay, apacíguate, Pantera. A ver, ¿qué dice por acá?
8: Buenas tardes, votos por el regio. Y recordarle que el lunes tiene su cita a la 1:10 de la tarde.
3: Ándale.
8: Por su nuevo programa. Saludos.
2: Chuy. Para dejarme listo para pa las rucas del regio.
3: Así es, sí, esto, doctor.
2: Ni doctor, compadre, ni doctor. A ver, compadrito. Fíjate lo que dice mi compadre. Fíjate, a propósito de lo que comentamos. Dice, acá en Pescadero los escuchamos sin antena y sin internet. Eso, compadre.
3: Ándale.
2: Pero sin antena, entonces, ¿cómo nos escuchan?
3: ¿Cómo nos escuchan?
2: Sí, se imaginan.
3: Díganlo, ¿cómo nos escuchan?
2: Por telepatía.
3: Y
2: por
3: ojalá
2: telepatía.
3: Que voy a poner en trámite que un día la regaladora vaya a Pescadero.
2: ¿David?
3: A todos estos lugares que anden por aquí alrededor de Los compadre. Cabos.
2: Muy bien.
3: Muy bien. Voy a tramitar el permiso para que podamos ir a llevarles un poquito de esa alegría que la mejor reparte con todos ustedes.
2: David López Conde, de Pescadero, dice que sin internet y sin señal, compadre.
3: Ándale.
2: Vamos a ver qué dice la raza por acá.
3: Bueno, buenas tardes.
9: Hola.
3: A sus órdenes.
2: ¿Quién habla?
9: Lucas.
2: ¿Qué onda, Lucas? ¿Qué ha habido, Luquitas? ¿De dónde me marca, Lucas?
9: De Colinas.
2: Órale, allá en San José.
3: En Sanjo, en Sanjo.
2: ¿Qué onda, Luquitas? ¿Vas al entrenamiento, qué, Lucas?
9: Sí.
2: ¿Ah, con quién entrena, Lucas?
9: Con Daniel
2: Fornés. ¡Ah, era vos! ¡Ay, Lucas! Caballete, oye, Lucas, anoche andabas imparable, Lucas, ¿eh? Hasta te dieron un bolazo, ¿da, Lucas?
9: Sí.
2: Para que veas lo que se siente, Mondrigo. ¿Por quién vas a votar, Lucas?
9: Por el regio.
2: ¡Eso era vos! ¡Ni!
3: Ya, preséntala, ya.
2: Muchas gracias a la raza del béisbol. ¡Béisbol, compadre! ¿Votos qué, compadre?
3: Nada, ya ponla.
2: Compadre, vamos a tener buena actitud, compadre. Pasíguate. Aquí está Alfredito Olivas, mi compadre Alfredito Olivas. Esta rolita se llama En Definitiva.

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0: también, oye.
1: Hemos llegado a la cúspide. Hemos llegado a la cima. Al momento donde tenemos que, pues ya casi casi despedirnos, porque sí, es el último.
0: Viene la bandida.
1: Es el último. Viene la bandida.
0: Ahí viene la bandida.
1: ¡Qué buena onda! ¡Qué padre! ¡Qué qué padre que viene mi comadre la bandida! ¡La quiero mucho!
0: ¡El miedo no anda en burro!
1: ¡Moncho! Cuatro, ya con 43 minutos. Este es el ring de la mejor, donde ponemos puros éxitos, proyectamos puros éxitos.
0: Así es,
1: para compadre. Toda la raza aquí. Es que pon la canción de que si no es éxito... No la vas a escuchar.
0: No la
1: aquí.
0: Vas a escuchar. Puro, sí.
1: Puros éxitos, compadrito.
0: Sí, sí. Dice, decía un compañero que.
1: Ajá. ¿Ah? Allá de los de allá.
0: Los que puro relleno. Le mandamos un saludo con mucho cariño.
1: A los de Cabo Bello, compadre. Los del funcionamiento de Cabo Bello. Oye, ya ni me acordaba. Son las 4 de la tarde con 44 minutos. 4 con 44. Mi querido Pantera, es el momento que me digas qué traes en el morral, compadre.
0: Este lado vamos a presentar nada más y nada menos que al beneficio de la duda.
2: Sé que ahora lo último que
0: es el grupo Firme.
2: Cómo me encuentro, pero por si acaso.
0: Pero antes, espérame, compadre, espérame. Tengo un anuncio bien importante.
1: A ver, compadre.
0: El próximo lunes juegan los Bucaneros en la casa, compadre. Vamos.
1: ¡Ay, no más, compadre!
0: Excelentemente bien en la tabla, así que estén pendientes de los espacios vivos de la Mejor FM, porque nosotros los vamos a estar llevando hasta esta gran final ardiente, de pelota ardiente, ¿verdad, compadre?
1: Así es, compadre, me están preguntando, de hecho aquí me está preguntando la raza, compadre. Es algo bien, bien, es histórico, compadre, lo que estamos viviendo, ¿verdad? Me está preguntando la raza, compadre. Ponemos el fondito beisbolero, ¿verdad?
0: Sí.
1: Me está preguntando la raza cómo va la final. Fíjate, ninguno. Ya investigué.
0: Sí.
1: Ningún equipo de lo que sea, de americano, de básquetbol, de fútbol, soccer, ningún equipo profesional de Los Cabos ha llegado
0: a una final. Ándale. Los Bucaneros son los primeros.
1: Y yo digo que hay con queso las gorditas, vamos a quedar campeones.
0: Muy bien.
1: Entonces, en estos momentos, la serie final de la Liga Norte de México se está realizando en Tijuana.
0: Ok.
1: ¿Verdad? Y ayer se efectuó el segundo de la serie.
0: El segundo, donde nos la llevamos.
1: En el primero perdió Bucaneros por una carrera, compadre.
0: Por una. Dolorosa. ¿Pero ayer?
1: Ayer, Bucaneros sacó la casta, compadre, y se empató.
0: 11-5, ¿no?
1: 11-3, no creo.
0: Algo así. 11-3. Ahorita te digo exactamente.
1: 11-3 que quedó la pizarra. Allá en Tijuana, Baja California. Así es que ya se asegura el regreso a casa el próximo lunes.
0: El lunes 27 van a estar jugando aquí en la casa.
1: El lunes 27 aquí en el
0: 11-5.
1: En el Leonardo Gastelum.
0: Así es.
1: En el lugar de las grandes emociones, para que usted no se lo pierda. Creo que ya están los boletos a la venta.
0: Así es. Después de la batalla en Tijuana, el estadio Gastelum va a retumbar con gran fuerza este lunes 27 de junio a las 7:30 p.m.
1: Así es que ya lo sabe, hay que apoyar con todo el equipo de Bucaneros de Los Cabos que están.
0: Estén pendientes porque es cupo limitado, compadre, aparte.
1: Es cupo limitado. Así es, compadrito. Es correcto, compadre.
0: Vamos a continuar con la contienda de esta tarde, amigo mío.
1: Así es,
0: compadre. De este lado ya les presentamos el beneficio de la duda y de tu esquina, compadre, ¿cuál?
2: Sé que ahora lo último que...
1: Ese es el beneficio de la duda. Y por el lado de su servilleta.
0: Van, compadre, asústame.
1: Mano arriba, mano arriba, mano arriba.
0: Ya es viernes.

0: di que sí, es Frontera con marca registrada.
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0: Qué chida rolita esta. ¿A dónde tiene que marcar la raza para votar por su favorita, compadre?
2: 624-104-2035, teléfono en cabina, 624-19-2089-9 para las notitas de audio. En este momento está sonando el ring ring de la mejor FM.
0: Lo atendemos con mucho gusto.
2: Bueno, buenas tardes.
3: Buenas tardes.
2: A sus órdenes.
3: Le damos con el regio.
0: Gracias, compadre, gracias. Oye, me está llegando un mensaje. Bueno, le está llegando al Pantera un mensaje. ¿De quién, compadre?
2: De
0: un radioescucha.
2: Sí, de un radioescucha.
0: Que dice que los Cabos United ya llegó a una final.
2: Sí.
0: Que es también un equipo profesional de fútbol soccer, de la Liga Premier.
2: De la Liga Premier.
0: Ya llegó a una final de Liga. Bueno, entonces si ya llegó, pues está bien. Pero entonces ningún equipo profesional ha quedado campeón.
2: Ajá, ninguno ha quedado campeón.
0: Ah, güey. Y para allá vamos, compadre.
2: Para allá vamos. Nos la vamos a llevar, vas a ver que sí. Bueno, buenas es, tardes.
0: Compadre. Se nos fueron. A ver, vamos a ver. Ya nos están llegando por acá reportes. Nos están llegando reportes. Y los vamos a atender con mucho gusto. A ver, adelante, papá.
4: Voto por el Pantera.
2: Gracias.
0: Por el Pantera.
5: Mi voto es para el Regio.
0: Gracias, compadre.
2: Eso.
0: Atendemos reportes, compadrito.
2: Bueno, buenas tardes.
6: Le habla a su hijo.
0: ¿Quién?
2: ¿Quién?
5: El voto para el Regio.
2: Ah.
0: ¿Qué dijo?
2: Ah, para el hijo, dije, ¿cuál?
0: ¿Cuál?
2: ¿Quién?
0: ¿Qué onda, compadre? ¿Cómo quedamos? Ya, chicken go. Vámonos, compadre, de una vez. A escucharla completita. Aquí está marca registrada. Y el grupo Frontera se llama Di que sí. Nos fuimos 2-2, compadre, ¿está bien?
2: Apaga el micrófono.

0: siquiera tenemos 5 partidos para, ganar. Ya, vámonos, ya, córtale.
1: Oye,
0: ya,
1: compadre, nos ya vamos. Nos vamos. ¿Dónde vas a andar mañana, Pantera? Ah, ningún lado.
0: Adiós.
1: ¿Quién lo quiere?
0: Mañana no, Prieto, me esperes para el ring, no voy a llegar.
1: Prieto de mi corazón.
0: Mañana no llego al ring.
1: ¿Por qué, compadre?
0: No voy a llegar.
1: A ver, muchachos, háganme el favor de mañana todos votar por el Pantera.
0: Mañana
1: pobrecito.
0: No voy a llegar.
1: Compadre, ¿dónde vas a andar en la regaladora?
0: No sé.
1: Ay, el vato ya está llorando. Señores, no sé. Y señores, ya nos vamos, compadre. Despídase, compadre, despídase.
0: Este fue mi último ring. Gracias a todos los que me han apoyado en esta gran carrera.
1: Ay, qué chillón.
0: Gracias.
1: Ahí viene quién, ahí viene quién.
0: Caro Moreno.
1: Cuídense mucho, regresamos mañana. Está loco este, ahorita lo convenzo.
0: Mañana no vengo.
1: Con un boli, ahorita lo convenzo, mi compadre.

Nos despedimos, regreso mañana en punto de las 11 de la mañana. Por favor, no enfríes tu corazón, porque ese es el único lugar cálido que Dios tiene para descansar. 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

0: hermosos. Muy buenas tardes tengan todos ustedes. Yo estoy bien contentota, feliz de la vida, porque ando viendo con estos dos ojos a una persona que quiero, que estimo. Ay, aquí está conmigo.
1: Ya
0: te chivié, ¿verdad? Aquí está conmigo el Panterita en estos momentos. Mi Panterita bello, hermoso, precioso. Yo soy Carolina Moreno, la bandida, y te voy a estar acompañando de 5 de la tarde hasta las 7 de la noche. Ya sabes, mi corazón bello, que este micrófono está totalmente abierto para ustedes, para que se comuniquen a nuestra línea de WhatsApp 624-192-0899 o también nuestra línea de llamadas. Llame ya, así me sentí. 624-104-2035. Por acá vamos a ir anotando tanto sus complacencias, sus saluditos, su cotorreo, lo que guste, mande, ordene, corazón bello. Aquí lo vamos a estar leyendo con toda la buena actitud. Y como cada tarde, quiero mandar saluditos bien especiales a la gente que nos escucha desde San José del Cabo y sus alrededores por el 89.9, y a nuestra gente de Cabo San Lucas que nos oyen en el 102.3, y por supuesto también a todos nuestros radioescucha a través de la aplicación de La Mejor. Tenemos una llamadita por acá. Bueno, ¿qué hubo? ¿Quién anda ahí?
2: Sí, buenas tardes, bandida, ¿cómo estás?
0: Muy bien, mi bandido hermoso, ¿usted qué tal?
2: Sí, muy bien, aquí viniendo saliendo del trabajo toda la banda.
0: Ay, ¿quiénes están por allá para mandarle saluditos?
2: Sí, ¿me puedes complacer con una canción?
0: Claro que sí, mi rey, ¿con cuál?
2: Se llama La Mesera de los Tigres del Norte.
0: ¡Uy! Ya estás peinado para atrás.
2: Y sí, puedes tirar un besito también.
0: Le mando dos, mi rey.
2: Ah, eso, muy bien, gracias.
0: Y ahí le va otro.
2: Gracias.
0: Cuídeseme mucho.
2: Okay.
0: Saluditos para toda la clica. Vámonos pues. Pues ahí quedaron los saluditos para todos los bandidos que nos vienen oyendo. Ya nos pidieron La Mesera con los Tigres del Norte. Ahorita se la andamos por acá buscando. Ya la tenemos lista, preparada. Hoy vengo bien complaciente con todos mis bandidos. Así que vámonos con esto y ahorita regresamos. Aquí nomás.